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0: La señal indicará las 5 horas, 0 minutos, 0 segundos.
1: Mis amigos del campo y de esta audición, tengan ustedes muy buenos días. Buen día, Polillón.
2: Buen día.
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1: Bernardo Griotti Barreto del Santoral de Canelones de los Pagos, del propio presidente de la República. Buen día.
5: ¿Qué tal, Serrano? ¿Cómo le va? Buen día para usted, buen día para Polilla. Toda la audiencia de La Voz de Mele, los buenos días a Rosalía, a Mayito en Patria, a los oyentes de la M1540, orillas del río Limar, también los buenos días a los oyentes de La Voz del Pueblo, en Villancina, Tacuarembó, a todos, bienvenidos, buen día de norte a sur, de este a oeste, excelente jornada para todos, venimos bien, mejor que ayer, menos que mañana, pero venimos empujando.
1: Sobrinillo querido del alma mía, Rosalía Cardoso, querida del alma de la audiencia, buen día a ambos, capital del Olimar, que está desbocado.
6: Bueno, muy buenos días, tío viejo, ¿cómo amaneció? Espero que bien, vaya el abrazo grande siempre para usted, otro por supuesto para el primo, a Bernardito, el osito mimoso dormilón ahí en la pecera, a mis alumnos Pepe y María, que deben de estar, María en sus quehaceres y Pepe por llegar, bueno, vaya para todos ellos y para la gran familia de Laura del Campo, un excelente día para esta jornada de hoy. ¿Cómo amaneciste, Rosalía? ¿Buen día?
7: Buenos días, muy bien, buenos días a Serrano, Polilla, Bernardo, Pepe, María, vaya el saludo y una muy buena jornada para todos.
6: Es verdad, tío viejo, está todo desbordado. Hasta donde no hay agua está desbordado. O sea, el Yerbal casi que corta de los dos lados del puente. Está con agua arriba la ruta. Allí donde está el K9, que la comisaría, que era comisaría allí pasando el Yerbal, se le ve el techo. Y poquita cosa más. No, la creciente es enorme y va a ser enorme porque muchas de las aguas están bajando. 200 y pico milímetros prácticamente. Que en todos lados no hay paso que no esté cortado. Así está la situación, por lo menos. La buena noticia es que ahora, en este momento, no está lloviendo sobre la capital del Olimar. ¿Qué nos espera en la jornada de hoy? Bueno, arrancando que tenemos 9 grados de temperatura a esta hora en 33, con el 96% de humedad. Y bueno, por la mañana y hasta media tarde se va a mantener nuboso, pero con muy pocas probabilidades de alguna llovizna, no mucho más que eso. Pero al correr de la tarde se va a ir complicando la mano con alguna llovizna, alguna lluviecita. Pero lo que es el agua nuevamente vuelve a eso de mañana cuando vengamos para la radio a las 4 de la mañana. Ahí arranca casi que el 100% de probabilidad de precipitaciones para acá, para esta zona del país. Específicamente ahí a la... Bueno, después de la medianoche, desde la 1, 80 y pico por ciento y casi el 100% a las 5 de la mañana, que mañana va a estar lloviendo en 33, el 100% de probabilidad de lluvias durante el día, mañana jueves también hay algunos alertas de muchos milímetros, esperemos que no, porque la verdad que ya no tienen dónde caer, 7 y 14 para mañana, bueno, y la buena noticia es que tenemos viernes, sábado, domingo, lunes y martes a pleno sol, en 33, con retorno del invierno, desde el viernes hasta el martes, aparte ese pleno sol, tendremos temperaturas mínimas entre 1 y 4 y máximas entre 13 y 15. Así está el tiempo, así va a estar en los próximos días. Siempre hay una lucecita al final del túnel. Con esas novedades volvemos a Mesa Central.
1: En Mesa Central estamos, anda por ahí, Nubel Cisnero, a ver qué tiene para decir hoy, que estamos todos interesados, más que nunca, de lo que va a señalar. Hola, ¿qué tal, Nubel?
8: Hola, ¿qué tal? Este miércoles tendremos una jornada nuevamente húmeda e inestable, con abundante nubosidad, persistiendo lluvias y llovinas aisladas, observándose algunas mejoras temporarias importantes, fundamentalmente sobre las zonas sur y este del país. Bajas temperaturas, seguimos con bajas sensaciones térmicas. Nuevamente las lluvias comienzan a generalizarse a todo el territorio a partir de la noche.
1: Ah, mira. Bueno, vayamos, acá llueve, vayamos a María a ver qué es lo que dice, volvamos a casa. María Petrona, buen día.
9: Buenos días, Abella, ¿cómo está? Pa, lo veo medio cansado.
1: Sí, usted está cansada. Y hablando afónica, yo estoy con la misma energía siempre, y la misma vitalidad, las mismas ganas y el mismo hambre de cubrir todo lo que haya que cubrir. A ver, dígame qué temperatura tiene ahí.
2: Temperatura actual en Melo, 11 grados. Humedad 96%.
1: Ah, mirá, 9 grados, dijo Mayito. No le agarré la humedad, pero según lo que dijo, 100% humedad, llueve. El sol sale hoy 7:08, se oculta 18:12, luna en creciente, miércoles 19 de agosto, llegamos con Núñez, transporte y turismo. 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Hoy es el día de la doméstica. Nuestro saludo a todas las domésticas del país, fundamentalmente a las domésticas de Melo. Y un 19 de agosto como hoy nació Luis Alberto Martínez, el payador de la patria. Por ahí hay una payada imperdible con Abel Soria, cuando Abel Soria era jovencito, mal grabada, no había grabadores, cuando eso me le alcanzó un amigo. En 1938 nace el Canario Luna en Villa Española, un 19 de agosto. Van 231 días de este año, le faltan 134, octavo mes. Semana 34 también, a los cabuleros. Esta propuesta de Hora del Campo, así por arribita, nomás, el primero ciclo musical de la mañana, los payadores están ahí, toda la información hípica en detalle, los espacios de interés público, la moneda al cierre, la jornada ayer, notas, comentarios, reportajes de interés.
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1: Bueno, hoy columna del Centro Médico Veterinario Cerro Largo, y es miércoles, ¿no? Va a estar su presidente, el doctor Roberto Pato Díez. Lanzamiento de la Expo, oficialmente, de la Expo Prado, Montevideo, será del 11 al 20 de septiembre, hay más de 2.000 ejemplares anunciados. Fue día de la chacra, que se las quedamos debiendo, hoy va o va, miércoles pasado, Rodríguez Ramonday, hace una semana ya. La columna de Juan Martín Posadas, del domingo pasado, en el diario El País, que me parece que deberíamos de escuchar criteriosamente los orientales por encima de las divisas políticas. La batalla de siempre. Petróleo en la desembocadura del Amazonas. Lula respaldó su explotación pese a oposición de grupos ambientalistas e incluso sectores de su propio partido. Miércoles de la Sociedad Fomento Rural de Cerro Largo, y va a estar el ingeniero Rafael Santa Cruz. Información de mercado, información periodística, en fin, siempre algo más, porque esta audición ni se detiene ni se calla. 8 de las 5 de la mañana, ya vamos, vamos, vamos.
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1: Bueno, vamos al celular 094-258-014 de la Hora del Campo exclusivo. Buen día, Serrano, Polilla. Que tengan una excelente y bendecida jornada. Podrían pasar contrabandistas de frontera. Gracias. Fuerte y cordial abrazo para todos, dice José, a las 2:50. Estaba despierto José ya escribiendo. Buen día, Serrano, Polilla y equipo, acá en Arbolito. Paró la lluvia. Tengan buena jornada. Saludos, Alemán. ¿Será que paró Alemán? Porque ya entré para ahí por un ratito, pero yo venía para la radio y estaba lloviendo. lloviendo, que había que hacer agitar los limpiaparabrisas de la camioneta. Buen día, Serrano, Polilla y compañía. Bajó bastante la temperatura y no tuvimos lluvia en la noche. 225 milímetros en el barrio Yerbal, antena de Patria. La antena dice, pase de otro tiempo. Saludos desde la antena de Patria, Lito Quintela. Buen día para los amigos. Una por los coplas. Gracias, pide Luis. Buen día, Serrano, Polilla y equipo, que tengan un feliz programa. Quiero saludar a mi hermano Clever, que está por las cañas, y que la lluvia no le hubieran estropeado muchos animales, de parte de José Piñeiro. Gracias, dice. Che, ¿qué pasó con la reunión de las cañas el otro día que yo no vine? Buen día, Polilla, Serrano y Hora del Campo, que tengan una excelente jornada. Me pasaría una de Alejandro Lemos. Gracias, pero cómo no. Buen día. Muy buena jornada para todos. Saludos, Pancho Riaño. Buen día. ¿Cómo pasaron? Pasamos especial, lloviendo, pero bueno, comiendo torta frita, tomando café negro. Acá amargueando, páseme donde nunca. Pasó la ciencia, donde no pasó la ciencia, de nomás, no donde nunca, donde no pasó la ciencia. Joel Silvera, de Las Cañas, no termina el más. Buen día, gente, si puede, pase los estudiantes por los olimareños. Héctor de Tupambaé, pero cómo no. Buen día, Serrano y equipo, Hora del Campo. ¿Me podría pasar un tema de Carlos María Fossati? Alejandro Méndez, desde 33, buen día. Abella, acá también está desbocado el Río Negro, venga a auxiliar al amigo suyo, a Sandro Rodríguez, que está en la barranca del río. ¡Pah! Mi Dios querido, Sandro, muchacho de Dios, no puedo ir, tengo que trabajar. ¿Cómo pasaría a torear las crecientes, no? Dice, buen día, gente linda, feliz jornada para todos ustedes, saludos cordiales. Marta Lucila Peña, gracias igual para ustedes, Marta. Buen día, buena jornada, un saludo especial a las domésticas y las que fuimos. Saludos, Virginia Rivero. Buen día, buen día. No, no pase ofrecimiento, no pasen ofrecimientos de empleo por acá, por millonésima vez. Es en las oficinas de la radio, personalmente no les cobramos nada, es gratuito, pero tienen que venir acá a la oficina de la radio. Buen día, José Pepe Medina.
9: Buen día, buen día, buen día, Serrano, para usted, para Polilla, Bernardo, para Mayito y Rosalía y la gran audiencia en el campo. Un gusto compartir la mañana con ustedes.
1: Largá los payadores, Bernardo, antes que te unte el lomo.
10: Yo a usted le preguntaría, en la mágica de Chico, con tanta cantando que hizo, si no ha leído mis poesías, que tienen la bizarría de un aguerrido poeta, que la pobreza discreta y el espíritu cristiano están diversos las manos de romance a la carreta. 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

0: día. Aplaudo su algarabía como a usted, gran pagador. Lo trato con tanto amor, con respeto, sin orgullo, pero si quiere van, yo le voy a tocar el tambor. Y vuélvase tamborero, igual sonará en mi boca. Hace tiempo que lo tocan los que siguen los obreros. Yo ni aceptaré a parcero, pero escúcheme en virtud. Cante por esta actitud que yo he tenido en reflejo. Yo respetaré a los viejos si usted ama la juventud. Amor por la juventud cristiana, tanto hoy como mañana, estoy contagiando el calor. Oh pueblo trabajador, que subís tanto repecho por el camino derecho, y atiéndame, callador, yo también toco el sabor que tengo dentro del pecho. Aunque me lo dijo en seco, usted se cree que soy hueco, que no tengo sentimiento. Lo gritaré en gran momento, antes que el canto termine. Abuelos y chiquilines, al terminar la payada, al final no dice nada, tiene la razón Martínez. Me trató de tamborero, por eso me defendí. Voy a decirle aquí, simpático compañero, que aunque yo tengo un lucero que está borracho de amor, y en el mágico esplendor tengo un corazón latente que está latiendo presente como si fuese un tambor. Yo no quiero que se asombre, pero escúcheme el cariño. Yo lo conozco de niño y espero que sepa el nombre. ¿Acaso no soy un hombre? No me ves que estoy gigante, que en donde quiera que cante a nadie le he dado fe, solamente con usted dejo pechar consonante. De niño me conocía, me dijo usted equivocado, hermano, usted me ha cantado tan solo con la porfía, o tal vez por picardía, para ver si sobresale cuando sus trovas triviales en el campo de Sarria, cuando usted empezó en la piel, andaba por los pañales. Usted viejo cabortero, que se arrastra, que se estira, pero con esas mentiras no me engrupe, compañero, ni se pase de ligero con su viejo tragaviento, que ahora ha llegado el momento de la terrible batalla. Vaya y pregunte en la raya primero el Pampa Barriento. Señor, por favor, señor, no ofenda, regalaré una prenda de respeto y de valor. Yo no me arrastro, cantor, tengo del amor mi nombre, canto con la risa el hombre. Voy a decirle yo aquí, para cóndor, yo nací, siempre ando por la cóndor. Asó su cuchillo al cuajo, pero el pampa se lo esquiva. Yo también estoy arriba porque me empuja para abajo. Soy un cantor del trabajo, si usted no encanta, no importa. La vida se reconforta, unos nacen y otros quieren. Todos los hombres se mueren, si son igual no me importa. Si al obrero canta así, pobre obrero con su estampa, dijo enredado ese pampa que yo no lo comprendí. Se entreveró el camo a ti, se enojó la ley chicuana, en la distancia tirana, con esperanza de hiedra, que voy a tirar la piedra para que se enoje mañana. Si ha equivocado, viejito, estoy frío como el hielo, y no me enojado, abuelo, por más de que pegue un grito. A la prueba me remito, usted está un poco vaquiano, y ya me pasó la mano, y al hacerle una aflojada, casi me dio una volteada, pero hoy sonaste anciano. Dice el calentarse y dele a matarse este gran amigo mío. Y el hielo trae albedrío en su inmensa gentileza, en su gran ideal torpeza. Pampita, yo se lo agito, empréstenme un pedacito para calentar mi cerveza.
1: Traigan un camión de viejos, que esto no sirvió para nada, y al final esta payada ya se está perdiendo lejos. Me alcanzó con su consejo, pero perdido el dintel. Yo que soy amigo fiel, le voy a entregar un beso y un pedacito de queso para

0: camión. Esa cago en confusión con este viejo instrumento. Yo que tengo un campamento en las tierras de mi rancho, traigan un camión de chancho que lo va a partir de marriente. Ahí ven el que estaba frío, ya le entró la calentura a mi querida criatura, simpático amigo mío. A viejito yo le envío mi corazón, simplemente está de cuerpo presente, te cambiaré los pañales. Que vivan los orientales, que la juventud es valiente. El niño está majadero, debía poner el chupete. No creía que esto es juguete, se ha pasado de ligero. El abuelo verdadero, al llegar la Navidad, yo le dije una verdad, pero usted disimulaba. Un juguete se compraba por una casualidad. Sentaré en su rodilla para que me cuente sus cosas. Y hay una pulpa sabrosa, un churrasco en cazarita. Que las ideas siempre brillan, por más que no se define. Entonces en los clarines se cierran los campamentos. Se duerme el nieto barriento junto al abuelo Martín.
1: Ahí está hoy con el Pampa Barriento, Luis Alberto Martínez. Marta Swin dice, había una vez un niño llamado Luis Alberto Martínez que había nacido el 19 de agosto de 1906, Colonia Suiza, departamento de Colonia, en la República Oriental del Uruguay. Ya en la escuelita mostraba tener una inteligencia brillante. Según él mismo le contaba a sus colegas, sumó como en su humilde hogar nada sobraba. Acostumbraba en los recreos a hacer los deberes a sus compañeros a cambio de un refuerzo, un poco de comida. Ya jovencito, sintió en el alma el llamado de su vocación de payador y como no contaba con dinero para un boleto, convenció al guarda del tren para que le permitiera viajar en un vagón de encomiendas hasta Montevideo. Así comenzó su carrera, quien sería uno de los más grandes payadores de todos los tiempos. Figura sobresaliente en la ya legendaria Cruzada Gaucha. Dueño de un magnetismo sin par, Luis Alberto fue y es la referencia de todas las generaciones que transitamos la misma senda. Con su esposa Berta, fueron padres de dos niñas, Rayito y Lourdes. Su libro, Cardos Sonoros, fue editado 25 años después de su muerte, gracias a la Asociación de Payadores Bartolomé Hidalgo. Y hasta allí, hasta esa misma estación, de donde partiera como encomienda, volvió convertido en monumento. Gracias a su nombre, no murió con él y atravesó los tiempos. Omar Mendiberri y Cristina Alonso hicieron posible ese milagro hace pocos años, siendo los gestores también del encuentro de payadores que llevó su nombre, acompañados por sus colegas, familiares y amigos del viejo patriarca, quien se fuera de la vida el 23 de diciembre de 1973. Cuando el velero se vaya en una ráfaga brusca y la muerte me introduzca a un océano sin playa, que esta guitarra uruguaya se cuelgue junto a una flor y muera con el dolor de una novia que se queja o se destruya de vieja, esperando al payador. Escribió. 24 minutos de las 5. Larga las hípicas, Bernardo. Estamos atrasados.

0: este momento, raid, pencas, turf, bailes, todo el movimiento social de la campaña.
1: La información hípica en detalles es la invitación de cada mañana de la hora del campo a las pencas, las cuadreras, las carreras, al turf, a todo eso. Y a complacerles con los temas musicales. Serrano, ¿cómo le va? Acá en La Miralda, Ñangapiré, entre sábado y domingo, lunes y martes, van 250 milímetros. Buen día, hora vieja. Qué previa, Serrano. Si tiene tiempo, cuando digo milonga, por los copla. Abrazo, dice Juan Moreno. Pero cómo no, fue temprano esa Bernardo, nada más que vino al celular mío. Dale 25 a las 5, tírale música.

0: 28 de las 5 ahora, Pepe.
1: Y nos metemos en los resultados. Agradecemos al rematador Robinson Acuña, que nos alcanzó los resultados de la actividad el pasado fin de semana. Aclarar que la actividad de pista y ruedo caburé de la jornada de domingo se suspendió por obvias razones y quedó para este fin de semana, que le vamos a estar anunciando esa actividad. Pero vamos a los resultados del sábado pasado en pista y ruedo caburé. Agradecemos al rematador Robinson Acuña. La carrera de 300 metros ganó Luriel, el tordillo de Brandon Carballo. En el raíz de 4 vueltas al circuito, ganó el Picasso de Lucas Suárez, para chambones acá. En la carrera de 300 metros ganó la tostada de Stutt El Cabeza, y en el raíz de 4 vueltas el Picasso de Joaquín Amaralde. Ya muchas gracias por la difusión, y bueno, reiteramos que la actividad del domingo 20 se suspendió y quedó para este próximo sábado 22, que vamos a estar anunciando eso.
0: 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Chale música, Bernardo.

0: 33 minutos de las 5 de la mañana, patria, vamos, Mayito, vamos, Rosalía.
1: 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Muy bien, se viene este fin de semana que viene en el Club Hispano Uruguayo Santa Clara lo que va a ser la Independencia Nacional, sobre 115 kilómetros con 228 mil pesos al ganador, y también se van a correr pruebas cortas, pero en la parte bailable, que ya Rosalía parece que está gestionando con María la participación ahí con el Chacho Ramos el viernes, el sábado con Miriam Brito y el domingo con Cruza Caminos y la Tribu. Parece que le pidieron plata al Club Hispano por presencia. La artista de la hora del campo cobran por presencia en los bailes. No, este Uruguay no viene en caída libre mal. Bueno, pero aparte de la actividad larga, hay actividades cortas también. Hay un clásico denominado Daniel Torres sobre 12 kilómetros con 150 mil al ganador. Un clásico denominado Washington B. Díaz sobre 7.500 metros con 300 mil al ganador. Y más pruebas cortas. Uno de 7 kilómetros con 15 mil de premio, otro de 8 con 20 mil. 8 kilómetros categoría A con 30.000, 10 kilómetros de 50.000 y uno de petizo con 30.000 de premios de niños. Así que todo esto, más que festichola, festichonaza, la que va a ser el Club Hispano Uruguayo ahí en Santa Clara de Olimar este próximo fin de semana, arrancando del viernes ya con el bailongo. Y también este fin de semana hay actividad buena allí en lo que es el Club Nacional de Pirarajá, está organizando allí su fiesta hípica aniversario, 21, 22 y 23 de agosto. Va a haber un gran campeonato de truco, campeones del este con 24 parejas, con un premio al primero de $1,800, $100 la inscripción, con remate y con sumisión obligada, cena para los participantes. Después también el viernes arranca, que todo arranca con baile, ahí en Pirarajá arrancan con actividades. Se va a haber una carrera de petizos el viernes con 30.000 de premio y una carrera sobre 400 metros con 6 caballos anotados con 30.000 de premio. Todo desde el viernes, transmitido por el equipo hípico de Patria. ¿Qué pasa el sábado 22 en Pirarajá? Se corre un raí de caballos de la zona sobre 8 kilómetros con 20.000 de premio, un raí de damas sobre 6.500 metros con 20.000 de premio, un raí de petizo sobre 7.500 metros con 30.000 de premio. El domingo se corre la octava fecha del Campeonato del Este, raí en ruta sobre 58 kilómetros con 200.000 pesos de premios, un raí sobre 10 kilómetros a criterio de la comisión organizadora, 50.000 de premio, un raí sobre 7.500 metros con 150.000 pesos de premio y un raí de petizo con 80.000 pesos de premio. En Bailongo, el sábado, se baila con el Chacho Ramos y los Amos del Swing, también Burbujas, la Decana del Este, y el domingo hay entrega de premios que culmina con Peña Bailable con Reversionados, ¿eh? Así que bueno, eso es entonces lo que tiene que ver con toda la actividad en Pirarajá, donde estará transmitiendo desde el viernes el equipo hípico de Patria, y en Santa Clara y Pirarajá son las dos actividades centrales para este próximo fin de semana. 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
0: 39 minutos de las 5 de la mañana, país, échale música, hermano, échale música.
8: Es lindísimo que el tiempo no se nos pase, que se quede en nosotros para siempre y se nos ponga a vivir en la ternura. Y entonces rescatar esas cosas, esas pelucitas dulces y chiquitas con las que hacemos el montoncito de amor que tenemos para darnos. No quiero rincones vacíos en mi alma. Me gusta estar tomado por tus lágrimas, tus palabras, misteriosas caricias, tu sonrisa de desnudas mañanas, nieve y sol sobre tu techo. Quiero ser el invasor de tu melancolía y esconder en tu isla amarilla la bohemia temblorosa de mis labios. Busco puerto, ¿quiénes son? ¿Dónde están las campanillas azules a lo largo de las vías con sus verdes lagartijas y aquel sol del mediodía? ¿Dónde está el arenal inmenso con el plata poniéndole las puntillas? ¿Dónde está la casa con pájaros y plantas y hermanos y veredas barullentas? ¿Dónde los tiznados de las 5:30 de la mañana que inundaban la calle con aquel olor a jabón, olor a limpio, a fresco y con la bondad de la gente linda, mi gente? ¿Quiénes guardan aquellos amores, el de los transparentes, robados, enteros, inocentes? ¿Quiénes saben que no sé defenderme del amor, que vivo hasta el mango y sonríen porque no están solos? Los amigos, el permanente asalto a la belleza, a nosotros, a ti, los amigos, mis compinches, mi costado, mi memoria, mi cariño, mi fuerza.

0: 45 minutos de las 5 de la mañana, país Pepe, vamos, Pepe, vamos, Pepe.
1: Y tenemos la invitación para este próximo sábado 22 de agosto, grandes actividades en pista y ruedo Caburé, donde tendrá una carrera de 270 metros con inscripción de 500 con 58 kilos y tiene a 3 anotados. Una carrera de 330 metros, 2.000 de inscripción y 2.000 de juego obligado, 58 kilos con 3 anotados. La tercera actividad será sobre petizos, raíz de petizos, 4 vueltas del circuito, 2.000 y 500 de juego obligado, 3 anotados. Y el raíz de 4 vueltas, 60 kilos, 1.500 y 500, donde cuenta con 6 anotados. Organiza esta actividad Carlos Caldas, remata Robinson Acuña, será este próximo sábado 22 de agosto en pista y ruedo Caburé.
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0: Dale, Pepe, dale.
1: Y tenemos la invitación para este próximo jueves, no se olviden, a través de las distintas instituciones de nuestro departamento, para esta charla sobre la alimentación en caballos deportivos. Será este jueves 20 de agosto, a cargo de la doctora Andrea Carlucio, para caballos y entrenadores, y abierto para todo público. Será en el Centro Raidista de Cerro Largo, entrada gratuita a partir de la hora 19. Nos envía el doctor Miguel Morales. Y nos metemos en el calendario de la Federación Ecuestre Uruguaya, porque este fin de semana se corre la edición número 73 e Independencia Nacional, organizado por el Club Hispano Uruguayo de Santa Clara, rumbo a los 115 kilómetros, que tendrán la cobertura completa de Plataforma Hípica de La Voz de Melo.
2: Buen día, Mayito, le faltó dar las carreras del viernes en Pirarajá. Y bueno, ¿y por qué me reclaman a mí y no le reclaman al Mayito? Buen día, patrón y personal, si puede pase algo el gateado. Gracias. Yo no soy patrón, soy campeón como el boyero. Buen día, mi Dios querido, a ver qué dice. Un gusto escucharlo. Me jubilé en Montevideo y me vine a vivir a Varela. Cuando me despierto hasta ahora los escucho. Me acuerdo cuando se hizo la corrida de zorro en el Corrales, en lo del finado Pepe Pereira, que asaron un capón al mediodía y en la tarde un zorro se le terminó el monte y acható rumbo a María Albina y el Olimar, y los viaderos lo alcanzaron y se tuvo que encuevar. Llegamos a la cueva, tenía varias bocas y el zorro se sentía pelear adentro de la cueva y venía rumbo una boca peleando. El finado mi padre ayudó a un viadero a entrar y cuando el perro lo agarró, lo cinchó las patas al viadero y sacó el viadero, el zorro y su perro Barbilla, el cartón prendido, peleando, jaja, un abrazo, Juan González, hijo. El cartón, es verdad, un perro Barbilla que yo tenía, los agarraba boca con boca. Usted andaba con unos viaderos y su padrino, creo que era, no andaba con el Hugo Costa. No era padrino, no, era el Hugo Costa. Bueno, está pelada la costilla, 51 minutos a las 5. 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Está pelada la costilla, 52 minutos de las 5. 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
4: 55 minutos de las 5 de la mañana, país, primer espacio de informaciones especiales en Hora del Campo. Noticia necrológica. Juan Rodolfo Pacheco Caltieri falleció ayer a la edad de 80 años en Melo. Se domiciliaba en calle Cipriano Payán, 1328. Se perdió hoy a las 10 de la mañana en Necrópolis de Melo. No se realiza velatorio. Punto de reunión, Cementerio Nuevo. Servicio confiado a empresa fúnebre Cerro Largo. Teléfono 4642-2704. Ana Esther Chávez Viera falleció ayer en Melo a la edad de 66 años. Su cuerpo fue trasladado a Fraile Muerto. El velatorio se realiza en esta ciudad, calle 12 de octubre, 1101, sala 1 de la empresa. Se pidió hoy en Fraile Muerto, partiendo el cortejo fúnebre desde la empresa a la hora 10, calle 12 de octubre, 1101, teléfono 4688-9576. Carlos Ángel Piana Alífano falleció ayer en Melo a la edad de 76 años. Velatorio, sala 1 de la empresa, calle Colón 730, Melo, en horario de 8 a 12 horas. Sepelio, 12 del mediodía, Necrópolis de Melo. Servicio confiado a Mieres, servicios fúnebres. Teléfono 0800-1007. María Luisa Peña Álvarez falleció ayer en Melo a la edad de 77 años. Se domiciliaba en José Pedro Varela, 1460, barrio Murguía. Velatorio, sala A de la empresa, calle 33507. Sepelio hoy, partiendo el cortejo fúnebre de la empresa a las 11 de la mañana hacia la necrópolis de Melo. Servicio a cargo de Organización Real Limitada. Atención, se ofrece señor para trabajar en campaña como peón de campo o alambrador. El programa Salud Rural hace cancel en Intendencia de Cerro Largo, que coordina el Ministerio de Salud Pública. A través de la licenciada Paola Barreto, comunica a Hora del Campo que la gira médica concurre hoy, miércoles 19 de agosto, a la Policlínica de Laguna Merín, hora 13. El médico estará atendiendo hoy las policlínicas de Paso Pereira, 8:30. Tierras Coloradas, hora 10, Arévalo, 11:30. Comenzamos a guardar el llamado de patria.
5: 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La moneda al cierre.
4: El dólar interbancario promedio diario ayer 40.319. El dólar pizarra 39.10 en la compra, 41.50 en las ventas. El Ibro 39.60 en la compra, 41 en las ventas. El Real 6.80 compra, 8.50 ventas. El Argentino 002.020. El euro billete ayer al cierre de la jornada 44.35 compra, 49.23 venta. Unidad indexable 6.63.53. Unidad reajustable 1923.44. Seguimos aguardando el llamado de patria.
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4: Patria, vamos.
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9: La información necrológica indica que falleció ayer en 33 la señora Edith Teresa Lápiz Vergara. Se realizará su crematorio hoy, hora 13, en Crematorio de Simones, servicio a cargo de la misma empresa. En la atención de policlínicas municipales, hoy la policlínica móvil de 8 a 10 en el Yerbal atenderá a la doctora Abogadro y de 13 a 15 en el María Celina lo hace la doctora Márquez. También hoy en Villa Sara el doctor Latapié atiende de 13 a 15 horas. El gobierno de 33 comunica vencimientos tributarios, indicando que el plazo hasta el viernes 18 de septiembre para pagar la cuarta cuota de la contribución inmobiliaria urbana y suburbana, mientras que el lunes 21 de septiembre vence la quinta de patente de rodados. Al amigo que reclamaba las actividades hípicas del viernes en Pirarajá, dimos las carreras que hay sin nómina porque no ha llegado ninguna ni de las del sábado, ni el viernes, ni el domingo, para que aclararle un poco la información. En lo que tiene que ver con actividades de feria, no tenemos ninguna marcada para esta jornada. 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Como les decía, no hay actividades marcadas para hoy. Para mañana estaba la de Strauch, que se corrió para el viernes 28. La única que se mantiene para mañana, no es en otra zona del país, es la Feria de Pajés Mañay en Dolores, pero sin actividades en esta jornada.
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4: Tres minutos de las seis de la mañana, país, dice el Néstor Moreno, el Copla. Buen día, al Montevideo, el Copla. Alguno oso y frío por la capital. Gracias por el dato.
11: Bueno, Mesa Central, la agenda publicitaria tiene una actividad marcada para hoy. Es la tradicional de los miércoles en la chacra. 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
4: Buen día, Serrano, por el momento no llueve, por Tacuarembó 13 grados de temperatura, que tengan buen día, a pesar de todo, dice Gustavo Zapater. Gracias, Gustavo. Buen día, Serrano, por Florida. Ahora no llueve, pero el Santa Lucía está creciendo. Buena jornada. Buen día, Serrano. Espero que la lluvia no venga para Río Branco. Jeje, difícil. Buena jornada, Janet Silvera. Buen día. Sigue el intenso frío y el mal tiempo en general. Lamento lo de la pobre gente que lo sufre al máximo. Dios nos guarde. Adelante, adelante, quedan las casas. Abrazo desde Trinidad, Álvaro Julio Alba Mariosa. Buen día, Serrano, tranquilo por Barros Blancos, Canelones, no llueve, está frío. Buena jornada para usted y su equipo. Está el país con los oídos puestos en la hora del campo.
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11: Bueno, las previsiones de Weather siguen marcando que hoy tendremos altas chances de lluvia, 85% de chance, una máxima de 14, una mínima de 12, mañana 100% la chance de lluvia, no afloja, 16 la máxima, 7 la mínima, el viernes al fin nubes por la mañana y sol por la tarde. Baja fuerte la temperatura, sobre todo en la noche, ¿no? La máxima va a estar en los 14, pero en la noche del viernes ya habrá 2 grados. El sábado, soleado, por suerte también, 13 la máxima, 3 la mínima. El domingo, parcialmente nublado, 14 la máxima, 1 grado la mínima, es la previsión de Weather. Y bueno, la semana arranca ahí los primeros días hasta mediados de la semana estable el tiempo, subiendo la temperatura hacia el miércoles e inestabilizándose nuevamente a partir del jueves 27, ¿no?
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4: Buen día, Bella. Acá en Ramón Trigo llovió 35 milímetros con un acumulado de 203 milímetros. El tiempo mejoró, no llueve, pero sigue nublado. Buena jornada. Saludos, Menchaca. Gracias, Menchaca.
11: Bueno, sin duda, ¿no? Crecientes realmente importantes, significativas, están dándose en las cuencas. Incluso aquí en la propia ciudad capital con problemas y sobre todo con un pronóstico que todavía no da tregua, ¿no? Se cumplió tal cual aquella previsión que hace un par de semanas habíamos leído de la Metsul, donde marcaba que los efectos del fenómeno del Niño lo analizaba para Río Grande del Sur, pero fue tal cual lo que pasó aquí. Iba a ser a la inversa, digamos, de lo que es habitualmente el tiempo, es decir, largos periodos sin lluvias y luego los episodios, y ahora con el Niño al revés, periodos con lluvia y pocos periodos de normales, digamos, y la consecuente realidad de que no íbamos a pasar de crecientes en crecientes, ¿no? Porque dada esa situación no iba a dar el tiempo para que bajaran los cauces, para que bajara la saturación de los suelos y, en fin, a las pocas horas y con agua nuevamente se iban a dar estos fenómenos de crecidas, ¿no? Lo había anunciado la Metsul y parece que va a ser así, porque además lo más fuerte del Niño está anunciado para más adelante. Tengo la certeza también, porque el otro día lo comentaba en algunos análisis de ferias que nos pasaban, de que ya se ve ganado muy sentido en las ferias, se está viendo, y hemos visto ganados en los campos sentidos. Suponemos que estos temporales van a pegar muy fuerte en el estado general de los ganados, ¿no? Son muchos días ya de malas condiciones. Blasina y Asociados, en la propuesta ayer de Conexión Agropecuaria, al analizar el sumario, la semana y tocar a grosso modo los títulos de por dónde anda la preocupación de la información, dice: la semana sigue acercando al precio del novillo a los $6, una nueva suba en la grilla de consignatarios que lleva a superar el límite de $5.90, con una faena que no levanta en gran parte porque el Niño sigue haciéndose notar y dificulta las cargas en el norte y en el este. La suba no fue solo en el novillo, en el mercado de granos, otra semana que empieza en suba y que vuelve a poner las oleaginosas en un lugar de privilegio. Por supuesto que con estos precios ganaderos los cereales tienen un piso bien interesante, casi asegurado, y las condiciones meteorológicas pueden habilitar una ventana de siembra en el momento más oportuno, en el comienzo de septiembre. La lechería tiene nueva gerencia en INALE, el Instituto de la Leche, y una renovada apuesta por abrir mercados en el sudeste de Asia. La suba de las oleaginosas tiene que ver una vez más con el agravamiento de los dos grandes conflictos en Medio Oriente y Europa. El petróleo cruza los $90 y la tasa de los bonos estadounidenses sube, mostrando preocupación creciente con las elecciones de noviembre llegando. Mientras esperamos que pase la nueva bomba de agua en el norte y este, y observamos cómo el mayor Niño de la historia registrada sigue creciendo, estas son las principales novedades de esta semana, son los temas que aborda con mayor profundidad Conexión Agropecuaria, la publicación de Blasina y Asociados.
14: Buen día, todo bueno, todo mojado por aquí, pero contento a laburar, que no queda otra. Buena jornada, dice Maniño el anillo. Vamos arriba, Maniño, ese es de los míos. No queda otra, hay que laburar. Buen día, Bella. Buena jornada, Alba Álvarez, del barrio Leones. Gracias, Alba, igual para ustedes. Buen día, Bella. Sigue lloviendo, finito ahora. Alejandro, gracias a todos.
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11: El ingeniero Carlos Molina, desde el Instituto Plan Agropecuario, nos hizo llegar el resultado de la encuesta RIN de la Red de Información Nacional Ganadera, perteneciente a julio-agosto, a la que respondieron 389 productores que están vinculados al instituto y donde de alguna manera presenta una radiografía de cómo viene la mano a través de las respuestas de estos productores que la traslada en un resumen que es el siguiente: mes de julio con bajas temperaturas, ocurrencia de heladas, retornos de lluvias y continua escasez de días soleados. Campo natural, baja la disponibilidad, aunque es en general buena para la época. Deterioro de la calidad por efecto de las heladas, se impone planificar uso para invierno que resta. Pasturas sembradas, adecuado estado y oferta de forraje de praderas, mejoramientos y overdeos otoño-invernales, falta de piso, dificulta la utilización. Carga animal, la dotación promedio se ubica en 0,92 unidades ganaderas por hectárea, y el 73% de los productores la considera ajustada. Rodeo de cría, buen estado general, con nueva y esperable pérdida de condición corporal. Segundo mejor invierno de los últimos 6. Se imponen decisiones y planificación en el manejo, pensando ya en la aparición y en el próximo entore. Suplementación en vacunos. 8 de cada 10 productores están suplementando, el nivel más alto desde octubre del 2020. Categorías preferidas, terneros y terneras. Destaca el uso de suplementación proteica y sales minerales en vacas y vaquillonas. 7 de cada 10 productores tiene ovinos. 80% de las majadas están en buen estado. Depredadores, principal causa de muerte en corderos nacidos. Garrapata y bichera, garrapata, 9 de cada 10 productores realizando tratamientos. 4 de cada 10 utilizan hemovacuna. 4 de cada 10 dispuestos a utilizar. Bichera, baja presencia e incidencia. Y resultados del ejercicio 25-26 versus 24-25. De cada 10 productores, 7 reportan mayor producción de carne, 9 reportan mejores precios vacunos y 7 mayores costos. En cuanto a resultado económico, 7 reportan mejor resultado que en el ejercicio 24-25, dice el resumen ejecutivo del Instituto Plan Agropecuario sobre el resultado de la encuesta Red de Información Nacional Ganadera, encuesta julio y comienzos de agosto.
4: 15 minutos de las 6 de la mañana, buen día Serrano. Por la zona de Campana, departamento de Colonia, no llueve por suerte, mucho barro, eso sí, buena jornada. Wilman Argelia Perdomo Beltrán, buen día. En Durazno por ahora no llueve, Nancy Eguren. Buen día, amigazo. No llueve por Flor de Maroñas. Frío pero seco. Buena jornada. Abrazo grande. Belkis Arce Silva, buen día. Bendiciones. Gracias a todos.
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11: Bueno, encontraron petróleo ahí en la desembocadura del Amazonas. La BBC le dedicó un artículo a esta información. Un pasaporte hacia el futuro, así describió el presidente de Brasil, Luis Ignacio Lula da Silva, el hallazgo de un yacimiento de petróleo frente a la desembocadura del río Amazonas. El mandatario brasileño respaldó su explotación pese a la oposición de grupos ambientalistas e indígenas e incluso de sectores dentro de su propio partido. El lunes, la petrolera Petrobras anunció que encontró crudo en el pozo Morfo, a unos 175 kilómetros de la costa del estado de Amapá, fronterizo con Guyana, en el norte del país. Aunque todavía se desconoce la cantidad de petróleo que hay en la zona conocida como el margen ecuatorial brasileño, Lula ha dado señales de que será suficiente para su explotación comercial. Esto significa soberanía nacional, afirmó el mandatario durante una visita al buque de exploración NS-42. Un país que tiene petróleo de esta calidad no va a permitir que nadie lo toque, agregó. Petrobras afirma que, de confirmarse las sospechas de que el yacimiento guarda grandes cantidades de crudo, no solo contribuirá a satisfacer la creciente demanda de energía, sino que también impulsará inversiones tecnológicas que garanticen la seguridad operativa y el cuidado del medio ambiente. Así comienza el artículo en la BBC. Bueno, ahí no, pegado a Guyana. Guyana tuvo, si no me falla la memoria, un cambio radical en su economía porque se pasó a ser uno de los principales exportadores, explotadores de petróleo en poco tiempo, y cambió radicalmente su economía.
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4: Estamos en el minuto 18 de las 6 de la mañana, país patria. Vamos.
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4: 24 minutos de las 6 de la mañana, país.
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14: Muy buenos días, Polilla, Walter y equipo, tengan una buena jornada por acá, hoy sin lluvia y ahora los escucho todos los días. Y sé que ha llovido en todo el país. Un saludo a todos los escuchas de la hora del campo. Uy, no, firme. Andrés del Dorado, Canelones, Andrés Rivero.
21: Bueno, tengo también una comunicación del Cucho Pareja. Dice, buen día, Polilla, aquí 35 milímetros, cerró las cuentas, ¿no? Acumulado 275 milímetros. Saludos, dice, vuelta con luz, da paso la tigra. Dice Cucho Pareja, gracias Cucho.
4: 24 minutos de las 6 como todos los miércoles. La columna del Centro Médico Veterinario de Cerro Largo y en esta oportunidad el doctor Andrés Díez. Buen día, doctor.
22: Buenos días, Serrano Abella. Buenos días, Pepe Medina. Toda la mesa, Polilla. Bueno, hoy nosotros vamos a hacer uso de este espacio. Estamos prácticamente encima de las jornadas de educación continua número 25, que es para nosotros un gran orgullo que nos toca organizarlas. Estamos haciendo una convocatoria a todos los colegas de Melo, de Cerro Largo, de toda la parte de Tacuarembó, Rivera, que ya tenemos inscrito, algunos brasileros también tenemos inscrito. Estas jornadas, como siempre explicamos, son jornadas de educación continua, que quieren decir que nosotros traemos técnicos de referencia de toda América Latina, en donde los traemos a nuestra casa, el centro veterinario lo trae a la CUCEL, el centro universitario, y ahí nosotros nos ayornamos, aprendemos todos los temas de última generación que están en el tapete, en la cresta, como se dice comúnmente, de la profesión veterinaria. Nosotros vamos a alargar el jueves 20 a la hora de 7:30, 8:30 con las acreditaciones, y vamos a traer el equipo que trabajó en las vacunas de garrapata, a Manuela Cilintano, Matías Machado y Agustín Correa del Instituto Pasteur. Del Instituto Pasteur nada menos, vienen estos tres colegas a ayornarnos cómo se elaboró, cómo se creó, cómo se formó la vacuna, si anduvo, si no anduvo en algunos lugares y anduvo en otros. De frente con ellos vamos a charlar, conversar e informarnos para no pasar mala información a la población de productores agropecuarios. Luego seguimos con decisiones en el campo, cuando como y por qué usar medicamento. Parece un tema muy sencillo, pero no lo es, porque cuando hay que usar un medicamento, cuando hay que usar un anaplasmicida, un piroplasmicida, un garrapaticida, un antibiótico, un antiinflamatorio. Bueno, ahí el doctor Gonzalo Suárez, grado 5 en la Facultad de Veterinaria, director de la cátedra de facultad, acaba de llegar de un curso mundial de farmacología del Congreso. Lo tenemos el Melo, viene de Europa, lo tenemos el Melo a nuestra disposición para charlar con él y preguntarle todas las decisiones que hay que tomar frente a una empresa agropecuaria. Luego seguimos con epidemiología, control y tratamiento para prevenir la tristeza, parasitaria bovina, tema que está en boga. La tristeza es la garrapata, la transmite, y vamos a ver toda la parte de cómo se desarrolla esto y cómo nos perjudica, a cargo de la doctora Soledad Núñez de Moraes, de Línea, del Instituto Nacional de Línea. Excelente colega, repito, Soledad Núñez de Moraes. Y complementando esa disertación, el doctor nada menos Fernando Dutra, director del DILAVE 33, del Rubino 33, donde se analiza toda la parte patológica. Cuando nosotros tenemos una autopsia, mandamos los órganos allí y ahí nos dicen qué tipo de enfermedades nos está afectando y qué tipo de enfermedades estamos en cuestión. Fernando Dutra, viejo querido amigo veterinario del centro, no nos ha fallado prácticamente en ninguna jornada, y va a tratar tristeza parasitaria bovina en Uruguay, patología y evolución histórica de la babesia y de la anaplam. Luego tenemos a la tarde las nuevas herramientas para el control de garrapata, el test de resistencia, donde el laboratorio que trajo Microsules al doctor Gonzalo Simeone, un referente en el tema, para el control de la garrapata con test de resistencia, a ver a qué remedios garrapaticidas las garrapatas tienen más o menos susceptibilidad. Los minerales como limitante en el rodeo de cría y suplementación estratégica proteica a cargo del doctor Guillermo Mattiolotti, excelente colega de un alto nivel en ese tema, y el doctor Guillermo Mattiolotti nos va a tratar todos los minerales como trabajamos con los rodeos de cría y la suplementación estratégica. Luego de 4:30 vamos a estudiar un gran tema que está totalmente en nuestros rodeos, que es del servicio de que ponemos el toro al ternero que nace. ¿Qué nos dicen los registros de campo sobre esas preñeces y pérdidas reproductivas en los rodeos de cría? Hasta colocar la caravana en el nido. O sea, vos armás toda la parte entorada y luego ves con qué aparición tuviste, con qué señalización tuviste, con qué nacimiento tuviste y qué caravana obtuviste. Y ahí hay pérdidas. Pérdidas importantes, colega. Pérdidas que hay que estar al día con ellas para evitar que siempre lleguemos a los 3 millones de terneros. Doctor Guillermo de Nava, especialista en el tema, creador de varias inseminaciones a tiempo fijo en su protocolo. Luego la inteligencia artificial en la profesión veterinaria. Miren qué tema. La profesión acá tiene que estar al día con esto. La inteligencia artificial en la profesión veterinaria. Un horizonte en expansión. ¿Cuánto saben los colegas aplicar la inteligencia artificial en la profesión veterinaria? A cargo de Emilio Machado, también excelente colega. Luego a las 18 hay un plato fuerte que son la mesa redonda con la Academia Veterinaria, con el Colegio Veterinario, con el decano Pasarini, con el doctor Frati, que viene el ministro, con la delegada del noreste del ministerio, la segunda autoridad máxima del Ministerio de Agricultura y Pesca, donde está el doctor José Pasarini, decano, Rolando Gilardoni, presidente de la Sociedad de Medicina Veterinaria, la doctora Cecilia Benino y Óscar Ferreira, y el doctor Carlos, viejo colega, profesor de varias generaciones de facultad. Se hace una mesa redonda que se larga a las 6 de la tarde y culmina, y nos vamos a la cena que tenemos en el Hotel La Higuera con nuestro colega amigo, que hoy está en los del medio, nos va a dar a deleitar con sus canciones, el colega Marcos Padilla y su conjunto. Y al otro día, el viernes, arrancamos temprano con un personaje agrónomo, ingeniero Fernando Ravaglia, que él plantea 4 temas en 4 talleres, donde es un argentino de alta escuela, reformulando nuestra profesión ante un escenario de cambios, cambios fronterizos, cambios de América Latina, cambios globales. Tenemos que ayornarnos, los colegas. Ravaglia nos va a dar la brújula para entrar ahí. Después una presentación y análisis del escenario, qué cambios tiene y qué consecuencias. Un segundo tema, planteo para el análisis personal. Y el tercer tema, qué problemas nos plantea hoy el ejercicio de la profesión. Miren qué tema. ¿Qué problemas tenemos para ejercer la profesión veterinaria? Y termina cómo nos proponemos o nos presentamos para los 25 años o los 20 años venideros. El ingeniero Ravaglia es un conferencista de Conaprole, argentino, de todos los muchos CREA, es un hombre con una cadena de tiempo con estos temas y nos va a poner al día. Y bueno, lo único que queda es tratar de concurrir para veterinarios socios del Centro 80, para los que no son socios 100, y viene un ónibus de facultad veterinaria que pagan $50. Ahí va a haber todo un sistema para atender a todos los colegas que vengan, y bueno, queremos pedirles que nos acompañen en esta 25 jornada. En esta tenemos que destacar la colaboración de Hora del Campo, la colaboración de la Voz de Melo, que tuvimos que recurrir a toda esa gama de clientes que tiene la Voz de Melo y que nos escucha. Y en estos momentos difíciles, una solidaridad muy grande con toda la gente que está pasando con las crecientes y las lluvias. Un fuerte deseo que esto pare y repongámonos, ayudémonos a que vuelvan a sus hogares y que pasen bien. Fuerte abrazo, muchas gracias, Hora del Campo.
4: En la columna del Centro Médico Veterinario de Cerro Largo, la palabra de su presidente, el doctor Roberto Pato Díez 32 minutos de las 6.
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11: En la agenda publicitaria de la Hora del Campo tenemos una única actividad marcada para hoy, Rodríguez Rabunday, que tendrá su feria en La Chacra, aquí en Melo, hoy, Barrio Agua Hermosa, como es tradicional, desde las 14:30, y en este orden va la oferta: productos artesanales y de granja, más de 200 aves y conejos, cerdos, más de 50 lanares, vacunos, equinos, hoy en La Chacra. Digamos también, porque bueno, esta semana se hicieron los lanzamientos oficiales de las dos exposiciones que restan del Mercosur. Fue primero Paraguay, luego Palermo, se viene Brasil y se viene el Prado. Esta semana se hicieron los dos lanzamientos, la Expo Internet Estéreo, que va del 29 de agosto al 6 de septiembre y que va a tener 7.926 animales, y la Expo Prado, que va a ir y que cierra el círculo de las exposiciones del Mercosur, que va a ir del 11 al 20 de septiembre y que cuenta con 2.000 animales y más de 40 razas.
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4: Arrancamos con 11 grados de temperatura, 96% el índice de humedad, 9 grados en 33 en el Pago Viejo. El sol sale hoy 7:08, se oculta 18:12, creciente la luna. Estamos usando el miércoles 19 al mes de agosto del 2026. Mañana es 20, ya 2/3 partes del mes 8 del año se lo hemos comido. Semana 34. Todavía resta mucho paño que cortar todavía. Lanzamiento oficial de la Expo Prado Montevideo 2026, que será del 11 al 20 de septiembre. Más de 2.000 ejemplares por la pista del Prado. Feria de La Chacra el miércoles pasado, hace ya una semana. Agua Hermosa, Rodríguez Rabunday hoy. La columna imperdible de Juan Martín Posadas el domingo pasado. La batalla de siempre. Sociedad Fomento Rural de Cerro Largo y la esperada presencia del ingeniero Rafael Santa Cruz definen este miércoles.
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4: Buen día, Serrano, Polilla y equipo de Hora del Campo. Tengan excelente jornada. En Noblía no llueve desde anoche. Sigue nublado. Saludos, Nelly. Gracias, Nelly. Igual para ustedes ahí en Noblía. Buena jornada. Están pronto los titulares con los que los canales 4, 10 y 12 cerraron la jornada informativa anoche, 37 de las 6. Llegamos con Núñez. 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
4: Está trabajando en el Centro de Noticias Luis Alberto Castro.
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4: ¡Vendo! Dos personas heridas de arma de fuego tras intercambio de disparos en Flor de Maroñas ayer.
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4: Dos delincuentes en moto dispararon a una persona que estaba en un comercio. Luego, desde el local salieron en busca de ellos, chocaron y se produjo la balacera.
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4: Esto también es noticia. Buen día, Serrano, por Río Branco. Paró de llover. La situación, por lo que he visto, no es igual a la de Melo, pero el río Yaguarón no ha parado de crecer. Tenga buena jornada, Víctor Sánchez. Gracias, Víctor.
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4: Tras fracasar un robo a un local de cobranzas, los delincuentes se llevaron 15 mil pesos de un supermercado, pertenencias de una clienta y, no conforme con ello, se llevaron el celular de un guardia de seguridad.
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10: Fuentes de la investigación le indicaron a Canal 10 que primero los delincuentes rociaron con combustible el mostrador del cambio, pero se activó el botón de pánico y no pudieron llevarse nada. No hubo personas lesionadas.
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10: Operativo por contrabando permitió incautación valuada en más de 13 millones de pesos y 8 detenciones.
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10: Los delincuentes llevaban la mercadería desde Artigas hasta Tacuarembó y la mercadería fue incautada en depósitos. También se decomisaron 11 vehículos.
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10: Industria analiza la esencialidad si las medidas del sindicato de ANCAP afectan el abastecimiento a la población.
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10: Desde el Ministerio de Industria se actuarán con firmeza en el caso de que las medidas gremiales afecten el suministro de combustibles y la determinación ya fue comunicada al gremio de trabajadores.
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10: Bueno, la ministra de Industria tendrá que avisarle también al ministro Castillo, porque se armó un revuelo bárbaro con las declaraciones por el tema del puerto hace pocas horas, porque el secretario de la presidencia manejó la posibilidad del Pacha Sánchez de que se fuera también a medidas fuertes, esencialidad en el puerto. Eso inmediatamente trajo como consecuencia que Castillo se quejó, el ministro, porque el ministro Castillo es del Partido Comunista, toda la vida fue del PCNT y no es una tercera parte, es parte del PCNT. Entonces no terceriza nada. Hay tres, pero no terceriza nada. Hay dos a favor de los trabajadores siempre y hay uno a favor de las empresas. Esto, naturalmente, después originó que el propio presidente, también del PCNT, presidente del Frente Amplio, Pereira, saliera y también directamente lo hiciera rectificarse a el secretario de la presidencia.
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10: El convenio colectivo entre la terminal Cuenca del Plata y el sindicato, los tres puntos que dificultan lograr avances en la negociación.
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0: tres puntos en discusión sobre los que no hay acuerdo hasta hoy.
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0: Las cámaras empresariales ayer se reunieron con Orsi, con el presidente, por el conflicto del puerto. Es un costo muy alto que está pagando el país, dijeron.
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0: Hoy estamos a miércoles, a cifra del lunes. El puerto de Montevideo ha parado en días una cantidad que duplica el 2024. El 2025 fueron casi 36 días parados y al lunes lleva casi 33 días en lo que va del año, detalló el empresario Loureiro. No aguantan las cámaras, no aguantan los empleados. Y no aguanta el país, que es lo realmente grave.
4: La llaman la galponera y es milonga de fogón.
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0: El Senado aprobó licencia remunerada para que los trabajadores asistan a eventos educativos de sus hijos.
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0: El proyecto establece del Senado este hasta 8 horas anuales pagas para padres, madres, tutores o responsables de niños y adolescentes. La iniciativa pasó ahora a diputados.
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0: Fábrica Nacional de Cerveza comunicó el cierre de la planta en Minas y evalúa concentrar la producción en Montevideo.
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1: La empresa, las fábricas nacionales de cerveza esta, comunicaron que pretenden concentrar las operaciones en la capital del país y ahí van a instalar una línea de envasado de latas.
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1: La empresa cuenta con 59 trabajadores ahí en Minas, quienes actualmente se encuentran en seguro de paro. El cierre fue comunicado luego de 2 meses de negociaciones entre la empresa y el sindicato.
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1: En paralelo, las fábricas nacionales de cerveza informaron que analizan realizar una inversión de 14 millones de dólares para continuar con la producción de cerveza en Uruguay. Va a concentrar ahora la producción en la planta de Montevideo luego de una revisión de las operaciones de la compañía.
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1: Noticia necrológica. Juan Rodolfo Pacheco Caltieri falleció ayer a la edad de 80 años en Melo. Se domiciliaba en calle Cipriano Payán, 1328. Se peleó hoy a las 10 de la mañana en Necrópolis de Melo. No se realiza velatorio. Punto de reunión, Cementerio Nuevo. Servicio confiado, empresa fúnebre Cerro Largo. Teléfono 4642-2704. Ana Esther Chávez Viera falleció ayer en Melo a la edad de 66 años. Su cuerpo fue trasladado a Fraile Muerto. El velatorio se realiza en esa ciudad, calle 12 de octubre, 1101, sala 1 de la empresa. Se peleó hoy en Fraile Muerto, partiendo el cortejo fúnebre desde el grupo Arachana a las 10 de la mañana. Calle 12 de octubre, 1101, teléfono 4688-9576. Carlos Ángel Piana Alifano falleció ayer en Melo a la edad de 76 años. Operatorio, sala 1 de la empresa, calle Colón 730, Melo, horario de 8 a 12. Se peleó hoy 12 del mediodía, Necrópolis de Melo. Servicio confiado a Mieres, servicios fúnebres, teléfono 0800-1007. María Luisa Peña Álvarez, falleció ayer en Melo a la edad de 77 años. Se domiciliaba en calle José Pedro Varela, 1460, barrio Murguía, Melo. Velatorio, sala A de la empresa, calle 33507. Sepelio hoy, partiendo el cortejo fúnebre desde la empresa a las 11 de la mañana hacia la necrópolis de Melo. Servicio a cargo de Organización Real Limitada. Se ofrece señor para trabajar en campaña como peón de campo o alambrador. Los datos quedan acá en la administración de La Voz de Melo cuando llegue Victoria Montejo de Cuadrado. El programa Salud Rural hace cancel Intendencia de Cerro Largo, que coordina el Ministerio de Salud Pública a través de la licenciada Paola Barreto, comunica que la policlínica será atendida por la gira médica hoy en Lago Merín a las 13 horas. También hoy, miércoles 19 de agosto, atenderá la partera las policlínicas de Paso Pereira, 8:30, Tierras Coloradas, hora 10, y Arévalo, 11:30.
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0: 7 en punto.
1: Luis Alberto Castro.
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11: El foco de la preocupación por las inundaciones se instala ahora en Río Branco. Mientras en Melo la situación se estabilizó, en la tercera aumentó el número de desplazados por la crecida del Yaguarón. El río está en 5.08 por encima de su nivel normal y sigue creciendo ahora de forma mínima. Esto generó la evacuación de 50 personas, entre ellas 21 menores, y la autoevacuación de otras 40. El subcomité de emergencia trabaja coordinado por el alcalde Federico López en toda esa zona del departamento. Ayer a la noche estuvo el intendente Morel en la ciudad fronteriza, conociendo de primera mano lo que allí ocurre. En la ciudad capital, mientras tanto, las precipitaciones dieron una tregua y el puente San Antonio fue nuevamente habilitado para el pasaje de vehículos. O se adelantó la existencia de un plan de contingencia para un escenario extremo de inundaciones con afectación de la toma de agua del Tacuarí. Ya se coordinó con el Ejército Nacional la adopción de medidas para proteger uno de los motores para mantener operativo el bombeo de agua. Desde el organismo garantizaron el servicio y descartaron un supuesto corte general que afectaría todo Melo, luego que circulara y se hiciera viral un rumor sobre el particular. Con el descenso de las aguas, cuadrillas trabajan hoy en Barrio Soñora para encontrar la rotura que tiene a varios vecinos hace más de 24 horas sin el suministro normal en sus viviendas. La sala de directores de enseñanza secundaria del departamento dio a conocer un mensaje a la comunidad educativa ante las consecuencias generadas por el temporal de las últimas horas. Expresó su disposición a colaborar con las familias afectadas por las inundaciones, manifestándose a las órdenes para acompañar y ayudar a quienes más lo necesiten. Está en pleno desarrollo la agenda de la Asociación de Diabéticos aquí en nuestro departamento, al tiempo que ayer martes se cumplió con instancias de capacitación a promotores de salud. Para hoy está agendada una actividad en el Centro Comunal de Barrio Sousa. La AUF confirmó los primeros dos amistosos para la selección uruguaya, ahora dirigida por Diego Forlán. Los dos tendrán lugar en septiembre en el continente asiático. El viernes 24 enfrentará a Japón en la ciudad de Rifú a las 7:05, hora de nuestro país. Cuatro días más tarde, el lunes 28, el rival será Corea del Sur a las 8, también horario de Uruguay. Estas y otras informaciones serán ampliadas a partir de la hora 8.
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1: Al cierre de la jornada ayer, el dólar interbancario cerró a 40.319. El pizarra 39.10, compra 41.50, ventas. El Ibrow 39.60, compra 41, ventas. El Real 6.80 en la compra, 8.50 en las ventas. El Argentino 0.02020. El Euro billete 44.35, compra 49.23, venta. La unidad reajustable 1923.44. La unidad indexada 6.63.53. Estamos aguardando el llamado de patria.
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1: Ocho de las siete, patria, vamos.
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19: La información necrológica indica que falleció ayer en 33 la señora Edith Teresa Lápiz Vergara, Sus restos serán cremados hoy, hora 3, en Crematorio de Simone, para cumplir con su voluntad. Se hizo cargo de la misma empresa. El gobierno de 33 se comunica atención de policlínicas municipales, indicando que la policlínica móvil estará atendida de 8 a 10 en el Yerbal por la doctora Abogadro y de 13 a 15 en el María Celina lo hará la doctora Márquez. También en la jornada de hoy en Villa Sara, el doctor Latapié atiende de 13 a 15. Será esa atención de sangre de las 7 de la mañana, policlínica del barrio María Celina. El gobierno olimareño comunica vencimientos tributarios, indicando que el plazo hasta el viernes 18 de septiembre para el pago de la cuarta cuota de contribución inmobiliaria urbana y suburbana, mientras que el lunes 21 de septiembre vence la quinta de patente de rodados.
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24: Buen día, Bella, y toda la mesa. Hoy por lo menos no llueve. Mucha humedad y la ruta peligrosa. Tener cuidado, ¿eh? Saludos para todos, dice Silvia. Gracias, Silvia. Buen día, Serrano y equipo. Por acá van 63 milímetros. Familia Alfonso Pedroso Sanja de Los Bagres. Saludos, gracias. Buen día, dice Raquel Díaz. Buenos días y buena jornada, dice Roberto Maderas. Buen día, buena jornada, Bella y equipo. Familia Echevarría Silva, en escucha, desde Florida. Silvia De Angeli, buenos días, sin lluvias por el momento. Luján Magallanes, buen día, buena jornada, muy complicado en el Olimar, ¿eh? Saludos. Bueno, gracias, Luján, por los datos, gracias a todos, ¿no? Alba Luz Otero, buen día. Víctor Hugo Alves Sosa desde Rivera, buen día. Buenos días, buena jornada, pobre gente, con tanta lluvia. Aquí en Maldonado no llueve, está frío. Saludos a la audiencia, Gerardo Cabrera. Buen día, buena jornada para todos. Saludos. Buen día, saludos desde Montevideo. Mañana fría, Marcelo Álvarez. Buen día por el Olimar, 33, 9 grados. Y nublado, Dimar Castillo. Bueno, gracias a todos. Son más que amables, ¿eh?
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3: Minuto 14 de las 7 de la mañana, columna de la Sociedad Fomento Rural de Cerro Largo. Ya está hace rato, ¿eh? Acá en Off the Record, en algunas discusiones personales con Bernardo, el ingeniero Rafael Santa Cruz. Buen día, bienvenido, ingeniero, el gusto de siempre.
4: Buen día, Bella, buen día a toda la audiencia. Como siempre, un placer estar con ustedes. Primero, que se vayan agendando una jornada técnica que organiza la Fomento junto con Raizar Agro. El título de la misma es Más allá de la fertilización tradicional. Son nuevas tecnologías de nutrición y vamos a conversar también de genética vegetal de cultivos de verano. Los temas centrales son fertilización y genética en cultivos de verano. La misma se llevará a cabo el martes primero de septiembre en nuestro salón multiuso a la hora 19, y luego de la misma un pequeño brindis. Así que se agendan todos aquellos interesados en no solo en cultivo verano, sino en fertilización líquida. Es una tecnología que hace un tiempo que está y en ciertos momentos puede ser atractiva para sustituir los fertilizantes sólidos. En otro orden, bueno, lo central, como en todos lados esta semana, la inquietud de los productores ha sido los excesos hídricos y ha relegado todo lo que es tarea y algunas discusiones. Y bueno, para esta época nos complica bastante y conversábamos ayer con un productor que tenía un verdeo, estaba limitado en su uso y tratábamos de fijar criterios para asignar recursos. Luego de una conversación valoramos como extremadamente importante en esta época aquellos que tienen una posibilidad de mejoramiento mirar las vaquillonas, pesarlas, y bueno, aquellas de que no lleguen en buenas condiciones al entore tiene un retorno económico bien importante pasarlas por el bardeo para poderlas entorar con buen peso y se preñen temprano, que eso es clave para el segundo entore. Reconocíamos allí que eso implica un descalce financiero, pues no tenemos ingreso de pesos, dólares al corto plazo, pero sí en el impacto a mediano y largo plazo el retorno económico es sustancial. Por lo tanto, eso creo que fue bien interesante la discusión. Tenía también la posibilidad de invernar unas vacas y unos novillos, y bueno, parece mentira cómo cambia la ganadería en el Uruguay, cómo se dan las cosas. La decisión fue los novillos venderlos a feedlot, son los que menos ingresos darían si los ponemos en la pradera. El precio implícito, o sea, los kilos de novillo que agrego en el raigras y después lo vendo, como el kilo de entrada, si lo valorizo, está muy alto, el precio por cada kilo que agrego es bajo. Y la vaca, como la vaca invernada es más barata el kilo que el precio del gordo, el precio implícito del kilo de vaca invernada que pongo es más alto que el novillo. La verdad que nos sorprendió bastante el cálculo, pero es bien interesante, ¿tá? Y como es importante a la hora de tomar decisiones, de repente todos traemos los sesgos de que obviamente el primero que entra en una pradera es un novillo, como la relación de precio hay que irla estudiando y cómo la ganadería ha cambiado bastante, y hay que estar atento a todos esos movimientos. Muchas gracias, Serrano.
24: Gracias, ingeniero. Buena jornada en la columna de la Sociedad Fomento Rural de Cerro Largo. La presencia del ingeniero Rafael Santa Cruz, enriqueciendo la misión de los miércoles de la Hora del Campo, 18 de las 7. Vamos, vamos, vamos.
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24: Bueno, repercusiones en la agenda de la Hora del Campo, de estas lluvias caídas, de estos pasos cortados. Ajupencel comunica que suspende la actividad programada para este viernes, dado las inclemencias del tiempo, y apoyo a toda la población de nuestro departamento. Importante, ante los hechos que están aconteciendo en materia climática, la actividad prevista para mañana, 20 de agosto, el Melo, Adolescencias y Pantallas, Hablemos, Padres y Docentes, Liceo Juana de Ibarburú, número 1, departamental de Cerro Largo, queda cancelada. Oportunamente se comunicará una nueva fecha que será difundida con prioridad. Se agradece la difusión. Mañana, jueves 20, el Instituto Nacional de Investigación Agropecuaria, un país que no investiga, retrocede, estará con una jornada anual de arroz 2026 organizada por el línea 33, ruta 8, kilómetro 281, allí en Villa Sara, capital olimareña.
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24: Buenos días, acá por Cuchilla de Paraíso van 230 milímetros. Un abrazo, Roberto Ramos. Gracias, Roberto, por el dato. El abrazo viene y vuelve con más fuerza. Y acá dice Saura, ahí en la colonia Wilson, acumulado del domingo hasta ayer 250 milímetros. La escucha más chica, dijiste, Saura. Bueno, vamos a continuación con la Feria de la Chacra, que ya hace una semana que se realizó.
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24: ¿Qué pasó en la Chacra? Agua Hermosa, Rodríguez Ramón Day, miércoles 12 de agosto, con los productos artesanales y de granja. El dulce de boniatos, 190 pesos. El de leche, ¿qué pasó?
0: ¿Buah? ¿Cuánto?
24: 180 pesos el kilo.
0: Bien.
24: Pero no has gastado poco dulce de leche.
0: Complicado.
24: Ambrosía, 200 pesos el kilo. Yogur artesanal, botella 2 litros, 160 pesos. Rapadura de leches, 10 rapaduras por 80 pesos, 8 pesos cada rapadura. Miel, 170 pesos el kilo. Quesos artesanales, 340, 360, 390 pesos el kilo. Empanadas, 30 pesos cada una de ellas. Orejones de durazno, 500 pesos el kilo. Pavo faenado, 230 el kilo. Chorizo de cerdo, 230 el kilo. Cachorro faenado, 250 el kilo. Chuletas de cerdo, 180 el kilo. Huesitos, 80 el kilo. Grasa lanar, 60 el kilo. Los huevos de gallina de campo, 88 a 92 pesos la docena. Y el arroz de barrido, 17 pesos el kilo. Polilla les cuenta a continuación qué pasó con las verduras el miércoles pasado, hace hoy una semana, en el Agua Hermosa.
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24: Buen día, acá por Granja Palleiro, van 276 milímetros. Saludos, Vejeres. Gracias, Vejeres.
21: Seguimos con el informe del miércoles pasado en la chacra. Allí las verduras se vendieron: las acelgas a 25 el atado, las cebollas verdes 25 el atado, las espinacas 25 pesos el atado, lechugas 30 pesos cada una, limones gallegos 25 y 30 el kilo, limones tangerinas 25 el kilo, mostazas 25 el atado, naranjas 20 y 25 el kilo, perejil 25, 30 y 40 pesos el atado, puerros verdes 25 el atado, quintos 30 el kilo, zapallo cabutiá 30 pesos el kilo. En la chacra el miércoles, Rodríguez Ramundey.

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1: Buenos días. Total de aguas caídas por Fraile Muerto hasta el momento, desde el domingo que arrancó, 258 milímetros. Saludos, Rocha. Gracias, Rocha. Un abrazo. Aves y conejos en la chacra el miércoles pasado, hace una semana. Las gallinas de razas definidas, de 420, 450, 500 a 680. Promedio 538 pesos. Las gallinas cruzadas, de 300 a 400, promedio 358. Esas gallinas de descarte, sangre sucia, 100 a 230 pesos, promedio 188. Gallos, razas definidas, 300, 360, 400, 650, promedio 442 pesos. Gallos cruzados y descarte, 200 a 250, promedio 227 pesos. Pollas ponedoras de 3 meses, 420 pesos cada una de ellas. Pollos livianos, 230 a 250, 245 de promedio. Pollitos, 50, 100, 150, promedio 105. Angolas, 450 a 500, promedio 463. Marrecos, entre 250, 300, 420, promedio para los marrecos, 325 pesos el kilo. Gárnices, los machos, entre 50 a 100 pesos. No pone promedio porque le da vergüenza a Rodríguez Ramondella. Promedio, pero el máximo 100 pesos. Y las hembras hicieron de promedio 247 pesos y algunas de ellas alcanzaron a 300 pesos. Urgente. Hay que hacer la casa del carniceca. Hay que hacer en Melo. Se vendió un casal de pavos reales. ¿Cuánto vale un Bernardo, un casal de pavos reales? ¿No tenés noción?
2: No, un lote de miles de pesos, pero no sé cuánto.
1: 16 mil pesos. Ajá. El casal. 8 cada pavo. Vaya a saber si de repente la pava vale más. Aunque hay unos pavos que deberían de valer por el tamaño de la pavés que tienen. Una gallina con 7 pollitos, el lote 980 pesos, otra con 11 pollitos, 920 pesos, unas codornices 80 pesos cada una de ellas, y un casal de conejos 500 pesos cada uno en la chacra. El miércoles pasado, Agua Hermosa, Rodríguez, Ramonday, quedan los cerdos y los lanares y los vacunos. Ya les cuenta Bolilla.
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4: Los lechones para faenar en la chacra el miércoles pasado se vendieron desde un mínimo de 2.200 a un máximo de 2.950 pesos, promediaron 2.580. Cachorros chicos, 3.200 a 4.500 con un promedio de 3.870 pesos. Cerdas gordas, desde 7.300 hasta 13.750 pesos promediaron las cerdas gordas, 10.030. Padrillos medianos, 6.100 a 6.300, promedio 6.200. Lanares, corderitos de 10 y 15 días para guachos, 1.400 a 1.800, promedio 1.475. Ovejas de buen abasto, 4.300 a 7.350, promedio 6.190. Ovejas de abasto liviano, 2.500 a 3.000, promedio 2.712. Capones de buen abasto, 5.000 a 8.200, promedio 6.925. Borregos, 4.000 a 6.000, con promedio de 5.270. Carneros de descarte, se pagaron de 5.500 a 7.400, promedio 6.630. Enseguida finalizo con el informe con vacunos y equinos comercializados en la chacra el miércoles pasado.
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6: A nivel de vacunos en la chacra, las vaquilloncitas sobre años se pagaron $360, $370, $380, $480, promedio 418. Terneros chicos, destetados, $265, $295, $420, $460, promedio $380. Terneros sobre año, entre 500, 530, 488, 643, promedio $567. Novillos sobre año, entre 565, 680, 775, promedio $673. Las vacas medio engorde, ahí entre 644, 738, 755, 800, 900, promedio $767.40. En esta feria, dice, se rebuscaron los compradores, dice Alfredo Rodríguez Ramonday. También se vendieron yeguarizos, dos caballos criollos, $735 cada uno de ellos. Una yegua mansa de andar y de tiro, $740. Una yegua y un potranco, $550 cada uno, la pieza, ¿no? Dólares. Y dos potrancos se vendieron a $375 cada uno de ellos. Feria que les estábamos debiendo, local La Chácara, el miércoles pasado, hace una semana ya, Agua Hermosa, Rodríguez Ramonday.
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4: Las lluvias caídas, informe de mesa de radio que mucho agradecemos, hasta las 7 de esta mañana en Aceguá 45, en Noblía 40 milímetros, Río Branco 35, Melo 30, Fraile Muerto 30, Tupambaé 27, Cuchilla del Carmen 18, Bañado de Medina 27, Paso Tagorda crecido, Mazangano 25, Puente sobre el Río Negro, Ruta 44, no da paso para ningún tipo de vehículo. Plácido Rosas 39, la ruta 18, zona del 415 cortado, Centurión 30, Tres Boliches 34, Lago Merín 65, Cerro de las Cuentas 15, Bañado de Paja 54 y Arbolito 23 milímetros, señala el informe de mesa de radio que mucho agradecemos.
6: Bueno, nos dejaron acá en la radio y agradecemos mucho. Fraile Muertino, Emir Barbosa Taborda. Un libro que se ha realizado con el apoyo del municipio de Fraile Muerto. Emir Barbosa Taborda, dice la contratapa, la solapa del libro, nació el 17 de marzo de 1957 en Fraile Muerto. Desde temprana edad sintió una profunda atracción por las tradiciones y la música criolla, lo que lo llevó a comenzar a escribir en 1984. Sobre los personajes e historias locales que luego plasmó en su primer libro, Yo vengo de Fraile Muerto, en el 1997. Integrante del movimiento musical que tuvo lugar en la localidad durante las décadas de 1990 y 2000, ha compuesto numerosas canciones de raíz folclórica interpretadas por el dúo Santa Blanqui, Grupo Guarumbá, Cecilia Silva, Rap Sodas, Carlos Medina, Dimar Pedroso, entre otros artistas del departamento. En el 2000 obtuvo el diploma de honor del Centro Hispanoamericano de Artes y Letras por el poema Gurimo Jarrero. Y en el 2004 publicó De mi propio fogón, cuentos y poesías. En 2016 grabó junto a Nicolás Barbosa el disco de Pueblo Chico, Fraile Muertino, en su tercer libro, en el que recorre los paisajes y costumbres de Fraile Muerto, el pueblo que lo vio crecer y que sigue inspirando su pluma hasta nuestros días. En la página 19 de este libro, el poeta Emil Barbosa publica Un campo sin alambrados. Aunque no tenga ni ropa, la vida me trajo en cueros, de gurí pisé los campos, pies desnudos contra el suelo. Me espera una cañadita tan pobre como mi historia. Ahí alivio mis veranos. Escucho el grito del tero, no me aflijo si es el dueño. Disfruto el campo que quiero. Este es mi campo, señores. Sin alambres ni porteras, tiene un cielo azul celeste y flores en primavera. Debajo de un árbol solo, refugio de mis veranos, miro mis cerros queridos, dos puntas que se levantan como para tocar el cielo. Me gusta pasar los ratos observando el bicherío, a periaces y las liebres, corriendo por el camino, lagartos en resolana, durmiendo sobre las piedras. Mi campo no tiene dueño. Es libre como es el viento, arroyo, río, cañada, cielo, monte. Este es mi reino. Nunca saqué propiedad, no soy dueño de la tierra, donde aprendí siendo niño a respetarla y quererla. Ni dueño de aquellos pájaros que cantan en libre vuelos, porque mi campo es de todos. No es mío, mi compañero. Es el campo en el que se inspiran para escribir los poetas. Tal cual, agradecemos el libro que haya llegado a nuestras manos a enriquecernos. 38 minutos de las 7 ahora, vamos país.
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6: Bueno, el domingo 23 ahí en Tres Boliches, lo pasaron para el domingo 23, ¿no? Se va a realizar en la escuela 54 de Tres Boliches un bingo, una jornada en familia, ¿no? Con bingo. Ahora en condiciones habrá como premio un televisor, un cordero, entre otros, cantidad de premios lindos, ¿no? Serán 6 bingos a partir de las 2 de la tarde y entre bingo y bingo va a haber sorteo con los carteles participantes, además de otros que serán sorpresa. Dice el maestro Maiger Bejeres, esto se suspendió, ¿no? Estaba programado para el pasado domingo y se suspendió. La Asociación Magisterial de Cerro Largo, FUM, TEP, PIT-CNT, comunica que la Comisión Electoral de la Asociación Magisterial de Cerro Largo llama a sus afiliados para la presentación de listas con motivo de realizarse elecciones departamentales que tendrán lugar en el periodo comprendido entre el 31 de agosto al 15 de septiembre de este año, coincidente con las elecciones nacionales de FUM. Las bases para la confección de listas se retiran en casa del docente. El plazo de recepción de las listas vence el 21 de agosto, pasado mañana, a la hora 18, en José Pedro Varela 360, casi Murguía. La comisión directiva deberá integrarse con 9 titulares, 9 suplentes, pueden ser más. Además, la comisión fiscal
7: se integrará con 3 titulares y 3 suplentes. Por la comisión electoral, Pedro Ancheta Piedracueva, Marta Solano Pereira, Rubén Curbelo Torres. Abrimos llamado a técnico, a prevencionista en carácter de técnico, técnica, ¿no? En carácter de profesional independiente. Estos que cambian el idioma lo obligan a uno a hablar en el idioma de ellos ahora. Buscamos incorporar un profesional o una profesional que contribuya a fortalecer la seguridad y salud laboral, trabajando en la identificación y prevención de riesgos y acompañando a nuestros equipos en la construcción de entornos de trabajo cada vez más seguros. Deslizá para conocer el perfil, las principales tareas, cómo postularte, plazo para enviar CV, 21 de agosto 2026. Única vía de postulación, todo con minúscula y junto, gestionhumana@cancel.com.uy. Repito, pasado mañana, 21 de agosto, llamado laboral, técnico prevencionista, Cancel, dice el comunicado más cerca. Minuto 42 ahora de las 7 de la mañana, país. Vamos.
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7: Columna de Juan Martín Posadas, domingo pasado, El País, la batalla de siempre. Cuando un texto sobre el Uruguay escrito hace 20 años se puede presentar de nuevo sin cambiarle ni una coma, algo grave le está pasando a ese país. Escribí lo que sigue en el semanario La Democracia en junio del 2007. Esta es la época de la rendición de cuentas. Este trámite puede ser una ocasión para reflexionar sobre el Uruguay, el de hoy y el de siempre. La rendición de cuentas es una puesta en escena de una de las más arraigadas patologías que afectan al país. La rendición de cuentas es la instancia constitucional en la cual el gobierno hace una revisión del estudio de ejecución del presupuesto quinquenal y retoca, si es necesario, algunas partidas. Eso es lo que dice la doctrina. En la práctica se trata de otra cosa.
4: Cuando un partido político llega al gobierno, lo primero que hace, aún antes de asumir, es trazarse un derrotero económico con metas y plazos ajustado a la realidad y no a lo que decía su programa de gobierno elaborado para lo electoral. Luego nombra como ministro de Economía a una persona sensata, equilibrada y conocedora del oficio, porque no quiere hacer papelones y aspira a terminar su gestión con éxito y en paz. De esa combinación de factores nace, a los comienzos de cada periodo, el presupuesto que va a regir las cuentas oficiales durante todo el tiro. La rendición de cuentas es otra cosa, es la apertura cada invierno del periodo en el cual todos los que pueden se dedican a destruir el equilibrio anterior y a conquistar por los medios a su alcance los despojos que puedan manotear. Es el momento en que se aplican las presiones, los paros, las visitas a despachos de legisladores. En la zafra de los corporativismos, el aluvión de los pedidos de excepciones, de refinanciaciones, de aumentos de sueldo, de compensaciones y de toda clase de beneficios sectoriales y corporativos.
7: Sigue diciendo la columna de Juan Martín Posadas, domingo pasado, en El País, los que cosechan aquí son los que consiguen apoyos políticos, los que tienen vinculaciones, los que pueden sacar gente a la calle, los que pueden llegar a la opinión pública y conmoverla. Es decir, que aquí se aplican las mismas armas y presiones que operan en el juego del mercado, con la diferencia que los ingenuos creen que por tratarse del Estado no tienen lugar. Sería bueno aprovechar este trámite de la rendición para meditar sobre una patología que el país debe atender, entender y erradicar. Una de las raíces más pertinaces de la decadencia del Uruguay está en el involucramiento cada vez más intenso del Estado en la economía del país y una capacidad cada vez menor del Estado en armonizar y contener las demandas corporativas.
4: La historia de Uruguay, del Uruguay contemporáneo, es la de un Estado que interviene en una cantidad creciente de asuntos para resolverlos o para regularlos, pero no logra ni una cosa ni la otra. Pero como el Estado insiste en presentarse como la promesa para regular y resolver todo, termina gestando una doble tragedia: exacerbar y enardecer cada vez más las demandas, y enardecer y exacerbar el descrédito del Estado y la deslegitimación de la política porque no cumplen. Esta es la tragedia del Uruguay de 1960, de 1970 y sigue aún ahora. Los partidos políticos uruguayos, todos los partidos y todos los dirigentes deberían hacer un minuto de examen de conciencia de sus claudicaciones ante el corporativismo. La población, criada en el sollozo ante el gobierno y la demanda de facilidades, debería hacer lo mismo. Aseguro que no cambié ni una palabra, dice Juan Martín Posadas.
7: Columna de Juan Martín Posadas del domingo pasado en El País, 48 minutos de las 7. Estamos terminando esta emisión de La Hora del Campo. Buen día, acá kilómetro 20 y medio, carretera Ceguá, acumulados 200 milímetros. Van. Saludos, familia Hernández. Buen día. Colonia Maestro Soler, Cañada de los Burros, acumulado, llovió 282 milímetros. Vamos.
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0: Día nublado por el paso de los toros, el Río Negro crecido, bendecida jornada para todos nosotros, Graciela La Rosa. Buen día, 33 frío, no llueve, 10 grados, Mirta Gallo. Buen día, por Solimar no llueve, sí, está frío, Margarita Pires. Buen día, vamos por un nuevo día, feliz jornada, Sandra Virginia Acosta Morales. Buen día, Serrano. Por acá continúa el mal tiempo, nublado, templado y húmedo. José Balcedo. Buen día, Serrano. En Vergara, a las 7 de la mañana iban 247 milímetros. Anoche 5 milímetros más. Hay muchos evacuados en este pueblo. María Angélica Silva, Arismendi. Buen día, Serrano. Yo feliz que hoy vería el rastro rey, pero parece que no. Refrescó bastante, pero lluvias no queremos más. Inolvidable será este invierno. Muy feliz miércoles. Deseo para usted, Polilla y todo su equipo. Cuídense. Eva Juliana Silva Pérez. Buen día, Serrano. Por Vergara pasó el agua, creciente grande. El pueblo con zonas inundadas. Buena jornada. Néstor Corvo. Bueno, no puedo. Les pido disculpa. Antonio Santellán, Sirle y María Rosano Melgarejo, María Margarita García Crespi, Marita Sánchez, Graciela Vázquez, Jaime Leme, Álvaro Mario Senos La Rosa, Graciela María Abreu González, Sergio Rubén Pastorino García, María Brun, Enzo Aldrobandi, Mara Acuña, Ana Grisel Díaz Puntos, Silvia Petti, Sergio de García desde Florida, de Miguel Canelones, Nancy Gadea, les pido, Sarandí de allí, muchas gracias a todos. No tengo tiempo, lamentablemente. Gracias por estar ahí, gracias por la paciencia.
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0: El Melo en este momento hay 11 grados 4 décimas, en Rivera 12,9, Bichadero 12 grados, Tacuarembó, La Patria Grande 11 grados 7 décimas, 9,6 en Rocha, 7,7 en Minas, La Valleja, 9,8 en 33, en San José 5 grados 2 décimas, los Maragatos tienen la mínima del país y la máxima en Artigas 14 grados centígrados. Hora de irnos, 53 de las 7, perdón, hasta luego.
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4: La voz de Melo le informa el tiempo en la ciudad.
5: Inestable, cielo cubierto, lluvias.
4: Con una temperatura
5: 11 grados 4 décimas.
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14: Señoras y señores oyentes, tengan todos ustedes muy buenos días. El tiempo que se presenta inestable a esta hora en nuestra capital departamental. Cielo cubierto, alto el porcentaje de humedad. 11 grados, 8 décimas la actual temperatura. 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
15: Títulos.
16: El foco de la preocupación por las inundaciones se instala ahora en Río Branco.
17: Mientras en enero la situación se estabilizó, en la tercera aumentó el número de desplazados por la crecida del Yaguarón.
16: El río está en 5.08 por encima de su nivel normal y sigue creciendo ahora de forma mínima.
17: Esto generó la evacuación de 50 personas, entre ellas a 21 menores, y la autoevacuación de otras 40.
16: El subcomité de emergencia trabaja coordinado por el alcalde Federico López en toda esa zona del departamento.
17: Ayer a la noche estuvo el intendente Morel en la ciudad fronteriza, conociendo de primera mano lo que allí ocurre.
16: En la ciudad capital las precipitaciones dieron una tregua y el puente San Antonio fue nuevamente habilitado para el pasaje de vehículos.
17: O se adelantó la existencia de un plan de contingencia para un escenario extremo de inundaciones con afectación de la toma del agua del Tacuarí.
16: Ya se coordinó con el Ejército Nacional la adopción de medidas para proteger uno de los motores para mantener operativo el bombeo de agua.
17: Desde el organismo garantizaron el servicio y descartaron un supuesto corte general que afectaría todo Melo, luego que circulara y se hiciera viral un falso rumor sobre el particular.
16: Con el descenso de las aguas, cuadrillas trabajarán hoy en Barrio Soñora para encontrar la rotura que tiene a varios vecinos hace más de 24 horas sin el suministro normal en sus viviendas.
17: La sala de directores de enseñanza secundaria del departamento dio a conocer un mensaje a la comunidad educativa ante las consecuencias generadas por el temporal de las últimas horas.
16: Expresó su disposición a colaborar con las familias afectadas por las inundaciones, manifestándose a las órdenes para acompañar y ayudar a quienes más lo necesiten.
17: El Centro Comercial e Industrial de Cerro Largo y DINAPYME procederán en las próximas horas a la presentación del estudio económico, estado de situación y potencialidades de la actividad comercial y servicios en Melo.
16: Esta mañana tendrá lugar una instancia informativa.
17: Está en pleno desarrollo la agenda de la Asociación de Diabéticos en Cerro Largo.
16: Al tiempo que ayer martes se cumplió con instancias de capacitación a promotores de salud, para hoy está agendada una actividad en el Centro Comunal de Barrio Sousa.
17: Desde las 10, allí se trabajará con un screening de pie diabético y un registro observatorio. A las 18 tendrá lugar en Cusel un ateneo clínico y de actualización para profesionales de la salud.
16: Destacamos en el deporte.
17: Este sábado, Cerro Largo será local en Montevideo y no en Melo frente a Defensor Sporting por el torneo clausura.
16: Al estar anegado el campo de juego de Lubilla, la mesa ejecutiva en coordinación con la directiva de ambos clubes resolvió cambiar el escenario.
17: El partido se disputará a partir de las 15 en el estadio Abraham Paladino, propiedad de Progreso.
16: Lucas Correa será baja en el Arachán para los próximos dos encuentros con los Violetas y Liverpool por el último certamen corto.
17: El zaguero fue expulsado en el epílogo del primer tiempo del reciente cruce con Wanderers por aplicar un codazo a un adversario.
16: La comisión disciplinaria de la AUF le tipificó agresión y lo suspendió por dos partidos.
17: Si no hay alteraciones, el Darachán se medirá con los negriazules el domingo 30 de agosto en el Ubilla por la cuarta fecha.
16: La AUF confirmó los primeros dos amistosos para la selección uruguaya, ahora dirigida por Diego Forlán.
17: Los dos tendrán lugar en septiembre en el continente asiático.
16: El 24 enfrentará a Japón en la ciudad de Rifuras, 7:05, hora de nuestro país.
17: Cuatro días más tarde, el lunes 28, el rival será Corea del Sur a las 8, también horario de Uruguay.
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16: Está en pleno desarrollo la edición 2026 del programa Bienestar.
17: Es una iniciativa de la ANEP que incorpora a grupos de secundaria y UTU tanto en la educación pública como privada.
16: Se promueve el diseño de espacios de integración como forma de ampliar el tiempo educativo con el objetivo de que los estudiantes se sientan cómodos dentro de las instituciones.
17: Una segunda instancia tendrá lugar a fines de septiembre, de acuerdo con lo indicado por la profesora licenciada Karina Zavalla.
19: Felices de poder integrar la educación pública, la educación formal y no formal. Y bueno, esta es la primera instancia de tres que son hechas cada año y tenemos estudiantes y docentes o profesores o equipos de dirección de todos los centros de educación media del departamento. O sea que tenemos a las localidades y todos los centros educativos de la ciudad presentes, lo que nos llena de orgullo poder trabajar y poder integrar a estos gurises y poder pensar en el bienestar. Este año la temática es la construcción de un espacio en los centros educativos donde transitar el tiempo educativo, valga la redundancia, pero es ampliar el tiempo educativo generando lugares para que los estudiantes puedan tener sentido de pertenencia y bienestar en cada uno de sus centros. Bueno, realmente nos llena de orgullo decir que esto ha sido un éxito, año a año somos más, ya está, fue puesto en la agenda de la ANEP. Si se fijan en la página de la ANEP, está la invitación a este proyecto que ya ha pasado las fronteras del departamento y nos acompañan tanto el Coordinador Nacional del Departamento Integral del Estudiante como la Coordinadora Territorial, Lucía Davesíes, de Integración Educativa del CODICEN, O sea que esto va más allá de las fronteras del departamento. Bueno, acá tenemos, hay una parte de divertirse, de juegos, donde SECAP siempre está a cargo de toda la parte recreativa. También los estudiantes de UTU de recreación nos acompañan en las próximas instancias. Y después tenemos la parte de trabajar, que es lo que están justamente haciendo ahora. Ellos tuvieron la tarea de hacer, identificar ese lugar, mapear ese lugar y ponerle como un nombre a eso, y hoy están mostrando la tarea que hicieron en sus centros educativos antes de llegar acá. Luego vamos a elegir el nombre y de cómo se va a llamar ese lugar, que va a ser por votación y van a ser los estudiantes quienes van a trabajar en eso. Y también después está la parte divertida, compartimos una merienda, hay música, bailamos y estamos como, viene el equipo de Zumba a acompañarnos a veces también, las hermanas Casco nos han estado con nosotros, que les agradecemos un montón, y por supuesto recreación de la UTU, que se encarga un montón de eso. Los equipos técnicos de la UAM, de la Unidad Multidisciplinar de Apoyo, así como el Departamento Integral del Estudiante, los técnicos que estamos en territorios, acompañados de SECAP, somos quienes nos encargamos de la parte de tallerear, digamos.
20: Los representantes de cada centro educativo que están acá, después continúan en su centro del trabajo, lo reflejado aquí.
19: Claro, ellos tienen una preparación previa a cada una de las instancias. Hoy se van a ir con las tareas que tienen que hacer hasta fines de septiembre, que tenemos la segunda instancia. A fines de septiembre hacemos una evaluación y se van con otras tareas. Y el cierre final, que este año va a ser en el bioparque, que la Intendencia de Cerro Largo nos está apoyando también en esto, y vamos a tener el 29 de octubre la instancia final en el bioparque, donde ahí sí no trabajan, es venir a divertirse, a jugar, a pasarla bien.
14: Palabras de la profesora Karina Zavalla.
16: Actualizamos la información a nivel del departamento en torno a las inundaciones que se registran. La situación más compleja y grave a esta hora de la mañana y ya desde la madrugada se registra en la ciudad de Río Branco. El río Yaguarón se encuentra a 5.08 por encima de su nivel normal, lo que ha generado más de un centenar de desplazados. Hay un grupo importante de personas que vienen siendo asistidas por el comité de emergencia que trabaja allí en la tercera sección, por el subcomité que encabeza el alcalde Federico López, y otro número importante de personas se han autoevacuado en estas últimas horas. Con López es el contacto en directo a esta hora de la mañana para el Centro de Noticias de La Voz de Melo. López, en primera instancia, bueno, conocer cuál es la realidad a esta hora de la mañana y cómo fue el comportamiento del río en la madrugada. Bienvenido, un gusto, buenos días.
21: Buen día para ustedes, disculpe que estamos con la voz un poco media apagada y con un poco de tos, pero bueno, venimos tratando de estar en todos los sectores, en todos los barrios de la ciudad, porque lamentablemente, como tú lo decías, fuimos bastante afectados con lo que fue la inclemencia del tiempo y estuvimos ayer hasta alta hora de la madrugada, la noche anterior hasta las 2 de la mañana, tratando de dar una mano a la gente que lo necesitaba, pero bueno, como te decía, lamentablemente el río se desbordó, ya pasó para este lado de la ruta. En el barrio Mosquito nomás está casi que en la totalidad en las calles bajo agua, y no es agua de la lluvia sino agua del río, y contra eso no podemos hacer nada, lamentablemente, solo tenderle una mano a la gente y bueno, tratar de estar con todo y ayudarlo. Por suerte hay un subcomité de emergencia que trabaja de la forma correcta, la forma que queremos, y se lo viene manejando de esa manera, tratar de estar en todos los rincones donde nos llaman, donde hay un llamado, centralizar por intermedio de gestión social y de ahí, bueno, derivar a los municipales, a la gente del regimiento, a la gente de prefectura, que con el tema de la lancha nos han dado una mano enorme, así que bueno, la situación lamentablemente es sí. Un montón de gente evacuada en el gimnasio deportivo de la UTU y bueno, después, como tú lo decías recién, mucha gente que se autoevacuó, que fuimos, nos llevamos a sacar los muebles y ellos fueron para casa de familiares, de amigos, y bueno, eso también ayudó en lo que es la capacidad del gimnasio, ¿verdad? Pero obviamente que tenemos, si sucede, si pasa mayor, tenemos el otro gimnasio, municipal, que tenemos hoy.
16: Hola. Sí, López, lo escucho. Le preguntaba si el número de evacuados se mantiene en 50 personas.
21: Realmente lo que más jugaba es el gimnasio municipal, ¿verdad? Porque yo estoy convencido, hubo un momento en la tarde que se nos fue un poco de las manos porque era mucha gente pidiendo ayuda y los camiones del municipio andaban en el barrio Mosquito y estaban cerrando la familia que se había registrado armado y el vecino al lado te pedía que lo cerrara. Había capacidad en el camión y ya se lo retiraba. Por eso te digo, yo creo que el número no está al 100% con la seguridad, pero los 50 evacuados que sí están en la placa que se colocó de gestión social son los que están quedando en el gimnasio de auto, ¿verdad? Pero después estoy seguro que hay más de 50 personas auto evacuadas, porque el barrio Mosquito es muy grande, la zona comercial también, quedaron un montón de vecinos que no quisieron ir para el gimnasio, se fueron para casa de familiares. Ayer me tocó con perspectiva una señora que estaba en silla de ruedas, que le pasa todos los años eso, y se fue para la casa de la hija de Chaborón. Por eso te digo, creo que los números estamos un poco cortos, son lamentablemente son más, pero sí, la realidad es por ahí, 50 personas en el gimnasio, y para mí hay más de 50 personas que se autoevacuaron a la casa de familiares y el mío.
16: ¿Cuál es el comportamiento? ¿Cómo fue el comportamiento durante la madrugada del río? ¿Estaba bastante estable, creciendo poco ayer en el último reporte que ustedes realizaban, casi que a la medianoche? ¿Cómo fue el amanecer? ¿Cómo fue la madrugada, López?
21: De las 7 de la mañana, ahora a la 5.08, como tú lo decías, y anteriormente había sido 5.07, así que 5.10, perdón, o sea que bajó 2 centímetros, pero bueno, lamentablemente ayer antes de acostarnos mirábamos lo que daban de agua y decían que iba a llover poco en la mañana, pero que después de la tarde comenzaba y que hasta el domingo iba a haber mucho sol. Ahora está lloviznando acá en Río Branco, por eso te digo, tenemos que esperar a ver qué pasa con el tiempo. Realmente no le entra más agua al río Chaborón, los desagües nuestros están en el límite, y si bien quiero destacar que se hizo una limpieza hace un par de meses previendo la inclemencia del tiempo en el invierno, pero bueno, realmente esto fue fuera de lo común y se fue de las manos lo que son los desagües, y bueno, reventó el río, que ya con eso te estoy diciendo todo, que obviamente que no iban a aguantar.
16: Ayer a la noche el subcomité de emergencia recibiendo la visita del intendente departamental.
21: No nos cruzamos, ayer andábamos ya en actividad en la calle, sé que estuvo Cristian ayer a la noche, vi que hizo un vivo cerca de la medianoche, me dijo que hoy volvía, me pasó un mensaje ahora temprano que hoy volvía, pero sí, estuvo en la tardecita, creo, pero no nos cruzamos. Yo ayer no paré, desde que me levanté hasta las 12:30 de la noche, no paré un minuto y realmente estaba donde tengo que estar, en la calle, en los barrios, con la gente, en el gimnasio de la UTU. Al municipio no vine en ningún momento y ahora vine, estoy parado en la puerta del municipio para pasar la nota porque venía pasando frente al municipio y seguimos en la vuelta. Creo que tenemos que ir hasta Mera a buscar algo de colchones, de frazadas y bueno, aprovechar que tenemos que tener un repuesto que se nos rompió el camión recolector también. Estamos con esta mala suerte, pero bueno, lo que conlleva lo que es esta emergencia, la gente está siendo atendida de la forma que corresponde, tienen el desayuno y la merienda por parte del ejército, el almuerzo y la cena por parte del municipio, obviamente que INDA entra con la limitación, vamos a tratar de solucionar el tema del fin de semana también, si lo hacemos nosotros el ejército, pero no importa quién lo haga, lo importante es que estas personas tengan el plato, que tengan la comida, tengan el desayuno, y bueno, se está trabajando de esa forma, estamos con escasos colchones, pero vamos a tener que ir hasta Melo, trasladarnos menos a Melo hoy para ir a buscar, ayer hablábamos con Secoed y ellos no tenían cómo trasladar hasta acá, pero nosotros vamos a poner un remis ahora que tenemos acá, que es de pasajeros, pero lo vamos a colocar para que vaya a hacer eso, lo vamos a gestionar con Luciana y ya en el correo de la mañana va a estar saliendo para ahí.
16: López, agradecerle por este contacto para La Voz de Melo, muchas gracias.
21: Le agradecido soy yo, disculpen por la voz que está media apagada, pero bueno, realmente estamos preocupados, pero también atentos a la realidad de la gente. Les agradezco por poder dejarnos contar cómo viene la situación acá en Río Branco y bueno, ojalá que no pase a mayores.
16: Allí estaban las palabras del alcalde de Río Branco, Federico López, actualizando la información de la tercera sección a esta hora de la mañana aquí en el Centro de Noticias.
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25: Los jubilados están enojados.
26: En 30 años, ONASPU no ha hecho nada.
25: Esa es la opinión de quien aspira a ocupar la representación de este sector en el directorio del BPS.
26: Reinaldo Borriero integra una de las corrientes que intenta disputar la organización, ese lugar, que intenta disputar ese lugar a la Organización Nacional de Jubilados y Pensionistas del Uruguay.
25: Borriero dijo que su candidatura acompaña a la actual representación de los empresarios en el organismo previsional, cargo que ocupa actualmente José Pereira.
27: Bueno, estas tres candidaturas surgen de la línea que viene desarrollando el director José Pereira, que es el actual director por los empresarios, que de alguna manera ha tenido una estrategia de trabajo de cercanía, vincularse con los lugares donde surge el problema, conocer a las personas que tienen esos problemas y tratar de encontrar en Montevideo las mejores soluciones. Es decir, ser el oído de la gente en el lugar donde están, donde viven, y ser la voz de ellos en el directorio. Esa es la línea nuestra. Y yo creo sinceramente que el elemento ha sido personas que trabajan de buena fe, personas que en su vida personal han demostrado tener de alguna manera una conducta que de alguna manera hable bien de ellos, que es lo importante, de distintas, por ejemplo la doctora Lorena Roqueta desde Colonia, Bernardo Aldaval de Montevideo, yo estoy viviendo en Maldonado, o sea básicamente somos ciudadanos que ante el hecho que las autoridades, quienes tienen que ocuparse de la situación, no lo hacen. Bueno, los ciudadanos nos ponemos a la orden y de pie para ayudar justamente lo que es necesario.
28: Concretamente en el ámbito de los jubilados, ¿qué diferencias marcan con ONASPU?
27: Básicamente la diferencia es que nosotros entendemos que una dirección o una representación social no es propiedad de ningún gremio. Han tenido 30 años para desarrollar su pensamiento, su idea, y esa estrategia y esa forma de dirección nos trajo hasta acá. con jubilaciones que no alcanzan, con pérdida de beneficio permanente para los jubilados, con situaciones de retiro geográfico del Estado, es decir, dejando a los jubilados desamparados en los lugares donde más se precisa, y de alguna manera una desconexión, un descalce entre la realidad que pasa en el país y lo que ellos manejan desde los escritorios de Montevideo. La idea es encontrar e identificar dónde están los problemas y tratar de encontrar soluciones. Esto no es de que los trabajadores se enfrentan a los empresarios se enfrentan a los trabajadores, todos contra el jubilado, todos contra el Estado. Así no se hacen las cosas. No podemos dividir la sociedad en espacios y pensar que cada uno tiene sus problemas independientemente de los demás. Hemos tenido una gran receptividad en los jubilados, explicamos por qué nos presentamos y en definitiva se identifican con ciudadanos como podrían haber sido ellos como cualquiera que quiera hacerlo, que un buen día dice, bueno, si quienes tienen que hacer el trabajo no lo hacen, lo hacemos nosotros los ciudadanos independientes.
28: ¿Cómo sigue el trabajo de ustedes en esta búsqueda de tomar contacto con cada uno de los sectores?
27: Y básicamente sigue de dos modalidades, escuchar los problemas que hay, sacar conclusiones y tratar de ver en la medida de las posibilidades que cada uno de los órdenes nos permita solucionar problemas. Básicamente en los jubilados es encontrar los problemas, que ya le digo que hay problemas en común en general, cada departamento, cada región tiene algunos en particular, pero básicamente son los problemas del retiro, como le decía, el retiro geográfico del Estado, no, el Estado no está atendiendo las necesidades, el retiro de los beneficios, los jubilados cuando más precisan beneficios importantes por su salud, el Estado no solamente se los retira, sino que les pone un préstamo a una tasa elevadísima, y además las bajas jubilaciones. Fíjese que todos los días escuchamos que la UNASPU reclaman por mejores jubilaciones, por el aguinaldo, y en 30 años no han hecho nada. Porque sinceramente, que nos den 400 pesos a los jubilados más vulnerables o con menos ingresos, los jubilados lo toman como una falta de respeto. Están enojados, eso es lo que estoy notando, están enojados los jubilados.
25: Palabras de Renaldo Borriero, uno de los candidatos a integrar el directorio del Banco de Previsión Social.
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26: Este fin de semana, frente a Defensor Sporting, Cerro Largo será local el Montevideo y no el Melo por el torneo clausura.
25: A raíz de la inundación que sufre el Ubilla como consecuencia de las copiosas precipitaciones, el encuentro debió ser trasladado a otro escenario.
26: Luego de evaluar el estado del campo de juego en coordinación con las directivas de ambos clubes, resolvió modificar la sede del partido.
25: Es por ese motivo que el duelo entre Arachanes y Violetas se trasladará a la capital del país y tendrá como escenario el estadio Abraham Paladino este sábado a partir de la hora 15.
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26: 8 de la mañana, 32 minutos.
25: Hora de irnos.
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0: 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Sigue recibiendo propiedades a la venta. Compradores en espera. Comunicarse al 098-232-977.
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3: La voz de Melo le informa el tiempo en la ciudad.
4: Bueno y muy frío, cielo nuboso.
3: Con una temperatura.
4: 11 grados.
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1: Muy buenos días, tiempo fresco e inestable a esta hora aquí en nuestra capital departamental. Han dado una tregua a las precipitaciones que han sido intensas y copiosas en las últimas horas, por lo menos acá en la capital departamental. Se agrava la situación en Río Branco, con una importante cantidad de personas evacuadas y autoevacuadas. Así trabaja el subcomité de emergencia desde ayer por la tarde. Informaciones sobre fallecimientos. María Luisa Peña Álvarez dejó de existir ayer en mero la edad de 77 años. Se domiciliaba en José Pedro Varela 460, barrio Murguía. Su velatorio se lleva a cabo en Sala A de la empresa, ubicada en 33507. Su sepelio será hoy, partiendo el cortejo fúnebre desde la empresa a la hora 11 hacia la necrópolis local. Servicio a cargo de Organización Real Limitada. Juan Rodolfo Pacheco Caldieri falleció ayer a los 80 años en Melo. Se domiciliaba en calle Cipriano Payán 1328. Su sepelio será hoy a la hora 10 en la necrópolis local. No se realiza velatorio. Punto de reunión: Cementerio Nuevo. Servicio confiado a empresa fúnebre Cerro Largo. Carlos Ángel Piana Alifano falleció ayer en mero la edad de 76 años. Velatorio

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4: Ana Esther Chávez Viera falleció ayer en Melo a los 66 años de edad. Velatorio en sala número 1 de la empresa en Fraile Muerto. Sus hijos, nietos, hermanos y demás familiares participan con dolor dicho fallecimiento e invitan para el acto del sepelio a realizarse hoy en el cementerio de Fraile Muerto, partiendo el cortejo fúnebre desde la empresa a la hora 10. Servicio de Grupo Arachana, calle 12 de octubre 1101, teléfono 4688-9576. María Luisa Peña Álvarez, que en paz descanse, falleció ayer en Melo a los 77 años de edad. Se domiciliaba en José Pedro Varela, número 1460, barrio Murguía. Sus hijos Raúl, Miguel y Valeria Costa, sus bisnietos, nietos, demás familiares y amistades, participan con profundo dolor su fallecimiento e invitan para el acto del sepelio a realizarse hoy, partiendo del cortejo fúnebre desde la empresa a la hora 11 hacia la necrópolis local. Sus velatorios se realizan en sala A de la empresa, ubicada en 33507, servicio a cargo de Organización Real Limitada, 33503, esquina Remigio Castellanos, teléfono 4642-6300, siempre una familia a su orden. Carlos Ángel Piana Alifano falleció ayer en Melo a la edad de 76 años. Su esposa Jenny Silveira, sus hijos Marcos y Rafael Piana y demás familiares participan con profundo dolor dicho fallecimiento. Velatorio en sala número 1 de la empresa ubicada en calle Colón número 730. Se peleó hoy hora 12 en la necrópolis local. 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Carlos Piana Alifano, que en paz descanse, falleció ayer en Melo. Rotary Club Melo participa con profunda tristeza el fallecimiento de su entrañable compañero rotario, referente y guía. Acompañan a su familia en tan doloroso momento e invitan para el acto del sepelio realizarse hoy a la hora 12 en la necrópolis local.
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0: Continúan esta semana las giras médicas. Hoy, miércoles, la partera está atendiendo a partir de esta hora en la policlínica de Paso de Pereira. A las 10 lo hará en Tierras Coloradas y a las 11:30 en Arévalo. Para mañana se anuncia la presencia del médico en la policlínica de Cañas a la hora 8, mientras que el viernes 21 se atenderá a las 8 en San Diego y a las 10:30 en Mangrullo. Ahí también para hoy, miércoles 19, atención médica en Lago Medín a partir de la hora 13.
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4: Jupencel comunica que se suspende la actividad programada para este viernes debido a las inclemencias del tiempo y en apoyo a toda la población de nuestro departamento. Son las 8:56 minutos, hora de irnos.

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2: Juan Rodolfo Pacheco Caltieri, que en paz descanse, falleció ayer a la edad de 80 años en Melo. El extinto se domiciliaba en calle Cipriano Payán, número 1328. Sus hijos, Patricia Pacheco y César Cuello, sus nietos Agustina y Santino, su hermana Marta Pacheco, sobrinos y demás familiares participan con hondo pesar dicho fallecimiento e invitan para el acto del sepelio a realizarse hoy a la hora 10 en la necrópolis local. No se realiza velatorio. Punto de encuentro, Cementerio Nuevo. Servicio confiado a Empresa Fúnebre Cerro Largo, teléfono 4642-2704.
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7: La voz de Melo le informa el tiempo en la ciudad.
8: Inestable, con cielo cubierto, lloviznas.
7: Con una temperatura
8: 11 grados.
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0: amigos, edición de miércoles de Tiempo de Todos. Estamos iniciando estas dos horas de comunicación en una mañana inestable, sí, pero al momento sin lluvias, lo que es una buena noticia teniendo en cuenta la situación que venimos atravesando en todo el departamento. ¿Cómo estás, Pablo? Buen día.
1: Buen día, Florencia. El saludo para ti, para el resto de los compañeros, para la audiencia, bueno, para aquellos vecinos que aún la siguen pasando mal. Lo peor de la creciente, de alguna manera, comienza a quedar atrás. La situación tiende a normalizarse, por lo menos en la ciudad de Melo. El punto más crítico pasa a ser Río Branco, la crecida del río Yaguarón, y aproximadamente 50 personas fuera de sus hogares. También aquí en Melo hay una veintena de personas, 9, 10 adultos, 8, 9 niños, que están alojados en el gimnasio municipal por estas horas, a raíz justamente de lo que ha sido, bueno, la evacuación de familias de nuestro departamento, todo a consecuencia de las intensas precipitaciones y esta situación que nos sigue afectando en Cerro Largo. Pero es un tema sobre el cual vamos a seguir hablando en esta mañana y aportando datos en relación al resultado prácticamente a esta altura de lo que va dejando esta nueva inundación aquí en Cerro Largo.
0: De todas formas, la preocupación persiste porque el anuncio del INUMET es que se registren nuevas precipitaciones, incluso para hoy, en horas de la tarde, se mantiene el anuncio de lluvias y mañana jueves, en abundancia, de acuerdo a los pronósticos, tendremos una tregua ahora en la mañana, afortunadamente, pero ya a la tarde y sobre todo mañana jueves se mantiene el anuncio de este tiempo, con precipitaciones copiosas y tormentas muy fuertes, de acuerdo al Instituto Uruguayo de Meteorología.
1: Muchos de aquellos lugares donde no se daba paso, donde la situación, bueno, impedía la salida o la llegada de algunos vecinos a sus hogares, de alguna forma se va normalizando, no en su totalidad. Hay algunos vecinos que la siguen pasando mal, pero básicamente el nivel de las aguas del arroyo Conventos, que generó, por ejemplo, el corte a la altura del puente San Antonio, ¿no? Lo que es el camino de las diligencias, prácticamente de que principio a fin. El camino de las diligencias, por lo menos en cuanto a lo que es la distancia entre la calle Ejido, es decir, el puente San Antonio y Barrio Soñora, tiene unos 900 metros. Bueno, todo bajo agua y un poco más, es decir, una cuadra y algo hacia Barrio Soñora. También allí, bueno, las calles anegadas y esta situación que generó mucha preocupación. Esto es un reflejo simplemente de las consecuencias que sufren otros vecinos. Barrio García, Barrio Castro, Barrio Progreso, dentro de Melo, ¿no? Esto abarca incluso hasta la calle principal. La inundación llega hasta la propia Aparicio Saravia, es decir, de Ejido, hacia el norte. Dentro de las imágenes que algunos de ustedes como vecinos nos han aportado en estas últimas horas, el trabajo de Jorge Pose, de Miguel Gutiérrez, en bote, uh-huh, allí por la calle Esperanza 1, es decir, en inmediaciones de lo que es la zona del estadio municipal, cargando a botes a vecinos, vecinas que, bueno, obviamente necesitaban entrar a sus hogares y en algunos casos también retirar pertenencias. Bueno, todo este panorama se ha vivido aquí en la ciudad de Melo y reiteramos, continúan muchos vecinos, núcleos de familia que están fuera de sus hogares en Río Branco y también aquí en Melo a consecuencia de esta situación climática que aún mantiene esta incertidumbre.
0: ¿Cómo estás, Berni? Tú, buen día.
2: Florencia, buen día, Pablo. DJ Pepe, los controles, todos los oyentes, bienvenidos. Buen miércoles. 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
3: Buen día, gente, buen día, bienvenidos. 9 de la mañana, 17 minutos.
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0: Bueno, sigamos, 9 de la mañana, 19 minutos. El anuncio, les decía, del INUMET es de persistencia de precipitaciones por lo menos hasta el jueves, mejorando a partir del viernes. Y ahí tenemos algunos días de cierta estabilidad, pero bajan las temperaturas. Se anuncian temperaturas para el fin de semana de entre 0 y 1 grado, de acuerdo al pronóstico. La buena noticia es que, bueno, ha parado de llover, no es poca cosa, y ha descendido el nivel de las aguas, por lo menos aquí en la ciudad de Melo. No es lo que está sucediendo en Río Branco, donde se mantiene el ritmo de crecimiento del río Yaguarón, que estaba por encima de los 5 metros. También la laguna venía con un registro por encima de lo que es lo normal, ¿no? E incluso en Lago Merín hay una persona que se encuentra evacuada allí a nivel de las cabañas de aquel municipio. Pero lo cierto es que aquí en Melo ha ido descendiendo en diferentes lugares, ahí en las inmediaciones del estadio municipal, que ayer no daba paso, bueno, ya ha descendido las viviendas, las fincas, los domicilios de toda esa zona de Barrio Progreso, ya han retornado a cierta normalidad, pero claro, con el corazón en la boca, porque se anuncian más lluvias.
1: A propósito de las precipitaciones, Mesa de Radio, Jefatura Departamental de Policía, nos facilita el registro de estas últimas horas hasta la hora 7 del día de hoy: Lago Merín 65, Bañado de Paja 54, Ceguá 45, Noblía 40, Plácido Rosas 39, Río Branco 35, Tres Boliches 34, Melo 30 milímetros, Fraile Muerto 30, Centurión 30, Tupambaé 27, Bañado de Medina 27 milímetros, El Paso Taborda no da paso, está crecido. Debí decir también, cuando hice referencia al tema de Plácido Rosas y los 39 milímetros, que la ruta 18 a la altura del kilómetro 415 está cortado. Todo esto a raíz de la crecida del río Tacuarí. Voy a Mazangano y el registro pluviométrico 25 milímetros. Mazangano, Ruta Nacional número 44, no da paso. Arbolito 23 milímetros, Cuchilla del Carmen 18, Cerro de las Cuentas 15 milímetros. Este es el registro oficial de Mesa de Radio de Jefatura Departamental de Policía. A través del Ministerio del Interior, Florencia, también se da cuenta de las personas que están evacuadas.
0: Sí, el registro es del departamento en cuanto a la realidad que atraviesan diferentes familias. Seccional primera, se registraron 10 personas asistidas, 5 adultos y 5 menores, coordinado a través del SECOED. Seccional segunda, se alojan un total de 19 personas en las instalaciones del gimnasio municipal. En Río Branco, donde se da el mayor número de evacuados hasta este momento, 29 mayores de edad y 21 menores, un total de 50 personas que permanecen fuera de sus hogares, alojados en el gimnasio de UTU. Hay rutas y caminos cortados, que es una consulta que generalmente llega. En jurisdicción de seccional décima, el puente en camino Paso de la Cruz, puente sobre el camino Guazunambí, puente sobre el camino Acampamento, puente en camino a Sierra de Vaz, estarían imposibilitados en cuanto a la circulación. Y también otros puntos, ruta 44 a la altura del kilómetro 50, camino Paso Taborda, ingreso a Barrio Hipódromo por camino Paso Taborda y la Rambla, también Juana de Ibarburú, son las zonas que hasta esta hora se mantienen afectadas. Se comunican desde Centurión, una vecina, para decirnos: zanjas, pajas y badenes dando paso para Centurión, ¿eh? Así que también ahí se da afortunadamente esa situación de que se ha liberado la circulación y estaría dando paso.
1: Bueno, bien, agradecemos el aporte del o la vecina desde esa zona del departamento. Los vecinos son los que más saben en relación a la situación actual, por lo cual algún mensaje puede ayudar para alertar, para dar tranquilidad o para avisar justamente de que alguno de estos puentes, de estas cañadas, pasan a dar paso, sobre todo en las zonas altas, en la zona de sierras, crece muy rápido y baja muy rápido también, por lo cual hay algunas situaciones que seguramente en el transcurso de la mañana, ojalá comiencen a cambiar y para bien. De los mensajes que estamos recibiendo en esta mañana, les estaremos comentando más adelante. Ahora nos convoca el 4642-7070. Oyente en línea, ¿con quién estamos y qué tiene para decir? Buenos días.
2: Hola, buen día, Pablo. Te habla Armando de Sousa acá.
1: ¿Qué tal? ¿Qué dice, vecino? ¿Cómo anda?
2: Anda bien, todo bueno.
1: Espectacular, lo escuchamos,
2: bueno,
1: Armando.
2: Bueno, bárbaro. ¿Y Florencia y el Bernardo está por ahí también o no?
0: Todo bien acá.
2: Bueno, vamos arriba. Bueno, mira, me comunico porque quiero hacer un agradecimiento a raíz de que, mira, ayer mi suegra fue víctima del cuento del tío. Y sabes que la gente de Ganda, de acá, de la sucursal Melo, se portaron bárbaro. y también se portaron muy bien los muchachos de investigaciones, que bueno, digamos que se dieron cuenta de cuál era la situación, porque la llamaron por teléfono a ella, a la veterana, digamos, y le hicieron creer que estábamos nosotros en problema y que su nieta también. En fin, una historia larga, pero lo que me interesa mucho es agradecer, porque al final, o sea, la veterana sacó el préstamo y ahí se activó ahí un protocolo que lo tienen un poco armado, bastante aceitado. Y bueno, y cuando fue a depositar el dinero ahí en una empresa de nuestro medio, los muchachos de investigaciones se arrimaron y le trancaron la rueda, hablando un poquito más claro, digamos.
1: Bueno, no, nos alegramos, ¿no?, de esa mirada atenta y a tiempo de trabajadores comprometidos, ¿no?, y la presencia allí policial para evitar justamente de que se perpetrara esta estafa. Sin mayores detalles, Armando, de lo que está en investigación, coméntenos en qué consistió la maniobra de engaño, sobre todo para alertar a otras personas que, bueno, puedan ser contactadas por este grupo de personas. A veces son redes que, bueno, que operan desde otros lugares, pero ¿cuál es el cuento?
2: Bueno, la situación, bueno, ustedes vieron lo que fue el día de ayer, un poquito antes del mediodía fue, ¿no?, que la llamaron, y estaba lloviendo y totalmente inhóspito todo, pero el poder de convencer que tienen es imponente, ¿no? Y tal, le dijeron que a nosotros nos habían afanado las tarjetas y a nosotros, a mí, a mi esposa, ¿no?, y que estábamos haciendo la denuncia en la seccional acá, y que por lo tanto ella no se podía comunicar con nosotros, ¿no? Eso fue la primera jugada. Y que bueno, y que fuera a algún lugar a sacar dinero para girarle a esta que estaba sin plata. Y bueno, y ahí, como les decía, pero todo muy bien armadito, ¿no? Uh-huh. Y ya te digo, ellos tienen esa situación de que van, en la conversación le van sacando datos a la persona, en este caso una mujer de 75 años, que obviamente, más allá de que le habíamos dicho que podía pasar, pero viste que eso parece como que nunca te va a tocar, ¿verdad? Uh-huh. Y bueno, por eso yo resolví, más allá de llamar a la radio, digo, para hacer el agradecimiento, que a veces uno se queja sobre todo del tema de la actuación de la policía, digo que en este caso la verdad que estuvieron bárbaros y la gente de ANDA bárbaro, y también que la gente esté en conocimiento, los que tienen gente mayor en la vuelta, de que los alerten y que los pongan en conocimiento, que eso ahora pasa acá en el interior. Antes era Montevideo nomás, ¿no? Pero ellos están todos en el interior también.
0: Armando, te agradecemos mucho por tus palabras y bueno, sobre todo nos alegramos de que no se haya logrado concretar esa mala intención. Gracias por tu comunicación.
2: Bueno, dale, les mando un enorme abrazo y gracias por el espacio.
0: No, por favor, él hablaba, vos pensás que no te toca y te toca. Yo les comenté a los compañeros que a nosotros nos pasó, personalmente, llamaron a mi suegra, Rosa Castro, y le dijeron que Matute había tenido un accidente, que había pasado en un semáforo en rojo y que había pechado a una mujer embarazada y que estaba detenido incomunicado en seccional primera. La llaman al teléfono de línea, ¿no? Y le dicen todos los datos, o sea, del nombre y apellido de Matute. Y la verdad que yo, sinceramente, admirable cómo no cayó. Le llamó la atención pequeños detalles de la conversación, ¿no? Porque le dicen, está incomunicado, no puedes hablar con él ahora, está incomunicado, no sé qué, te voy a dar con el representante jurídico. Y ella le dice, ¿cómo representante jurídico? Porque el abogado lo ves vos, la víctima, no es que te den un representante jurídico. Ahí como se da esa conversación y bueno, lo cierto es que ella tuvo la rapidez mental, porque realmente fue admirable, de decirle, no, yo no te preocupes que yo ahora llamo, voy hasta allí, hasta la segunda y hablo y pregunto, no, pero él está comunicado, le decían, no, pero yo conozco ahí a los policías, acá nos conocemos todos, yo voy hasta ahí y arreglo, no te preocupes que yo hablo ahí. Pero digo, en el momento, hasta que Matute no atendió el teléfono del otro lado y sabíamos que estaban los molinos, te quedás con una sensación ahí de un mal rato realmente, ¿no? Y bueno, y vos decís, todo el tiempo estamos en la radio y en todos los medios insistiendo en esto. Y cuando ella me dijo, me llamaron porque me tuve un accidente, yo lo último que pensé fue que fuera una estafa, ¿no? Y ella me decía, es mentira, Flor, es una joda. Y yo decía, está, llamaba para que me atendiera. En fin, y después me enteré por otras amigas comentando en la interna de que esta propuesta o este comentario de haber pasado un semáforo en rojo y pechado a una señora embarazada y que está detenido incomunicado, se ha repetido en el departamento a otras personas. O sea que está bárbaro esto de hacerlo público para que sepan que ese verso anda circulando en el ambiente.
1: Sí, también digamos que la creatividad es amplia en ese sentido y los relatos van cambiando, ¿no? Las estrategias van cambiando, todos tenemos que estar atentos y bueno, en gran medida todos somos pasibles de que nos pueda pasar. Y da mucha pena de que en definitiva se traslade en situaciones extremas que generan gran angustia a muchas personas hasta que se descubre que en definitiva se trataba de una información falsa, angustia en el momento y muchas veces perjuicio desde el punto de vista económico. Tenemos oyente en línea a través del 464-270-70 en esta mañana de miércoles que se presenta variada en cuanto a información y mensajes que también estamos recibiendo aquí en La Voz de Melo.
0: Escuchamos con gusto, buen día.
3: Buen día, Florencia y Pablo.
0: Buen día.
3: Bueno, escuchando a Armandito ahí, uh-huh. Acá en el barrio, no les voy a dar el nombre, pero es muy conocido, si quieren les doy por privado. Le hicieron una estafa, le sacaron un préstamo, 100.000 pesos, pero tuvieron la mala suerte de no poder cobrarlo y él con la ayuda de la policía y con todas las denuncias se salvó. Uh-huh. Florencia, vos lo conocés bien y Pablo también. Es una persona de 83 años, es un jubilado, bueno, recontra conocido, se debe dar cuenta de mi barrio, Florencia, quién puede ser. Uh-huh. Está muy frecuente el tema de las estafas. Yo soy viejito, pero por ahora no me ha tocado.
0: Sí, pero hay que estar atento, bueno, ¿no?
1: Bueno, madera sin pata, ¿no?
0: Sí, tac, en la cabeza.
1: Roberto, gracias.
3: Chao.
0: Bueno, dice acá a tiempo, a mí me pasó llamar un nombre y apellido para decir lo del accidente. Sí, uh-huh. Varias personas le hicieron el mismo verso del accidente de la mujer embarazada en el semáforo.
1: Hablemos de noticias actuales. Qué tristeza, ¿no? Florencia Victoria Sugo da Rosa, uh-huh. El nombre de la hija mayor del cantautor muy popular, muy querido también, Lucas Hugo, su hija. Ha falleció este miércoles tras enfrentar durante un año una lucha muy dura contra el cáncer. La joven se encontraba en Boston, Estados Unidos, donde había participado de un ensayo clínico y recibía un tratamiento específico, un poco en el proceso de su enfermedad, en busca de una alternativa para combatir justamente este mal. En las últimas horas la noticia menos deseada llegó. La situación de esta joven de 23 años se había agravado y allegados, incluso a la familia, habían señalado que atravesaba un momento muy delicado y muy duro. Lucas Hugo había compartido en estas últimas horas, recientemente, en sus redes sociales, una imagen de una persona rezando junto al mensaje: pon tu mano, Padre amado, publicación que generó en forma espontánea una cadena de oración entre sus seguidores, entre las personas que solidariamente abrazaban esta causa. Ha fallecido, reiteramos, la hija del cantautor Lucas Hugo, 23 años. Su sepelio se estará realizando aquí en Uruguay, en el departamento de Rivera, donde reside Lucas Hugo y su familia, a partir de la hora 13. Bueno, a la distancia o no, el saludo y el abrazo a familiares y amigos y allegados de esta joven de tan solo 23 años. En este momento de profundo dolor.
0: Vamos a marcar la pausa, la primera en esta edición de miércoles. No se vayan, ya volvemos.
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11: La voz de Melo le informa el tiempo en la ciudad.
12: Inestable, cielo cubierto, lloviznas.
11: Con una temperatura
12: 11 grados.
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0: de la mañana y 43 minutos. Estamos ingresando en el segundo bloque de Tiempo de Todo.
1: Y llegan mensajes al 092-072-204 de diferentes temas que estamos compartiendo con ustedes. Gente, cuidado, circula en las redes una moda de estafa, hablan de invertir en UTE, te ofrecen ganar mucho dinero en poco tiempo. Es una alerta que también surge de parte de la audiencia relacionada con esto de las estafas, que la verdad pululan, ¿no? Las modalidades que se manejan. Pero hay otros temas que también han sido planteados esta mañana con preocupación. Y ha sido, uno está relacionado con el tema del mal estado de la ruta 26, que ha generado una serie de inconvenientes. Pero en particular, este oyente dice: obra de ruta 26, tramo Melo-Río Branco, intransitable y peligrosa. Con el Tacuarí crecido es la única vía a Río Branco. ¿Dónde está el Ministerio de Transporte?, se pregunta este oyente. Hay que decir que esa obra está licitada y que hay una empresa tercerizada que está trabajando, pero obviamente, como consecuencia de las lluvias, estos trabajos se han visto enlentecidos. Hace muy poquito el Ministerio incluso sacó un comunicado oficial dando cuenta del dinero que se está invirtiendo para la ejecución de esta obra. Pero lo cierto es que realmente se ha enlentecido muchísimo y hoy por hoy es una ruta muy peligrosa. La parte que está, intervenida de Sarandí y Barcelo para adelante es un camino mejorado. Pero la parte que está con pavimento, les compartí a los compañeros la situación que se dio ayer a la altura del kilómetro 30, que hay un pozo, gente, que varios han dejado cubiertas, llantas allí. Hay un aviso a la población por ese pozo en particular que realmente ha generado estragos. Y bueno, por allí el reclamo está dirigido a Vialidad para que tome cartas en el asunto, en el mientras tanto, ¿no? En el mientras tanto que la obra no se termina de ejecutar.
0: Sí, hay un trabajo que forma parte de lo que es esa planificación dentro de la información oficial a la que estamos accediendo en este momento en relación a lo que es el contrato con esta empresa militar, Sociedad Anónima. Hay un plazo de 12 meses, es decir, la empresa está dentro de los plazos establecidos para la ejecución de la obra, y hay un avance que no superaría el 25%. Esto de acuerdo a información que está disponible también a través de las propias redes institucionales, que hace referencia al convenio, a una inversión cercana a los 400 millones de pesos en la ruta 26 en cuanto a lo que es este tramo, y habla del avance de obra, de los plazos que se están cumpliendo y de los 12 meses que tiene la empresa para la ejecución, por lo cual vamos a tener un buen tiempo más para visualizar el trabajo de las cuadrillas trabajando en la zona. Incluso se ha llegado, esto en cuanto a la empresa y el trabajo que va a seguir demandando inversión y tiempo aquí en Cerro Largo, saliendo del estado de la ruta, que obviamente no está en condiciones, esto es clarísimo. También lo que se pide de parte de la empresa es conciencia y solidaridad con aquellos que están trabajando, pues las velocidades que muchos vehículos despliegan en una ruta que no está en condiciones está muy por encima de lo que la cartelería establece. Y esto también genera preocupación ante la posibilidad de algún siniestro de tránsito indeseado.
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1: Bueno, atención, porque mañana jueves finalmente vamos a tener en Cerro Largo el Melo, en realidad, una jornada de vacunación antimeningocóxica en forma abierta, libre, sin agenda. Es una iniciativa que el Ministerio de Salud Pública había planteado a nivel país y que al inicio de esta semana estaba ahí como en duda, para el caso de Melo Cerro Largo, pero finalmente se confirma que mañana jueves 20 de agosto, de 9 a 5 de la tarde, de 9 de la mañana a 17 horas, en el local de Médica Uruguaya, allí por la calle Avenida Brasil, entre Rodó y Vieira, allí está la sucursal Melo, la filial Melo de Médica Uruguaya, Avenida Brasil 879, entre Rodó y Vieira, va a estar esta jornada de vacunación anti-meningococo, abierta a todo público y sin la necesidad de agenda, gente. Está dirigida, lo decíamos, a niños que va desde los 9 a los 15 años, es la franja edad, de la franja etaria que en este momento se está vacunando, de 9 a 15 años, y pueden concurrir mañana a partir de las 9, por orden de llegada, se va a ir vacunando sin agenda. Las personas que tienen agenda para mañana tienen que ir al centro tisiológico. Aquellos que agendaron y les tocó jueves 20 van al centro tisiológico. Pero los que no tienen agenda tienen esta posibilidad de mañana, entonces, una jornada abierta a todo público de vacunación. Es en Médica Uruguaya, en la filial Melo, pero es abierta a... No tenés que ser afiliado a Médica Uruguaya, es abierta. No importa tu prestador de salud, público o privado, vas a Médica Uruguaya y si estás en la franja etaria de 9 a 15 años, obviamente acompañado por un mayor, se procede a la vacunación. Jornada Nacional de Vacunación en Meningococo en Melo será entonces mañana de 9 a 5 de la tarde. La única documentación requerida es la cédula de identidad. La persona que se va a vacunar, el niño, el adolescente, niña, tiene que presentar su cédula de identidad. ¿Dónde es? Avenida Brasil 879, entre Rodó y Vieira, y recuerdo que es gratuito, ¿verdad? Está dentro de lo que es las prestaciones que está brindando el Ministerio de Salud Pública.
0: Volvemos al mensaje de texto, en este caso a través del 091-428-528. Volvemos a la ruta 26. No es entendible por

0: febrero, y bueno, hay 12 meses de ejecución para esta intervención que tiene distintos propósitos, buscando mejorar la infraestructura de una ruta 26 que hace muchos años no se presenta en condiciones y ha sido y sigue siendo motivo de cuestionamientos en cuanto a su estado, con la diferencia de que ahora se está trabajando
1: entre Sarandí, el arroyo Sarandí de Barcelo, y la ruta 18 entre los kilómetros 54, 115 y 77, estamos hablando de más de 20 kilómetros que están siendo intervenidos, donde se va a ensanchar la calzada de 7 a 9 metros, o sea, una vez que se finaliza la obra va a ser significativamente mejor, con una inversión estimada, de acuerdo a lo que se maneja, de 400 millones de pesos.
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0: Le agradecemos al profesor Douglas Calleriza, que se comunica con nosotros en esta mañana para aportarnos dos noticias positivas. Una es que el río Tacuarí, a la altura de la toma, es decir, la toma de Ose sobre el río Tacuarí, está bajando el agua. Ya bajó unos 15 centímetros, nos dice Calleriza. ¿Cuál era el riesgo ahí? Si seguía creciendo, si las aguas del Tacuarí seguían creciendo, podría afectar los motores, que nada más y nada menos ponen en marcha todo lo que es el funcionamiento de ese bombeo de agua hacia la ciudad de Melo. Está bajando el río Tacuarí, es una buena noticia. Otra de las buenas noticias está vinculada a que se está reparando el inconveniente, el problema que ha generado que vecinos de Barrio Soñora hayan estado sin agua por varias horas. Creo que ya van como 48 horas sin agua. Para algunos vecinos, en algunas zonas del barrio sí hay agua, pero en otras no, fundamentalmente en las zonas altas, la baja presión o la ausencia total del vital elemento, como decimos habitualmente, se sigue dando. A esta hora de la mañana, en esta mañana, se está trabajando por parte de personal de OCE, si bien no se nos indica en qué momento se proyecta o se estima que se estaría solucionando definitivamente el inconveniente. La buena noticia es que el problema está detectado y se viene trabajando.
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1: La obra de Ruta 26 no debería de tomarse como que está un peligro. Los peligrosos somos nosotros, que estamos apurados siempre para llegar a ningún lado. Peligros son rutas que se supone están en buen estado y te encontrás con cada pozo, eso sí es un peligro, sí, dice este oyente que se comunica. Otro dice, una empresa que trabaja a paso de tortuga debería hacer tramos de 5 kilómetros y no dar vuelta a los 22 de una, aporta la opinión de otro oyente que se ha comunicado esta mañana con tiempo de todos.
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1: Bueno, finalmente, no, el Cerro Largo Fútbol Club no jugará en condición de local. Defensor Sporting en el horizonte, el partido se va al Parque Paladino, todo esto a consecuencia de la situación climática, ¿no? Un estadio que ha estado y seguramente todavía está en forma parcial bajo agua, pero quedó completamente anegado por las intensas lluvias. Bueno, con buen criterio se decide que Cerro Largo no juegue en Melo, por lo cual el próximo sábado 22 de agosto a partir de la hora 15, no podrá el Arachán ejercer su localía en Melo frente a Defensor Sporting, y el encuentro, como ya dijimos, se traslada a la capital del país.
2: Buenos días. Hablando de pozos, existen en Guardia Nueva 3 pozos que son zanjas que cruzan toda la calle. Con la lluvia se han hecho mucho más profundos. Uno está cerca al servicio velatorio del cementerio. Otro está llegando a Mata. Tercero está frente al puesto de verduras. Ayer publicaron en Facebook una señora que se lastimó porque cayó en uno de ellos. Dice esto gente que de alguna forma plantea que se circule con extrema precaución, porque claro, con el tema del agua a veces estas cuestiones vinculadas a pozos y demás pasan desapercibidas.
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1: Bueno, cerramos este segundo tramo de Tiempo de Todos hablando del ciervo, que ayer fue noticia. Comentamos que había estado de paseo, buscó refugio en el Anglo Melo, en Rodó y Aparicio Saravia, y después lo llevaron al bioparque, a este animalito silvestre, que forma parte de otro grupo, de una manada más amplia, que anda ahí, en cercanías de Melo, y que han sido vistos por varios vecinos, reitero, vecinos cercanos a la ciudad. Incluso algún registro fílmico y fotográfico también se nos ha proporcionado. Un ciervo así, no común aquí en Cerro Largo, no común particularmente está en esta zona, ¿no?, del departamento. No. El que está protegido es el Guasubirá.
2: Ahí va.
1: Este es el ciervo pintado. Es de suponer que el animal que ayer fue capturado y que después se liberó por medio propio, ¿no? ¿Sí? Otra vez encontró la libertad. No es común, o no era común esta especie, por lo menos en esta zona del país. Más allá de ello, lo que no sabíamos es que en forma inicial, después de recorrer algunas calles de Melo, en la calle Gido hay un registro fílmico, ayer Florencia tú me lo compartías, otros vecinos también nos brindaron otros aportes, lo que no sabíamos es que había llegado primero a la seccional primera. Se metió ahí puerta adentro en la seccional primera. Fue la propia Jefatura Departamental de Policía que hizo referencia dentro de este relato en cuanto a un operativo diferente, ¿no? Relacionado a un ciervo asís que, más allá de este periplo y esta recorrida por la ciudad, terminó momentáneamente en el bioparque, lugar desde el cual se volvió a escapar.
2: Pausa, flash informativo y volvemos.
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6: El Ministerio de Industria, Energía y Minería analiza solicitar que se decrete la esencialidad en caso de la operativa de ANCAP, que está afectada por medidas del Sindicato de Trabajadores, PANCAP, que mantiene un conflicto con la petrolera estatal. Fuentes del Ejecutivo indicaron que desde el Ministerio actuarán con firmeza en el caso de que las medidas gremiales afecten a la población y que la determinación ya fue comunicada al Sindicato de Trabajadores. PANCAP realizó dos paros este lunes, que durante 8 horas, de 5.30 a 9.30 y de 18 a 22, afectaron la operativa normal de la planta de distribución de combustibles de La Tablada. El presidente del gremio, Salvador Sproveri, descartó que los paros del lunes tengan repercusiones en las estaciones de servicio de todo el país. El sindicato reclama una reestructura a fondo de la planta con más personal operativo y asegura que durante la negociación con el Ministerio de Trabajo y Seguridad Social, la empresa no ha demostrado voluntad de acordar. En medio de la jornada de paros, ANCAP emitió un comunicado en el que informaba de su trabajo con el objetivo de asegurar el normal abastecimiento de combustibles a toda la población en todos los departamentos del país ante las medidas distorsivas del sindicato para la operativa en La Tablada. Con más informaciones, retornamos a las 11.
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0: 10 de la mañana, 21 minutos, bloque central de Tiempo de Todos, que lo inauguramos con mensajes. ¿Me podrían repetir el día y la hora de la vacuna en Médica Uruguaya? Gracias, cómo no. Mañana jueves 20, de 9 de la mañana a 5 de la tarde, de 9 de la mañana a 17 horas, se va a estar desarrollando esta jornada de vacunación meningococo abierta a todo público en el local de Médica Uruguaya, allí en la calle Avenida Brasil. No requiere agenda previa, es cuestión de ir y por orden de llegada se va a estar haciendo una vacunación, podríamos decir masiva, ¿no? Porque no hay mayores limitantes. Ustedes saben que el Centro Tisiológico está con esta campaña, pero tiene un cupo de 15 por día y hay que agendarse previamente y demás. En este caso se trata de una jornada libre, deben concurrir, presentar cédula de identidad, niños de entre 9 a 15 años, niñas y niñas de 9 a 15 años, dentro de esa franja etaria, podrán acceder a la vacunación mañana jueves en el local de Médica Uruguaya por la calle Avenida Brasil.
1: Bueno, nos llegan otros aportes en esta mañana, más allá del bacheo, de la obra, en Ruta 26, esta persona nos dice, entiendo que entre Sarandí y Barcelo, y en este caso la 18, ¿no? La ruta 18 está en obra. Pero este vecino habla de la responsabilidad en cuanto al bacheo de vialidad para pozos específicos, ¿no? Y no solamente en esta ruta, sino en otras. No solo en esta ruta, sino en todas. Bueno, habla de esta cobertura y del bacheo concreto frente a pozos que,
0: no
1: dan para más y que a veces están por fuera. Creo que en ese caso, Florencia, ese pozo está por fuera
0: de la intervención
1: que se viene realizando por parte de una empresa privada. Sí.
0: Y la empresa privada está, decíamos, en el 50 y pico, el 70 y pico, son 20 y pico, 22 kilómetros de Sarandí y Barcelo hasta acá, prácticamente el empalme con la ruta 18, y este pozo que hacemos referencia está a la altura del kilómetro 30. Ahí debería intervenir bacheo de vialidad.
1: No cabe la menor duda.
0: Sin lugar a dudas.
1: Es un poco lo que también se cuestiona en la ciudad. ¿Hay algunos trabajos que se están haciendo? Sí. Pero hay situaciones emergentes, como la que detallaba él, la vecina, ahí en el tema de Guardianueva. Bueno, tiene que haber ciertas cuadrillas que den respuesta a cuestiones que son más inmediatas, ¿no? De mayor emergencia. Pero bueno, así están dadas las cosas, así estas son algunas de las repercusiones sobre los mensajes que estamos recibiendo en esta mañana a través de las vías de comunicación que tienen ustedes con Tiempo de Todos.
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0: Bueno, un nuevo femicidio. En este caso, un hombre mató a su pareja en una casa en Villa Española y fue detenido. La víctima tenía 33 años. La mujer tenía 33 años. Recibió varias puñaladas cuando se encontraba en su dormitorio. Fue trasladada por su hija al Hospital Pasteur, pero murió. 33 años, una nueva víctima de femicidio en nuestro país.
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0: Descendió el nivel del puente del San Antonio Pablo, permitió la circulación y esto habilitó el trabajo de las cuadrillas de la OCE. Hoy temprano estaban planificándose ya la intervención. Se estima que se produjo la rotura de un caño, de acuerdo a lo que se podía medir por las gráficas que tienen en cuanto al abastecimiento de agua en diferentes puntos de la ciudad. La estimación que se hacía en base a esa visión que se tiene es que se habría producido la rotura de un caño, lo que ha generado el desabastecimiento. El hecho de que el puente estuviera cerrado y además la zona anegada complicaba el trabajo de las cuadrillas. Pero se nos decía que esta mañana se iba a concurrir a tratar de ubicar bajo agua dónde está la tubería que estaría afectando, y la expectativa es poder solucionarlo. La OCE ha hecho público un comunicado a través del cual da cuenta de esta intervención y que la expectativa es que para el mediodía ya se esté rehabilitando el servicio, ¿no? Es un poco lo que establece la OCE en el último comunicado que nos hizo llegar.
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1: Bueno, más mensajes en esta mañana nos están llegando a través de las distintas vías, también al 091-428-528, el 464-2770, al igual que siempre, el número de la comunicación, el teléfono de la gente, está habilitado. 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
0: Bueno, mucho hemos hablado de la afectación que han tenido diferentes zonas del departamento tras lo que han sido estas copiosas precipitaciones. Un punto que no ha escapado es el balneario Lago Merín. Estamos con el alcalde Rodolfo Conde. ¿Cómo estás, Rodolfo? Buen día.
3: Buen día, Florencia, buen día, Pablo, buen día a toda la audiencia de La Voz.
0: Bueno, contame un poquito cómo vienen, amainó un poco la lluvia esta mañana allí también, ¿cómo han amanecido, Rodolfo?
3: Sí, sí, hoy si bien hay precipitaciones, pero muy muy escasas, o sea, mucho menos intensa, pero la verdad que desde el domingo hasta la fecha, impresionante el agua histórica, con gente, hablábamos con gente de aquí, gente mayor que hace muchos años que está, más de 50 años que está acá en la laguna. Y bueno, mira, el acumulado hoy a las 6 de la mañana son 316 milímetros. Es algo en tres días histórico. El domingo para el lunes llovió 56, después en el correr del lunes llovió 196. Bueno, y ayer en todo el día 65, 316 milímetros, que la verdad, bueno, histórico creo para el departamento, histórico no sé si a nivel nacional, tanta agua acumulada en un poco, en tres días, ¿verdad?
1: Uh-huh. Alcalde, en esta oportunidad hablamos de la lluvia como protagonista, pero Lago Merín y la zona del balneario castigada también por los fuertes vientos en cuanto al temporal pasado, reciente en el tiempo, ¿no? Y con una serie de daños, voladura de techos, caída de árboles, de columnas. El invierno viene siendo terrible para ustedes.
3: Sí, sí, hace poco lo decía en otro medio, nos ha golpeado muy fuerte en lo que es con el clima. Hace pocos días atrás tuvimos el evento puntual de la tardecita anoche, vientos intensos, que cayeron muchos árboles, cayeron arriba de casa, voladura de techo, como decís tú. Lamentablemente se hubo que trabajar tres días también intensos para sacar árboles de arriba de la calle, para ir recuperando alguna casa. Bueno, lamentable lo que está pasando con el clima, pero bueno, el clima es así, nos está jugando una mala pasada, y los pronósticos no son muy alentadores de lo que va de aquí en más. Entonces, creo que tenemos que irnos preparando. Nosotros siempre decimos, acá en la laguna hay un debe enorme, enorme, y eso me hago responsable de muchos años, de las pluviales. Las pluviales, no hay estudio ninguno hecho. Nosotros cuando entramos al municipio pedimos algún estudio, algún relevamiento de las pluviales de gobierno pasado, y nunca no había nada. Bueno, nosotros ahora entramos a trabajar a partir de marzo de este año con el presupuesto. Recién habíamos entrado en julio sin presupuesto y ya estamos trabajando en el tema de las pluviales. Hemos hecho mucho trabajo con lo que ya estaba, sacando caños, haciendo cunetas, ampliando desagües, en fin. Y eso y lo queremos seguir haciendo con también la poda. La poda es algo importantísimo, que hay árboles de inmensas dimensiones. Bueno, los vecinos obviamente nos iban pidiendo y nosotros empezamos, abrimos una citación, llamamos a empresas. Y bueno, estamos haciendo una poda importante, ya llevamos más de 40 árboles podados y algunos sacados. Y bueno, eso también llevó a que no fuera tan grave la situación. Vamos a seguir con la poda, o sea, estamos recién empezando hace un año de trabajo y ya hemos adelantado mucho, pero obviamente que había muchos años para atrás que lamentablemente no se hacían esas cosas. Y bueno, hoy nosotros tenemos la responsabilidad, el clima no nos ha dejado llegar a tiempo, pero vamos a seguir trabajando en eso. Pero también quedo contento y saco lo bueno de esto, de que todas estas aguas hoy hoy de mañana temprano hablamos con vecinos, estábamos, no hay agua en las calles. Eso es importantísimo, 316 milímetros y las aguas no, se han ido, están trabajando bien las pluviales. Obvio que hay mucho por hacer, pero eso me deja contento que lo que hemos hecho, lo que hemos podido lograr hacer con los municipales, lo hablaba con ellos y ellos con esa satisfacción de decir, mira qué bueno, años acá, viviendo acá, hablando con vecinos, que te digan, bueno, hay calles que se inundaban mucho más, hoy no se inundaron, y lloviendo 315 milímetros. Así que bueno, seguiremos trabajando. Y también, obviamente, estando al lado del vecino, que estos días hemos estado, porque llevándole bolsas de arena para que no nos ingresen agua. Bueno, en fin. Y bueno, y ojalá que el tiempo nos dé un cese para poder seguir trabajando en lo que son las pluviales, lo que son cortes de aros, lo que son las podas, para enfrentar lo que se viene de aquí más, ¿verdad?
0: Rodolfo, ¿cuál es un poco la recomendación a la gente de Melo y de otros puntos del departamento que tiene casas? Sabemos que esa es una de las características que tiene el balneario. Hay muchas casas que hoy en día están deshabitadas y que, bueno, muchos vecinos quizás no estén al tanto de la situación que está generado o si tuvo algún tipo de afectación. ¿Ustedes manejan algún tipo de contacto vía WhatsApp para que los vecinos o propietarios de fincas puedan ponerse en comunicación con el municipio y de alguna forma ver si hubo o no algún tipo de afectación, si es que la persona no se puede trasladar, quizás hasta el fin de semana, ¿no?
3: Sí, nosotros tenemos un celular del municipio y también mi celular. Yo siempre lo digo, lo dejo al aire a todos. Mi celular es 099-796-591, lo puedo dar las 24 horas. Siempre estamos en contacto. Nos han llamado gente de muchos lugares, gente de fuera del país que también tiene casa. Y obviamente entiendo la preocupación, que miran por las redes sociales, que empiezan a mirar. Y obviamente que uno se preocupa, en mi caso, mi casa también en un lugar bajo, donde el agua está golpeando a la puerta. Pero bueno, yo digo a cada vecino que llamen, se comunican conmigo, que se comunican con el municipio de La Laguna, están las redes sociales, las páginas del municipio de La Laguna, están los números de celulares para llamar, y obviamente nosotros vamos a lugares a decir al vecino que tranquila, que está, que no hay luz, no hay agua en la casa, que está por llegar el agua, la complicamos. Y también obviamente siempre decirle que hay que mirarlo con precaución a esto que viene de aquí en más. Yo, aquel vecino, La Laguna está creciendo, pero está creciendo muy poco, hoy está en 409, es un de ayer a las 4 de la tarde estaban 403, o sea que en 14, 15 horas subió 6 centímetros. La Laguna es muy grande, de dimensiones muy grandes, y obviamente va creciendo muy poquito y todavía lleva agua. Sabemos que va a venir agua de un montón de lugares, muchos afluentes van a dar acá a La Laguna. Bueno, la precaución que yo le digo al vecino, bueno, esto está empezando, el niño está empezando, y bueno, hay que recomendar a los lugares bajos, bueno, que puedan ver los muebles, que ya tengan precaución. Más los que no viven acá, ¿verdad? Porque los que viven acá, bueno, uno estando hacia al lado, va, ayuda al vecino, colabora, está. Pero aquellos que no viven acá, que obviamente que sean lugares bajos, a veces, con las previsiones del clima que hay, de repente hay que tomar esos recaudos de poder levantar algún mueble, estar en contacto con nosotros para poder, de repente, prevenir. Pero hoy lo que me deja contento como vecino, como acabé de ver, las calles que ya no tienen agua, eso es muy bueno. Obviamente que hay lugares que es complicado, siempre se habló mucho de las pluviales de La Laguna, se hablaron mucho, hace muchos años que se viene hablando, lamentablemente se ha hecho poco. Entonces eso también hoy, lo poco que hemos hecho, creo que da resultado.
1: Conde, más allá de situaciones puntuales a raíz de las intensas precipitaciones, ¿hay familias, hay personas que tuvieron que ser evacuadas o autoevacuadas allí en La Laguna a raíz de las de este volumen impresionante de precipitaciones dentro del acumulado?
3: En realidad nosotros evacuamos prestamos tres cabañas, están, hay 5 personas, una familia con una señora, un señor y un nene de 8 años, después una persona sola de un lugar hacia Contra el Bañado, y otra persona aquí de la 14 y la 12 y la 3, perdón, pero también preveniendo que podía entrar el agua, porque el agua estaba cerca, no le entró el agua. Entonces eso también, bueno, que por prevención, obviamente el día anterior, que estuvo muy, la precipitación era muy intensa y el agua se venía, previniendo eso, nosotros obviamente le proporcionamos las cabañas y bueno, y así estamos trabajando. Pero hoy por hoy esa gente, ya el agua está disminuyendo, ya prácticamente no hay agua en esas calles, pero por prevención van a estar unos días más ahí. Pero por suerte fueron pocas las familias que tuvieron que salir de sus hogares.
1: Y a propósito de las cabañas, municipales, ¿no?, que son utilizadas por muchos vecinos, fundamentalmente, bueno, no solamente en temporada de verano, pero que, bueno, son una buena alternativa para que los visitantes disfrutemos de la laguna. ¿Sufrieron daños con el último viento?
3: No, por suerte no, las cabañas no han sufrido daños materiales, la verdad que no. Nosotros este año ya teníamos un proyecto de poder darle un arreglo, una pintura. Hay algunas que hay que cambiarle los techos porque ya están bastante usados, o sea, están bastante antiguos y hay que hacer un recambio, pero no han sufrido ningún daño material las cabañas, así que están en buenas condiciones. Obviamente, como decís tú, las cabañas se usan en temporada y durante el año, con muchas colaboraciones de eventos, de distintas índoles, las cabañas siempre están al servicio de la comunidad.
1: Ajá, la última, la del estribo, y sigo hablando de cabañas. En campaña electoral el intendente dijo que tenía la intención de destinar la cabaña número uno, la cabaña del intendente, como se le conoce, exclusivamente para recibir a grupos de escolares, de adultos mayores. ¿Se va en ese proceso? ¿Está al servicio de la comunidad ya?
3: No, todavía no hemos hablado sobre ese tema porque nosotros estamos trabajando con el intendente codo a codo en un montón de cosas de aquí a la laguna, y una es el predio de AEBU, que también podemos ver reflotar ese predio de AEBU en conjunto con la intendencia y obviamente de la mano de AEBU también se está hablando. Entonces hay bastantes puntos que para tocar, pero todavía ese tema de la cabaña del intendente no lo hemos tocado, pero sí, por eso que te digo, tenemos la cabaña de AEBU, la parte de predio de AEBU, que es muy importante, que también queremos reflotar y poder hacer ahí también algo de lo que tú mencionabas.
0: Rodolfo Conde, alcalde de Lago Merín, gracias por este tiempo para la mañana de La Voz de Melo.
3: Bueno, gracias a todos ustedes por estar, por siempre poder difundir, y bueno, decirle a todos los vecinos de Melo, de todo Cerro Largo, que escuchan este programa, que la laguna viene creciendo muy lentamente, que hay espacio, que no hay preocupación de que llegue a las casas, que las aguas que llovieron fueron 316 milímetros en 3 días, pero no, ya están las calles prácticamente sin agua, y bueno, estamos a las órdenes de aquí desde Municipio de Laguna para cualquier información. Un abrazo grande.
1: Bueno, muy bien, gracias Conde, muy muy amable por atendernos en esta mañana. Fuera de lo que es la entrevista, la laguna está preciosa. Claro, esta situación climática, en definitiva, genera lo que genera en cada rincón del departamento o de la región, ¿no? Pero qué bien que le ha hecho la presencia del municipio, de la alcaldía, a este punto turístico del departamento, pero también punto de referencia donde hay muchas familias que residen en el lugar y otras que han dado el paso y que definitivamente han decidido instalarse. Pero qué bien que le ha hecho la presencia del municipio, de la alcaldía, encabezada en este caso con Rodolfo Conde, pero con un trabajo mancomunado a través de los concejales también. Así que bueno, esperemos que poco a poco se sigan cumpliendo los propósitos que desde el municipio, desde el gobierno de Cerro Largo, están proyectados para nuestro principal balneario.
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0: Bien, seguimos adelante, estamos en los minutos finales. Nos preguntan cuándo vuelve el agua potable a las zonas altas de Barrio Soñora. El mensaje que tenemos de la OCE da cuenta de una intervención que sobre el mediodía se estaría restableciendo el servicio, dice. O se informa que por posible rotura en tubería que aún no se ha localizado debido a las inundaciones en la zona, se está viendo afectado el normal suministro de agua potable. Se va a disponer de un camión cisterna en la zona para proporcionar agua potable a la población. Barrio Soñora, de 19 hoy, hora 12. Personal del organismo trabaja en el lugar para restablecer las condiciones normales del servicio. Una vez restablecido y como consecuencia de los trabajos, se podrán presentar fenómenos puntuales de turbiedad. Hasta las 12, de acuerdo al comunicado de la OCE.
1: Es un poco contradictorio el comunicado, ¿no? Porque por un lado se señala que no está detectado el problema y por otro se indica que sobre la hora 12 se va a estar restableciendo. Pero bueno, esperemos lo mejor y que en una hora y poco los vecinos de Barrio Soñora, de las zonas altas, cuenten con el servicio en forma normal.
2: Atención, hay una oportunidad de elaborar un estudio contable, selecciona para una empresa contador o contadora joven, con experiencia laboral o personas con experiencia en administración, conocimientos en manejo de programas contables y experiencia en cuentas corrientes. Las personas interesadas deberán enviar su currículum vitae al correo electrónico. Escuchen bien, es con número 2026 rrhhselec@gmail.com. Se lo repito,

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2: Bueno, les decía que el Inumet no descarta precipitaciones para esta tarde, ¿no? Desde la tarde, tardecita, 17, 18 horas y mañana todo el día, el anuncio es de lluvias para esta zona del territorio nacional.
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0: Bueno, en el cierre de esta edición de Tiempo de Todos, vuelvo a esta noticia nacional, ¿no? El femicidio de otra mujer en el Uruguay. ¿Cómo naturalizar este tipo de noticias? A veces da la sensación de que nos acostumbramos a que este tipo de noticias sean un titular más. Claramente no lo es, ¿no? Una mujer es asesinada. Al día siguiente, otros titulares, otras informaciones. Esto no es normal, nunca puede ser normal. En este caso, ocurrió en Montevideo, es terrible, no menos terrible que otros femicidios que hemos vivido en Uruguay, que los hemos padecido, que lo hemos sufrido socialmente, aquí en Cerro Largo también. He ido a las estadísticas, en 2025 fueron 18 las mujeres asesinadas en contextos de violencia basada en género, y en los primeros 6 meses del año, un poco más en realidad, son 11 los casos que llevamos aquí en el Uruguay. Detrás de cada información, detrás de cada número, hay una mujer, hay una familia, hay una vida que ya no vuelve, ¿no? ¿Cómo se llamaba? ¿Quién era? ¿Qué cosas le gustaba? ¿Dónde trabajaba? ¿Quiénes eran sus amigos? ¿De qué cosas disfrutaba? ¿Cuáles eran sus sueños? Había una vida. Qué triste tener que seguir hablando de este tipo de situaciones, donde también la salud mental juega su rol. No digo esto para justificar la violencia, ni para quitar responsabilidad al agresor o a los agresores que a lo largo del tiempo también han sido protagonistas. Hablo del acompañamiento y la presencia del Estado. ¿Cuántas veces hemos hablado de estas situaciones? ¿Cuántas veces hemos sentido el frío en el cuerpo cuando algunas personas relatan y denuncian situaciones de violencia, ausencia de respuestas claras, de protección verdadera, de contención, de prevención? Volvemos a hablar en esta jornada de un femicidio más en el Uruguay y no lo podemos naturalizar. Nos duele, y ojalá que en algún momento, ante las alertas, ante las señales, efectivamente el Estado y todos nosotros estemos a tiempo de dar respuestas que nos permitan salvar vidas.
2: Llegamos al final de esta edición de miércoles. El reencuentro mañana, gente, a partir de las 9. Que pasen muy bien.
0: Gracias por la compañía. Es hora de irnos.
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16: Hay rutas cortadas en 6 departamentos tras las lluvias de los últimos días. Rivera 33, Rocha, Durazno, Florida y Paysandú tienen rutas nacionales, caminos departamentales y pasos afectados por la crecida de cursos de agua. También hay inconvenientes en algunas rutas y caminos de nuestro departamento. Las lluvias registradas en los últimos días provocaron cortes de rutas y caminos en 6 departamentos del país, según el relevamiento actualizado por Policía Caminera este miércoles. En Rivera permanecen cortados varios puntos de las rutas 44, 6 y 28 debido a la crecida de arroyos y pasos. Entre ellos se encuentran el arroyo Yaguarí, los pasos Mazangano, Zafons, Hospital, Corrales, Arroyo Mangueras y Laguna de los Patos. En 33, la situación es más extensa y afecta a distintos tramos de rutas nacionales, departamentales y caminos vecinales. Entre los puntos afectados están la ruta 18, la departamental 98, el camino departamental del Medio, la ruta departamental 19, además de los pasos Marta, Yerbalito, Los Molles, del Sarandí, Palo a Pique, Cañada Chica, Ramón Sarabia, Del Coto y Mamerta. También permanece cortado el puente viejo Víctor Lima sobre el Olimar en la ciudad olimareña, y la ruta departamental en Vergara está afectado un tramo de la ruta 18 conocido como tramo viejo. En Rocha está cortada la ruta 14 a la altura del kilómetro 265.500 en el paso 30 Bocas. En Durazno hay cortes en la ruta 100 a la altura del arroyo Sarandí de Cuadra y en camino Los Paraguayos, donde está cortado el puente chileno. También están afectados los puentes de Camping sobre el arroyo Blanquillo y Painí, ambos en la ruta 42. Además, hay un corte en la ruta 6 a la altura del kilómetro 202. En Florida permanecen cortados dos puntos de la ruta 42, el kilómetro 37 sobre el arroyo Tala y el kilómetro 41700 sobre el río Yí. En Paysandú está cortada la ruta 4 a la altura del kilómetro 403 sobre el río Quehuay Grande. Las autoridades recomiendan circular con precaución y evitar los pasos y tramos que permanecen afectados por la crecida de los cursos de agua. Con más informaciones, regresamos al mediodía.
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1: La voz de Melo le informa el tiempo en la ciudad.
2: Bueno, cielo nuboso.
1: Con una temperatura
2: 11 grados 8 décimas.
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16: ¿Qué tal, amigos? ¿Cómo están ustedes? El placer de siempre reencuentro con la información agropecuaria y urbana aquí en el 1340 AM, Voz de Melo, una radio libre. Minuto 32 de las 11 de la mañana. José Pepe Medina, Bernardo Griotti Barreto, buen día a ambos.
17: Otro buen día, Serrano, para usted y otro buen día para la gran audiencia de Hora del Campo. Como siempre, es un gusto compartir las mañanas con usted.
16: Leo a Marta Swin, payadora argentina, en su libro Charlas de Fogón. Había una vez un niño llamado Luis Alberto Martínez, que había nacido el 19 de agosto de 1906 en Colonia, Suiza, departamento de Colonia, en la hermana República Oriental del Uruguay. Ya en la escuela mostraba tener una inteligencia brillante. Según él mismo le contaba a sus colegas cómo en su humilde hogar nada sobraba, acostumbraba en los recreos a hacer los deberes a sus compañeros a cambio de un refuerzo, o sea, un poco de comida. Ya jovencito sintió en el alma el llamado de su vocación de payador y como no contaba con dinero para un boleto, convenció al guarda del tren para que le permitiera viajar en un vagón de encomiendas hasta Montevideo. Así comenzó Luis Alberto Martínez su carrera, quien sería luego uno de los más grandes payadores de todos los tiempos, figura sobresaliente en la ya legendaria Cruzada Gaucha y dueño de un magnetismo sin par. Luis Alberto fue y es el referente de todas las generaciones que transitamos la misma senda. Con su esposa Berta fueron padres de dos niñas, Rayito y Lourdes. Su libro, Cardos Sonoros, fue editado 25 años después de su muerte gracias a la Asociación de Payadores Bartolomé Hidalgo. Y hasta allí, hasta esa misma estación de donde partiera como encomienda, volvió convertido el monumento, gracias a que su nombre no murió con él y atravesó los tiempos. Omar Mendiberri y Cristina Alonso hicieron posible ese milagro hace pocos años, siendo los gestores también del encuentro de payadores que llevó su nombre, acompañados por colegas, familiares y amigos del viejo patriarca, quien se fuera de la vida el 23 de diciembre de 1973. Cuando el velero se vaya en una ráfaga brusca y la muerte me introduzca a un océano sin playa, que esta guitarra uruguaya se cuelgue junto a una flor y muera con el dolor de una novia que se deja o se destruya de vieja esperando al payador, escribió en una décima brutal el payador que hoy recordamos. Les voy a hacer escuchar por el Cacho Artigas una milonga que fue una de las primeras cosas que me impactó en mi vida de niño por los viejos de la patria. La cantaba como nadie la cantó nunca, el Carao Peralta. Se terminó el Carao, flor de guitarra. La escuchamos por el Cacho Artigas. Luis Alberto Martínez, las décimas, ¿no? Así es.

sentadito en un rincón, igual como yo en silencio, con las manos apoyadas en un bastón, iba un viejo, amparado en el abrigo de un tosco poncho de invierno, una majada de canas, un montoncito.

¿Quiere fumar, buen anciano? Alzó su cabeza blanca y el ademán de la diestra acompañó la palabra. El tabaco sí le acepto porque yo fumo de chala y usted no debe tener porque eso no se usa ahora. Y entre brasas de cigarro se fue dorando la charla. Va muy lejos, aparcero. Sí, señor, voy pa' mi casa que queda en Paso Los Toros, mía y suya. Muchas gracias, es legítima la ofrenda, se me hace fiel y espontánea. Tengo un porongo pa' mate y una ollita de tres patas.

a ser una fiesta de amargo churrasco y caña. 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Dígame, ¿cómo se llama? ¡Haga galopar la lengua! Núñez es mi apelativo, fui bautizado en Rivera. Machazo Augusto Martínez, pero siga por la huella. Mi padre fue un buen charrúa, mi madre una pobre negra que soportó como esclava y en silencio sus tragedias. Nací en una humilde choza y al comenzar mi existencia, mi madre se fue con rumbo, ¿pa' dónde están las estrellas?

de mi gloriosa bandera. Si hasta hoy, cerrando los ojos, veo esa lucha sangrienta, y yo no sé por qué Dios no quiso que yo muriera. Pegué la vuelta a mi patria con un balazo en la pierna y con otras cicatrices que traigo por mi osamenta.

día que Dios me llame terminarán mis tragedias, que el gaucho viejo no tiene abogado que lo defienda. Sé que no tengo papeles, pero mis años aprueban con hechos, con cicatrices, la plata que se me niegan. Si un pobre golpea en la ley, se le echa llave a la puerta. Iba a quejarse de nuevo con razón el viejo paria, que más o menos 100 años sobre sus hombros llevaba, cuando la voz habitual que tienen todos los guardas, avisando en la estación que el tren un momento para, comunicaba a don Núñez el final de su jornada. Bueno, ahora estamos en mis pagos, usted, amigazo, ¿no baja? No, señor. Venga esa mano y hasta pronto, camarada. ¡Soboy!

0: Por los viejos de la patria, de Luis Alberto Martínez, el Cacho Artigas, hoy, recordándolo, la hora del campo, empecinadamente nacional.
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0: Dice el WhatsApp de la hora del campo, el 094-238-014. Buen día, hora del campo. Por Cuchilla Grande, domingo a la fecha, van 235 milímetros. Joselito Burgos, un abrazo. Gracias, Joselito. Buen día, Bella. Acá en Bañado de Morales, total de aguas caídas, 220 milímetros. Saludo, Lemos. Muchas gracias a ambos. Bueno, el programa Salud Rural hace cancel. Intendencia de Cerro Largo, coordinado por el Ministerio de Salud Pública, comunica que hoy miércoles 19 estará atendiendo la gira médica la Policlínica Laguna Merín a las 13 horas y agrega la licenciada Paola Barreto que estará atendiendo también hoy miércoles 19 de agosto la Policlínica de Arevalo, ahora a las 11:30 ya la licenciada, la partera, repito, 11:30 ya está atendiendo la partera la policlínica de Arevalo. Minuto 44, ahora de las 11 de la mañana, país. Por ahí andamos.
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0: Atención que mañana arrancan las 29 jornadas de educación continua a Calmelo, bovinos y ovinos, jueves 20 y viernes 21. Centro Médico Veterinario, a las 7:30 acreditaciones, 8:30 desarrollo local de vacuna contra la garrapata, resultados del ensayo piloto nacional. Doctora Manuela Cilintano, Instituto Pasteur, Scaffold Biotech. Licenciado Matías Machado, licenciado Agustín Correa. A las 9:10, decisiones en el campo, cuándo, cómo y por qué usar medicamentos. Doctor Gonzalo Suárez, Facultad Veterinaria. Luego hay un café ahí. A las 10:30, epidemiología, control, tratamiento y prevención de la tristeza parasitaria bovina. Doctora Soledad Núñez de Moraes, Facultad Veterinaria. A las 11:15, tristeza parasitaria bovina en Uruguay, patología y evolución histórica de la babeslosis y la anaplasmosis. Doctor Fernando Dutra, Dilave, Ministerio de Ganadería, Agricultura y Pesca. Almuerzo, pausa. A las 2 de la tarde, la nueva herramienta para el control de garrapata, Ratex. Doctor Gonzalo Simone, Laboratorios Microazules. 14:30, minerales como limitante en el rodeo de cría. 15:15, suplementación estratégica proteica. Laboratorio Nutex, doctor Guillermo Mattioli. Luego hay un café también, 16:30, del servicio al ternero, que nos dicen los registros de campo sobre tasa de preñez y pérdidas productivas en los rodeos de cría. Doctor Guillermo de Nava, ejercicio liberal, 17:15, la inteligencia artificial en la profesión veterinaria, un horizonte en expansión. Doctor Emilio Machado, ejercicio liberal, a las 18, mesa redonda de instituciones vinculadas a la profesión. Bueno, luego cena en el restaurante La Higuera, conmemorando la 29ª jornada, invitan Centro Médico Veterinario de Cerro Largo y Nutex. Eso es lo que va a pasar mañana, jueves 20, las jornadas siguen el viernes 21.
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0: También mañana 20, Confederación Granjera del Uruguay, programa tentativo, primer Congreso Nacional de Gremiales Granjeras. Mañana jueves 20 de agosto, INEA Las Brujas. 9:30, acreditación de asistente, 9:30 a 10, equipo organizador. De 10 a 10 y 30, palabras de bienvenida, contexto del primer Congreso. Directivo del Congreso Nacional de Gremiales Granjeras del Uruguay, 10 y 30 a 11, presentación de los objetivos del Congreso, dinámica de integración, ingeniero agrónomo Nicolás Lucich, de 11 a 12:50, 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
0: Dicen los colegas de Tardáguila que el novillo finalmente llegó a los $6. Algo difícil de imaginar, no tiempo atrás, se acaba de dar. Los novillos especiales y pesados, terminados sobre pasturas, se venden a $6 el kilo carcasa e incluso algún centavo más si se trata de un lote sin complicaciones para las cargas. La expectativa cuando empezó el año era de un mercado firme, tonificado. En ese entonces los novillos especiales se pagaban poco por encima de los $5. 8 meses después llegó al inusitado valor de $6 el kilo y por el momento con un mercado muy firme y con una tendencia alcista que todo indica se mantendrá alguna semana más. La principal fuerza que determina la tendencia del mercado continúa siendo la escasez de la oferta. Repito que estoy tomando como referencia para informarles como fuente informativa a los colegas de Tardáguila Agromercados. Las plantas que necesitan animales especiales y pesados, sea porque están trabajando con equipos kosher o porque tienen algún otro negocio pendiente que requiere de este tipo de materia prima, se estiran hasta $6 o algún centavo adicional por lotes especiales. El abasto se paga en el entorno de $5.95

0: para tránsito pesado, acá en Cerro Largo, están prohibidos transitar todos los caminos. Bueno, y esto pasa también en otros lugares donde, a pesar de que no existe una prohibición oficial como acá, los camiones saben que no pueden entrar, que no pueden salir después. Lotes disponibles sobre rutas nacionales y con disponibilidad inmediata pueden verse beneficiados con varios centavos adicionales. Es intensa también la demanda desde los corrales de engorde por lotes de 380 a 420 kilos, por lo que se están pagando 330, 350 el kilo en pie, dependiendo de las condiciones. Son valores que permiten suponer un mercado demandado por encima de los 6 dólares con 20 centavos por animal de corral, promediando el último trimestre del año. La expectativa es de un mercado que se mantendrá muy firme en tanto la oferta no crezca. Las condiciones climáticas, con la sucesión de días nublados y húmedos, impide el aprovechamiento de los verdeos, demora aún más la terminación de los animales. En general, se supone que la oferta de animales terminados a pasto seguirá siendo muy escasa hasta avanzado septiembre o principios de octubre. Sin cambios en el mercado de la carne ovina, agregan los colegas de Tardag y el agromercado, señalando que los lanares a faena sigue inalterado el mercado, gradual tendencia alcista de las cotizaciones, oferta mínima, los corderos llegan a 6 dólares con 30 el kilo y las ovejas a 5 dólares con 20 el kilo.
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0: Los colegas de Tardaguila también dicen que la debilidad del real le pegó al novillo Mercosur, ¿no? Agregan que la moderada suba del precio del buey gordo, el novillo gordo, en reales se vio contrarrestada por la caída de 1,6% de la moneda brasileña, que le pegó al valor medio. El índice WBR del novillo Mercosur perdió un centavo en la semana, 4,87 el kilo carcasa, con lo que quedaron atrás 5 semanas consecutivas de valoración. Brasil, en especial su tipo de cambio, fue el principal argumento de la corrección bajista. El buey gordo bajó 5 centavos en la semana a 4,28 el kilo carcasa. En Argentina, el precio del novillo de exportación se mantuvo estable en la moneda argentina. En dólares subió 3 centavos, 5,78 el kilo, referencia que incluye el impuesto de 5% a la exportación de carne de novillo. En Uruguay se llegó al histórico valor de 6 dólares el kilo carcasa, con lo que acumula una valorización de casi un dólar por kilo desde que empezó el año. En Paraguay, el mercado está firme, con referencias del macho a faena de 5,30 a 5,35 el kilo carcasa.
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0: Y como me da el tiempo, les cuento la jornada de la 29ª jornadas de educación continua, bovinos y ovinos, del Centro Médico Veterinario de Cerro Largo para el viernes 21 de agosto. A las 8:20, el viernes, seminario taller reformulando nuestra profesión ante un escenario de cambios.

0: 8 y 20, etapa, presentación, análisis del escenario, cambios y consecuencia. 9 y 5, etapa 2, planteo para un análisis personal. Esto todo a cargo del ingeniero agrónomo Fernando Rabaglia, ejercicio liberal. Después un café ahí, un descanso. A las 10 y 20, etapa 3, ¿qué problema nos plantea hoy el ejercicio de la profesión veterinaria? 11 y 5, etapa 4, ¿cómo nos preparamos para los próximos años? Ingeniero agrónomo Fernando Rabaglia, ejercicio liberal. En fin, eso es todo.
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0: Estamos en el minuto 58, estamos prácticamente terminando esta emisión de La Hora del Campo. Hemos recibido de la Intendencia de Florida una invitación. El intendente de Florida, Carlos Enciso, y su equipo de gobierno tienen el agrado de invitar a ustedes a los actos de conmemoración del 201 aniversario de la Declaratoria de la Independencia Nacional, el 25 de agosto, ¿no? A las 7 y 11, izado el pabellón nacional, 10 y 30, acto oficial, Piedra Alta, 11 y 30, desfile cívico-militar tradicionalista, 18 y 22, arriado el pabellón nacional, y a las 20, concierto de gala, Teatro 25 de Mayo, 15 años en Núcleo Sinfónico de Florida. No, no vamos a poder estar, tenemos que viajar a Florida el viernes 28. Hay un reconocimiento, un homenaje que nos hacen allí y fundamentalmente le hacen a Juan Carlos López de Americando, y vamos a estar compartiéndolo con muchísimo gusto. 12 del mediodía, hora de irnos. Hasta mañana.
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10: Las altas temperaturas son favorecidas.
11: 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Adelanto.
12: Hay muchos niños, 8 en general, con cuadros de alérgicos y asmáticos, y más allá de que están en un lugar seco y que no se le llueve y no se le inunda, es muy frío el lugar, por lo tanto es importante evaluar su salud, tanto de los niños como de los adultos. Hay 2 personas adultas con patologías crónicas y uno con una patología oncológica en la que fue evaluado por el doctor Cameto, los adultos.
13: Personas evacuadas son valoradas desde el punto de vista médico.
14: Se realiza un seguimiento del estado de salud de esas personas, especialmente niños.
13: Un equipo de la red de atención primaria de salud trabajó esta mañana en el gimnasio municipal.
14: El foco de la preocupación por las inundaciones sigue siendo a esta hora Río Branco.
13: Mientras en Melo la situación se estabilizó, en la tercera aumentó el número de desplazados por la crecida del Yaguarón.
14: El río a esta hora se ubica en los 5,05 y su nivel máximo fue de 5 metros 10.
13: Esto generó la evacuación de 50 personas, entre ellas 21 menores, y la autoevacuación de otras 40.
14: El subcomité de emergencia trabaja en forma coordinada por el alcalde Federico López en toda esa zona del departamento.
13: Ayer a la noche estuvo el intendente Morel en la ciudad fronteriza conociendo de primera mano lo que allí ocurre.
14: Desde la segunda ciudad del departamento se debió recurrir al apoyo del Comité Departamental de Emergencia.
13: Fue necesario el aporte de colchones para atender una demanda que aumenta.
14: El desborde del río Yaguarón provocó la inhabilitación de la terminal de ómnibus de Río Branco.
13: Según informó el municipio, los ómnibus de línea llegan y parten desde el predio del Ministerio de Obras Públicas, ubicado en el bulevar Aparicio Saravia, la intersección con el empalme de ruta hacia Lago Merín.
14: En la ciudad capital, las precipitaciones dieron una tregua y el puente San Antonio fue nuevamente habilitado para el pasaje de vehículos.
13: O se adelantó la existencia de un plan de contingencia para un escenario extremo de inundaciones con afectación de la toma de agua del Tacuarí.
14: Ya se coordinó con el Ejército Nacional la adopción de medidas para proteger uno de los motores para mantener operativo el bombeo de agua.
13: Desde el organismo garantizaron el abastecimiento del vital elemento.
14: Con el descenso de las aguas, cuadrillas de OCE trabajaron hoy en Barrio Soñora para reparar la pérdida que dejó a vecinos sin agua por más de 24 horas.
13: Jefatura de policía actualizó sobre caminos cortados en el interior del departamento.
14: La sala de directores de enseñanza secundaria del departamento dio a conocer un mensaje a la comunidad educativa ante las consecuencias generadas por el temporal de las últimas horas.
13: Expresó su disposición a colaborar con las familias afectadas por las inundaciones, manifestándose a las órdenes para acompañar y ayudar a quienes más lo necesiten.
14: El Centro Comercial e Industrial de Cerro Largo y la DINAPYME procederán en las próximas horas a la presentación del estudio económico, estado de situación y potencialidades de la actividad comercial y servicios en Melo.
13: Una jornada especial de vacunación contra el meningococo se habilitará mañana en Melo.
14: Sin agenda previa se vacunará en la sede de Médica Uruguaya a todos los niños de entre 9 y 15 años.
13: Será de 9 a 17.
14: Está en pleno desarrollo la agenda de la Asociación de Diabéticos de Cerro Largo.
13: Al tiempo que ayer martes se cumplió con instancias de capacitación a promotores de salud, hoy se cumplió con una actividad en el Centro Comunal de Barrio Sousa.
14: Se realizó un screening de pie diabético y un registro observatorio, mientras que a las 18 tendrá lugar en Casa de la Universidad un ateneo clínico y de actualización para profesionales de la salud.
13: Destacamos en el deporte.
14: Este sábado Cerro Largo será local en Montevideo y no en Melo, frente a Defensor Sporting por el torneo clausura.
13: Al estar anegado el campo de juego de Luvilla, la mesa ejecutiva, en coordinación con la directiva de ambos clubes, resolvió cambiar el escenario.
14: El partido se disputará desde las 15 en el estadio Abraham Paladino de Progreso.
13: Lucas Correa será baja en el Arachán para los próximos dos encuentros con los Violetas y Liverpool por el último certamen corto.
14: El zaguero fue expulsado en el epílogo del primer tiempo del reciente cruce con Wanderers por aplicar un codazo a un adversario.
13: La comisión disciplinaria de la AUF le tipificó agresión y lo suspendió por dos partidos.
14: Si no hay alteraciones, el Arachán se medirá con los negriazules el domingo 30 de agosto en el Uvilla por la cuarta fecha.
13: La AUF confirmó los primeros dos amistosos para la selección uruguaya de fútbol, ahora dirigida por Diego Forlán.
14: Los dos tendrán lugar en septiembre en el continente asiático.
13: El viernes 24 enfrentará a Japón en la ciudad de Rifu a las 7:05 hora de nuestro país.
14: Cuatro días más tarde, el lunes 28, el rival será Corea del Sur a las 8 también horario de Uruguay.
13: El tiempo sigue siendo inestable, con cielo cubierto, alto porcentaje de humedad y lloviznas aisladas a esta hora en nuestra capital departamental.
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14: Personas evacuadas son valoradas desde el punto de vista médico.
13: Un equipo de la Red de Atención Primaria de Salud de ACE tiene a su cargo esa responsabilidad.
14: Adultos mayores con patologías crónicas y niños con distintos cuadros respiratorios fueron observados esta mañana.
13: En el gimnasio municipal, el Centro de Noticias dialogó con la doctora Sandra Dos Santos.
10: Desde la RAP, de la dirección de la RAP, el equipo decidimos poder venir a controlar y a valorar todos los evacuados, viendo que hay muchos niños, 8 en general, con cuadros de alérgicos y asmáticos, y más allá de que están en un lugar seco y que no se le llueve y no se le inunda, es muy frío el lugar, por lo tanto es importante evaluar su salud, tanto de los niños como de los adultos. Hay dos personas adultas con patologías crónicas y uno con una patología oncológica en la que fue evaluado por el doctor Cameto. Los adultos adultos y bueno, y vinieron la licenciada Andrea y la enfermera que en este momento está en, que correspondería a la policlínica del barrio Soñora, vinimos acá a hacer el relevamiento de todos los pacientes.
15: Bueno, ¿se les ha recomendado algún tratamiento? ¿Van a hacer un seguimiento?
10: Nosotros vamos a hacer el seguimiento, ya coordinamos consultas con pediatra para algunos niños que requerirían un control más seguido, o sea, debido a las patologías crónicas de ellos, que son niños asmáticos y con problemas de desnutrición algunos. Y además nosotros nos llevamos toda la evaluación de ellos, la vamos a ingresar a la historia clínica electrónica de ACE y le vamos a generar la medicación, y ahora en unas horas ya le estamos entregando la medicación a cada uno correspondiente. Ya le hicimos las indicaciones, les hicimos las certificaciones médicas para que esos niños no pierdan tampoco los días que han tenido de escuela y de liceo. Y bueno, y vamos a ir intentando también la parte de salud mental. Ellos relatan que están aburridos, que no tienen cómo entretenerse, y bueno, estamos haciendo tratativas para ver si podemos conseguirle alguna televisión para que puedan ver algunas películas y algunos otros juguetes, algo que ellos puedan también desviar un poco su pensamiento a lo que están viviendo, que no deja de ser una situación traumática para todos ellos.
15: Sí, desplazados de sus propios hogares y sin saber cómo, con qué se van a encontrar.
10: ¿Y cuándo van a volver? Que esa es la pregunta.
14: La doctora Sandra Dos Santos, mientras dirigía este equipo de salud que valoró esta mañana a las personas evacuadas, según Jefatura de Policía de Cerro Largo, allí en el gimnasio municipal, de acuerdo a datos aportados por el SECOED departamental, se alojan 19 personas, como decíamos, en instalaciones del gimnasio municipal de calle Juan Darío Silva, en Río Branco. Son 50, 29 mayores y 21 menores de edad. También la Jefatura de Policía de Cerro Largo ha actualizado la información respecto a rutas y caminos cortados que no dan paso en jurisdicción de seccional segunda, la Rambla Costanera, en jurisdicción de seccional décima, el puente en camino Paso de la Cruz, puente sobre camino a Guazunambí, puente sobre camino a Campamento, también puente en camino a Sierra de Vaz, en jurisdicción de seccional décimo primera. No dan paso la ruta 44 a la altura del kilómetro 50, camino Paso Taborda, ingreso a barrio Hipódromo por camino Paso Taborda, como decíamos, calle Juana de Ibarburú, próximo a ruta 26, aquí en Melo, según datos que aporta Jefatura de Policía de Cerro Largo. En instantes ampliamos sobre la situación que se vive a esta hora en la ciudad de Río Branco.
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14: 35 milímetros llovió en Río Branco hasta las 7 de la mañana de hoy. El acumulado de precipitaciones es muy importante. El río Yaguarón está totalmente fuera de su cauce, con afectaciones en gran parte de la planta urbana, especialmente la zona comercial de la ciudad fronteriza. Una de las inundaciones más importantes de los últimos años es la que se da en esa zona del departamento. Allí está este mediodía Rodrigo Sosa, con quien nos contactamos. ¿Cuál es el panorama, Rodrigo, a esta hora?
20: ¿Qué tal, Sergio, compañeros en estudios? Un buen mediodía para ustedes. A esta hora, desde la zona comercial de la tercera sección de nuestro departamento, la voz de Melo informando en directo desde el lugar. Aquí hay un importante despliegue de personal del municipio de Río Branco, asistiendo, evacuando a alguna familia que todavía no había salido y que se está viendo de cierta forma afectada por lo que es la crecida del Yaguarón en estas últimas horas. Hay un importante despliegue del personal asistiendo a estas familias y también ordenando el tránsito sobre el propio puente internacional Maguá. Es bastante reducida la circulación hacia la zona comercial. Se está optando por conducir el tránsito hacia lo que es el centro, digamos, de la ciudad de Río Branco, por el puente secundario, para que la audiencia lo entienda de esa forma. Aquí ha comenzado a bajar, vale indicar que estuvo por encima de los 5 metros este cauce, fuera de lo que es la medida habitual. Está descendiendo, nos decían desde prefectura, al promedio de un metro por hora, bastante lento el descenso, un centímetro por hora, debe decir un centímetro por hora, bastante lento el descenso. Hay que ver qué pasa en las próximas horas. Mañana se anuncian precipitaciones nuevamente para esta zona del departamento. Y bueno, vale indicar que lo que es aquí la llegada a Río Branco, nosotros nos dirigimos esta mañana desde Melo, y ya desde la posta del río Tacuarí, ahí, desde el puente sobre el Tacuarí, está todo fuera de cauce, ¿no? Hay mucha agua, una acumulación importante de agua en cada uno de los puentes, de los pasajes, de los cauces, en todo el tramo de Ruta 26. Está la situación de la 18 en Plácido Rosas, es decir, una zona que ha recibido mucha agua, está muy fuerte la corriente sobre el propio Yaguarón, y bueno, habrá que aguardar qué pasa en el correr de esta jornada y en especial mañana, a ver si se registran o no precipitaciones nuevamente. El alcalde Federico López insiste con que hay más de un centenar de personas desplazadas solamente aquí en Río Branco, más de 100 personas que se han visto afectadas por la crecida. Unas 50 están siendo asistidas en el gimnasio de UTU, allí con el subcomité departamental de emergencia, y después una cifra similar se autoevacuó en estas últimas horas. Hay un trabajo permanente de las instituciones, incluso a esta hora vemos también una recorrida del Ministerio del Interior, del propio jefe departamental de policía, Gerardo Jorge, circulando con autoridades de la jefatura local por lo que es esta zona comercial. Hay un dispositivo bastante amplio que han armado las autoridades y que vienen trabajando. Está el personal del ejército también, que se suma a lo que es una cuadrilla de funcionarios del municipio que estaban asistiendo a algunas familias y comerciantes, porque también, bueno, algunos pequeños establecimientos fuera de las grandes superficies, algunos pequeños establecimientos, más que nada aquí en la peatonal, en este paseo donde está el centro turístico, en el ingreso a la zona comercial, también se han visto afectados por la crecida de lo que es el río. Bueno, hay un despliegue importante. Está descendiendo lentamente, veremos a ver qué pasa en las próximas horas, pero bueno, hay mucha preocupación, no solo en las autoridades, sino que también por parte de los vecinos. Nosotros hoy más temprano estuvimos hablando con el propio alcalde Federico López, quien hizo una actualización de lo que aquí ocurre en esta zona del departamento de Cerro Largo.
21: Y estuvimos ayer hasta alta hora de la madrugada, la noche anterior hasta las 2 de la mañana, tratando de dar una mano a la gente que lo necesitaba. Como te decía, lamentablemente el río se desbordó, ya pasó para este lado de, de la ruta. En el barrio Mosquito nomás está casi que en la totalidad en las calles bajo agua, y no es agua de la lluvia sino agua del río, y contra eso no podemos hacer nada, lamentablemente, solo tenderle una mano a la gente y bueno, tratar de estar con todo y ayudarlo. Por suerte hay un subcomité de emergencia que trabaja de la forma correcta, la forma que queremos, y se lo viene manejando de esa manera, tratar de estar en todos los rincones donde nos llaman, donde hay un llamado, centralizar por intermedio de gestión social y de ahí, bueno, derivar a los municipales, a la gente del regimiento, a la gente de prefectura, que con el tema de la lancha nos han dado una mano enorme, así que bueno, la situación, lamentablemente, hay un montón de gente evacuada en el gimnasio deportivo de la UTU, y bueno, después, como tú lo decías recién, mucha gente que se autoevacuó, que fuimos, nos llevamos a sacar los muebles, y ellos fueron para casa de familiares, de amigos, y bueno, eso también ayudó en lo que es la capacidad del gimnasio, ¿verdad? Si pasa mayor, tenemos el otro gimnasio, municipal. Hubo un momento en la tarde que se nos fue un poco de las manos porque era mucha gente pidiendo ayuda. Al principio andaban en el barrio Mosquito y estaban cerrando la familia que se había registrado armado, y el vecino al lado te pedía que lo cerrara. Había capacidad en el camión y ya se lo retiraba. Por eso te digo, yo creo que el número no está al 100% con la seguridad, pero los 50 evacuados que sí están en la placa que se colocó de gestión social son los que están quedando en el gimnasio de auto, ¿verdad? Pero después estoy seguro que hay más de 50 personas autoevacuadas, porque el barrio Mosquito es muy grande, la zona comercial también, quedaron un montón de vecinos que no quisieron ir para el gimnasio, se fueron para casa de familiares. Ayer me tocó con prefectura una señora que estaba en silla de ruedas, que le pasa todos los años eso, y se fue para la casa de la hija de Chaborón. Por eso te digo, creo que los números estamos un poco cortos, lamentablemente son... Pero sí, la realidad es por ahí, 50 personas en el gimnasio, y para mí hay más de 50 personas que se autoevacuaron a casa de familiares y
0: el
21: mío.
0: ¿Cuál es el comportamiento? ¿Cómo fue el comportamiento durante la madrugada del río? ¿Estaba bastante estable, creciendo poco ayer en el último reporte que ustedes realizaban, casi que a la medianoche? ¿Cómo fue el amanecer? ¿Cómo fue la madrugada, López?
21: De las 7 de la mañana, ahora, 5.08, como tú lo decías, y anteriormente había sido 5.07, así que 5.10, perdón, o sea que bajó 2 centímetros. Tenemos que esperar a ver qué pasa con el tiempo, y realmente no le entra más agua al río Chaborón. Los desagües nuestros están en el límite, y si bien quiero destacar que se hizo una limpieza hace un par de meses previendo la inclemencia del tiempo en el invierno, pero bueno, realmente esto fue fuera de lo común y se fue de las manos lo que son los desagües, y bueno, reventó el río, que ya con eso te estoy diciendo todo, que obviamente que no iban a aguantar. Estaba donde tengo que estar, en la calle, en los barrios, con la gente, y seguimos en la vuelta. Creo que tenemos que ir hasta Mera, buscar algo de colchones, de frazadas, y bueno, aprovechar que tenemos que tener un repuesto que se nos rompió, el camión recolector también, estamos con esta mala suerte, pero bueno, lo que conlleva lo que es esta emergencia, la gente está siendo atendida de la forma que corresponde, tienen el desayuno y la merienda por parte del ejército, el almuerzo y la cena por parte del municipio, obviamente que INTA entra con la limitación. Vamos a tratar de solucionar el tema del fin de semana también, si lo hacemos nosotros el ejército, pero no importa quién lo haga, lo importante es que estas personas tengan el plato, que tengan la comida, tengan el desayuno, y bueno, se está trabajando de esa forma. Estamos con escasos colchones, pero vamos a tener que ir hasta Melo, trasladarnos menos a Melo hoy para ir a buscar. Ayer hablábamos con Secoed y ellos no tenían cómo trasladar hasta acá, pero nosotros vamos a poner un remis ahora que tenemos acá, que es de pasajeros, pero lo vamos a colocar para que vayan a hacer eso, lo vamos a gestionar con Luciana y...
20: Allí parte de las expresiones del alcalde Federico López, es lo que surge a esta hora aquí en la ciudad de Río Branco. Hay preocupación, como decíamos, bueno, está el comando a pleno de la jefatura, ahora manteniendo una reunión con los efectivos también aquí en esta zona, donde está ubicada la sede de la unidad especializada de la tercera sección, en plena zona comercial. Está trabajando también el Ministerio del Interior. Hay despliegues también por parte del ejército, de distintos organismos públicos y por supuesto el ministerio. Hay personas que tratan de abandonar lo que es la zona comercial por la salida tradicional, pasando por el shopping en Panda. Bueno, se largan, pero obviamente que al hacer pocos metros terminan optando por regresar y por circular por el puente Centenario, ya que está todo totalmente anegado aquí en esta zona. El río Yaguarón está muy fuerte, incluso la corriente se puede observar que está bastante fuerte, ¿no? Y bueno, esto genera obviamente una alarma, una preocupación para quienes circulan por aquí. Por el momento es todo, compañeros. Si les parece, yo cierro este contacto y vuelvo a Estudios Centrales.
1: Gracias, Rodrigo. Y desde la Intendencia se está siguiendo con atención la situación precisamente en el municipio de Río Branco.
4: El propio intendente recorrió la zona en las últimas horas.
1: Cristian Morel evaluó la respuesta que se está brindando a la población afectada por las inundaciones al tiempo de reconocer la tarea desarrollada por quienes conforman el Comité Departamental de Emergencia.
22: Asustado con la realidad de Melo, han llovido mucho, si bien tenemos el pico máximo que es en la Laguna Merín, y eso nos preocupa mucho porque la laguna debe y tiene que ser nuestro principal acuífero para recibir la mayor cantidad de aguas de todo el departamento. Llovieron 250 milímetros, no es poca cosa.
23: Ha sido un trabajo intenso del SECOED, tanto en Río Branco como en Melo.
22: Río Branco tiene la particularidad de tener un subcomité que lo activa el alcalde y que viene haciendo un muy buen trabajo. Uno, a lo largo de los 10 años que estuvo en Río Branco, tuvo y vivió episodios de esto bastante graves. O sea, ya está ducho el equipo. Acá en Melo, obviamente, armamos un equipo de comité de emergencia convencidos que iban a hacer un buen trabajo, siempre deseosos que el equipo nunca funcionara, porque cuando funciona el equipo de emergencia es cuando algo bravo está pasando, y bueno, ha tenido que actuar a lo largo de todo este año de manera rápida, y ha estado a esta altura desde que estamos uno de los episodios más graves que hemos tenido, el más grave en realidad.
23: ¿La respuesta de la población y de las instituciones en general cuál ha sido?
22: Ha sido maravillosa. Recibimos el llamado del presidente hace un rato, donde se puso a las órdenes, sabedor como intendente de qué se siente en estos momentos, se puso a disposición nuestro, pero en realidad muy agradecido a empresarios, a civiles, a obviamente al ejército que está trabajando en el Comité de Emergencia de muy buena manera, a la policía, a todos los que hacen el día a día del comité, y la gente obviamente dispuesta a ayudar. Y bueno, en realidad esto pasa de que las aguas cuando se van es cuando uno verdaderamente tiene que estar al lado del vecino, y bueno, veremos qué queda después que las aguas se vayan.
23: El pronóstico es que siga lloviendo. ¿Se está preparado para dar una respuesta de si hay más evacuaciones, o sea, un número más importante?
22: En realidad vamos a saber si estábamos preparados después que pase. Nosotros estamos convencidos de que estamos preparados. Después, cuando pase esto, veremos si verdaderamente estábamos o no estábamos.
1: El intendente departamental, Cristian Morel.
4: Este jueves se desarrollará una jornada de vacunación antimeningococo sin agenda previa.
1: En Melo tendrá lugar en la sede de Médica Uruguaya, filial ubicada en Avenida Brasil entre Rodó y Vieira.
4: Se enmarca dentro de una estrategia nacional del Ministerio de Salud Pública que prevé la habilitación de vacunatorios especiales.
1: De 9 a 17 podrán acceder a la vacuna aquellos menores comprendidos entre los 9 y los 15 años.
4: Otros detalles se fueron proporcionados por Cecilia Huasque, responsable del Centro Tisiológico Departamental.
24: Somos parte también, es una iniciativa junto del Ministerio de Salud Pública y de la lucha.
25: Es una instancia de vacunación abierta, ¿verdad? Sin agenda previa.
24: Exactamente, es una sin agenda para todos los niños entre 9 y 15 años que concurran con la cédula.
25: Exclusivamente esa franja de edad es la que va a ser contemplada.
24: Hasta el momento seguimos con la misma franja de edad, de 9 a 15 años.
25: ¿Y se va a trabajar a dónde?
24: En la Médica Uruguaya, allí en Avenida Brasil 879, desde las 9 de la mañana hasta las 5 de la tarde.
25: Esto va a ser este jueves 20, ¿verdad?
24: Exactamente, el jueves 20.
25: Es una única instancia de este tipo, ¿verdad?
24: Sí, es la única instancia y el único lugar que se va a estar realizando este tipo de jornada sin agenda. El resto de los vacunatorios van a seguir de la misma manera habitual que se viene manejando hasta ahora.
25: Tú decías, el joven, la familia, quien lo acompañe, deberá presentar la cédula de identidad.
24: Exactamente, sí, que todos los niños vayan acompañados de un adulto, obviamente, y con la cédula.
25: ¿Reiteramos el horario?
24: De 9 de la mañana a 17 horas.
25: ¿Hay un teléfono de consulta donde se pueda la población pueda sacarse alguna duda si la tiene?
24: Sí, te lo digo.
25: Sí.
24: 4642-2465.
25: Cecilia, ¿cómo se viene trabajando con esta vacuna ahí a nivel del centro tisiológico?
24: Sí, ha tenido mucha demanda y muchas complicaciones con el tema de las agendas y muchos niños que no se han podido agendar. Así que está buena esta instancia de que aprovechen la oportunidad para ir allí y poder vacunar.
25: ¿Se vacuna solamente en el centro tisiológico o en las instituciones privadas también?
24: No, el tema de las agendas está funcionando. Acá en el centro tisiológico en el centro de salud y en el subcentro periférico de Río Grande.
25: Son los únicos lugares habilitados.
24: Y en Ruta 7 también las chiquillas tienen agenda, en Fraile Muerte, en Tupambaé y en Santa Clara también.
25: Y reiteramos entonces, este jueves 20, sin agenda, el médico uruguaya.
24: Exactamente, jueves 20, entre 9 años y 15 años, en la médica uruguaya vamos a estar desde las 9 de la mañana hasta las 17 horas.
1: La palabra de Cecilia Huasque, integrante de responsable del Centro Tisiológico Departamental. Está en pleno desarrollo la edición 2026 del programa Bienestar. Es una iniciativa de la ANEP que incorpora grupos de secundaria y UTU, tanto de educación pública como privada. Se promueve el diseño de espacios de integración como forma de ampliar el tiempo educativo, con el objetivo de que los estudiantes se sientan cómodos dentro de las instituciones. Una segunda instancia tendrá lugar a fines de septiembre, de acuerdo a lo señalado por la profesora licenciada Karina Zavalla.
3: Felices de poder integrar la educación pública, la educación formal y no formal. Y bueno, esta es la primera instancia de tres que son hechas cada año y tenemos estudiantes y docentes o profesores o equipos de dirección de todos los centros de educación media del departamento. O sea que tenemos a las localidades y todos los centros educativos de la ciudad presentes, lo que nos llena de orgullo poder trabajar y poder integrar a estos gurises y poder pensar en el bienestar. Este año la temática es la construcción de un espacio en los centros educativos donde transitar el tiempo educativo, valga la redundancia, pero es ampliar el tiempo educativo generando lugares para que los estudiantes puedan tener sentido de pertenencia y bienestar en cada uno de sus centros. Bueno, realmente nos llena de orgullo decir que esto ha sido un éxito, año a año somos más, ya está, fue puesto en la agenda de la ANEP. Si se fijan en la página de la ANEP, está la invitación a este proyecto que ya ha pasado las fronteras del departamento y nos acompañan tanto el Coordinador Nacional del Departamento Integral del Estudiante como la Coordinadora Territorial, Lucía Davesíes, de Integración Educativa del CODICEN, o sea que esto va más allá de las fronteras del departamento. Bueno, acá tenemos, hay una parte de divertirse, de juegos, donde SECAP siempre está a cargo de toda la parte recreativa. También los estudiantes de UTU de recreación nos acompañan en las próximas instancias. Y después tenemos la parte de trabajar, que es lo que están justamente haciendo ahora. Ellos tuvieron la tarea de hacer, identificar ese lugar, mapear ese lugar y ponerle como un nombre a eso, y hoy están mostrando la tarea que hicieron en sus centros educativos antes de llegar acá. Luego vamos a elegir el nombre y de cómo se va a llamar ese lugar, que va a ser por votación y van a ser los estudiantes quienes van a trabajar en eso. Y también después está la parte divertida, compartimos una merienda, hay música, bailamos y estamos como, viene el equipo de Zumba a acompañarnos a veces también, las hermanas Casco nos han estado con nosotros, que les agradecemos un montón, y por supuesto recreación de la UTU, que se encarga un montón de eso. Los equipos técnicos de la UAM, de la Unidad Multidisciplinar de Apoyo, así como el Departamento Integral del Estudiante, los técnicos que estamos en territorios, acompañados de SECAP, somos quienes nos encargamos de la parte de tallerear, digamos.
5: Los representantes de cada centro educativo que están acá, después continúan en su centro el trabajo, lo reflejado aquí.
3: Claro, ellos tienen una preparación previa a cada una de las instancias. Hoy se van a ir con las tareas que tienen que hacer hasta fines de septiembre, que tenemos la segunda instancia. A fines de septiembre hacemos una evaluación y se van con otras tareas. Y el cierre final, que este año va a ser en el bioparque, que la Intendencia de Cerro Largo nos está apoyando también en esto, y vamos a tener el 29 de octubre la instancia final en el bioparque, donde ahí sí no trabajan, es venir a divertirse, a jugar, a pasarla bien.
1: Palabras de la profesora licenciada Karina Zavalla, vinculado con el ámbito educativo, también indicar que la Sala de Directores de Enseñanza Secundaria emitió un comunicado ante la situación climática que atraviesa el departamento y las dificultades que estas están generando en familias y comunidades. Desde las direcciones de los liceos se manifestó disposición en poder colaborar con las familias y toda la comunidad de alguna forma, bueno, ya sea a través de actividades puntuales o de escucha o análisis de situaciones en los propios centros educativos y con los estudiantes, con sus respectivas con sus respectivos núcleos familiares, como forma de escucharnos y tender redes de solidaridad y apoyo, establece la Sala de Directores de Enseñanza Secundaria del departamento.
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2: Así cotizan las principales monedas en el mercado cambiario.
26: El real a 6.90 en la compra, 8.60 en la venta. El peso argentino se mantiene en 0.02 y 0.20. El euro cotiza 44.79 y 49.47. Y el dólar en pizarras del Banco República lo hace a 39.15 y 41 pesos con 35 centésimos. Compra y venta respectivamente.
27: 12.38 minutos.
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1: Este fin de semana y frente a Defensor Sporting, Cerro Largo será local en Montevideo y no en Melo por el torneo clausura.
26: A raíz de la inundación que sufre el Uvilla como consecuencia de las copiosas precipitaciones, el encuentro debió ser trasladado a otro estadio.
1: Luego de evaluar el estado del campo de juego, la mesa ejecutiva, en coordinación con las directivas de ambos clubes, resolvió modificar la sede del partido.
26: Es por ese motivo que el duelo entre Arachanes y Violetas se desarrollará en la capital del país y tendrá como escenario el Estadio Abraham Paladino este sábado a partir de las 15. De esta manera, la etapa, la tercera, quedó conformada de la siguiente manera. Comenzará el viernes 21 con el encuentro entre Albion y Boston River en el Francini a las 15:30. A las 19 van a jugar en el Parque Alfredo Víctor Vieira Liverpool frente a Cerro. El sábado 22, Central Español jugará con Juventud en el matutino de la hora 11 en el Parque Palermo. Lo que decíamos, nuestro representativo con Defensor Sporting irá a las 15 en el Paladino, a las 18:30 Deportivo Maldonado con Peñarol en el Domingo Burgueño Miguel. Y el domingo se cierra la fecha con los encuentros entre Danubio y Racing en el María Minchev de Lazaroff a la hora 11, a las 15 Montevideo City Torque frente a Wanderers en el Estadio Charrúa, y a las 18:30 Nacional con Progreso en el Gran Parque Central.
1: A todo esto están los detalles del partido clásico por el torneo clausura.
26: La mesa ejecutiva de Primera División adelantó los pormenores de la cuarta fecha que irá desde el viernes 28 hasta el domingo 30.
1: El plato fuerte será sin dudas el encuentro entre Peñarol y Nacional.
26: Los aurinegros recibirán a los tricolores solo con público locatario el domingo 30 a las 15:30 en el Campeón del Siglo, después de Progreso Danubio, que jugarán a las 11 en el Paladino, y antes de Cerro Largo Liverpool, fijado para las 19 aquí en el Uvilla.
1: La etapa se abrirá el viernes con Wanderers Central Español en el Parque Viera.
26: El sábado habrá 4 partidos: Racing Albion a las 11 en el Parque Roberto, Juventud Deportivo Maldonado a las 14 en el Parque Artigas de las Piedras, Boston River Cerro a las 17 en el Campeones Olímpicos de Florida, y Defensor Sporting Torque a las 20 en el Francini.
1: Río Branco se convertirá este sábado en capital del voleibol regional.
26: Allí se disputará la cuarta fecha del torneo interdepartamental en las dos ramas, sub-18 femenino y sub-21 masculino.
1: Los partidos se jugarán desde las 9 en el remozado gimnasio municipal de la tercera sección.
26: 12 son los equipos participantes, ya que a los de Melo y la ciudad riobranquense se suman representativos de 33 y Caraguatá.
1: Acerca de este atractivo campeonato dialogamos con Mariana Azorribas de Libocela, quien en primera instancia y sobre una eventual suspensión a raíz de la adversa situación climática indicó:
10: justo ayer me estuve comunicando con Joana, que es la principal de lo que tiene que ver la escuela de voleibol de Río Branco, y aparentemente estaría dándose todo para que se juegue con normalidad, ya que la gente que tienen evacuada en Río Branco está alojándose en otro lugar y no en el gimnasio municipal. Así que en principio este sábado 22 se va a desarrollar la cuarta fecha de la Liga de Voleibol con total normalidad.
11: Una jornada maratónica, porque lo va a estar comenzando a las 9 de la mañana y se va hasta las últimas horas de la tarde.
10: Exactamente, comenzamos con el primer partido a las 9 de la mañana y el último se va a estar disputando alrededor de las 18 horas, así que pienso que como hasta las 19:30 vamos a estar todo el día por ahí por Río Branco.
11: ¿Cuántos equipos están participando, tanto en la rama femenina como masculina?
10: En la rama femenina contamos con 8 equipos y en la masculina 4. Por suerte tenemos la participación de 2 equipos de 33, uno es la escuela de voleibol de 33 y el otro se llama Progreso, después está la escuela de Río Branco y también contamos con un equipo de Caraguatá este año, que la verdad que está muy buena la participación de ella.
11: Se ha transformado prácticamente en un campeonato interdepartamental.
10: Exacto, es la idea. La idea es que año a año se puedan ir sumando más equipos y bueno, de zonas cercanas a lo que tiene que ver con Melo, y bueno, por eso también un poco tratamos de dividir el tema de las fechas, de que nos toque una fecha jugar en 33, otra fecha jugar en Río Branco. Este año, como es el primer año de Caraguatá, no se va a fijar fecha ya, pero seguramente para el año que viene, si ellos siguen participando, nos tocará jugar en Caraguatá también una de las fechas.
11: ¿Cómo es el formato del campeonato? ¿Es por series? ¿Es todo contra todos? ¿Ida y vuelta? ¿Cómo es el sistema?
10: El formato en realidad es todos contra todos. Es una fecha, o sea, es un torneo solo, no hay una apertura y un clausura. Se hizo uno solo para que no nos quedara tan largo para terminar como el año pasado, que terminamos cerca de diciembre, casi terminando el año. Y bueno, este año se decidió por parte de Juan García, que es el propio coordinador de toda esta actividad, hacerlo así, y creo que viene dando buen resultado y la verdad que está muy bueno el torneo. Sub-18 femenino y para los varones sub-21.
11: ¿Piensan incluir alguna otra franja etaria el año que viene?
10: Bueno, en realidad, si bien es sub-18, por ejemplo, las escuelas municipales que tenemos chiquilinas de categorías más chicas como sub-15, sub-16, también están participando de lo que es esta liga sub-18, pero capaz que si logramos tener cupos para el año que viene de categorías de sub-16, estaría bueno sí poder agregar otra categoría.
11: ¿Cuál ha sido la receptividad de los clubes, de los equipos participantes?
10: La verdad que muy buena, no hemos tenido ninguna fecha que no se haya podido presentar ningún equipo, en ese sentido la responsabilidad y el compromiso viene siendo muy bueno, así que creo que está bueno y bueno, seguir sumando esto, que todo siendo deporte y el voleibol, que es una rama que viene creciendo la verdad que bastante, creemos que bueno, está muy bueno.
11: ¿Posibilidades de conformar una selección?
10: Bueno, lo hemos hablado varias veces con Zape, con Arturo, con ese tema de conformar algo de eso, sí. Es un tema que lo venimos charlando hace tiempo, porque no sé si saben que ahora en octubre hay un torneo bastante grande acá en Melo con respecto al voleibol, un torneo internacional que está muy bueno. Sí, lo hemos charlado, lo hemos pensado, y bueno, a futuro quizás podamos armar, volver a tener como se tuvo mucho tiempo lo que es la selección de voleibol de Cerro Largo.
11: Digo, para competir a nivel nacional.
10: Exactamente, exactamente. La verdad que es un debe que tenemos hoy y lo hemos hablado y lo hemos pensado y creo que sí, que quizás para el año que viene ya podamos tener algo, por lo menos en categoría sub-18, sub-16, creo que ya estamos en buen momento de poder formar algo, sí.
26: Mariana Sorribas de la Liga de Voleibol de Cerro Largo.
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1: Los jubilados están enojados.
26: En 30 años, ONASPU no ha hecho nada.
1: Esa es la opinión de quien aspira a ocupar la representación de este sector en el directorio del BPS.
26: Renaldo Borriero integra una de las corrientes que intenta disputar ese lugar a la Organización Nacional de Jubilados y Pensionistas del Uruguay.
1: Borriero estableció que su candidatura acompaña a la actual representación de los empresarios en el organismo provisional, cargo que ocupa José Pereira.
19: Bueno, estas tres candidaturas surgen de la línea que viene desarrollando el director José Pereira, que es el actual director por los empresarios, que de alguna manera ha tenido una estrategia de trabajo de cercanía, vincularse con los lugares donde surge el problema, conocer a las personas que tienen esos problemas y tratar de encontrar en Montevideo las mejores soluciones. Es decir, ser el oído de la gente en el lugar donde están, donde viven, y ser la voz de ellos en el directorio. Esa es la línea nuestra. Y yo creo sinceramente que el elemento ha sido personas que trabajan de buena fe, personas que en su vida personal han demostrado tener de alguna manera una conducta que de alguna manera hable bien de ellos, que es lo importante, de distintas, por ejemplo, la doctora Lorena Roquetas de Colonia, Bernardo Aldaval de Montevideo, yo estoy viviendo en Maldonado. O sea, básicamente somos ciudadanos que ante el hecho que las autoridades, quienes tienen que ocuparse de la situación, no lo hacen, bueno, los ciudadanos nos ponemos a la orden y de pie para ayudar justamente lo que es necesario.
4: Concretamente en el ámbito de los jubilados, ¿qué diferencias marcan con ONASPU?
19: Básicamente la diferencia es que nosotros entendemos que una dirección o una representación social no es propiedad de ningún gremio. Han tenido 30 años para desarrollar su pensamiento, su idea, y esa estrategia y esa forma de dirección nos trajo hasta acá. Con jubilaciones que no alcanzan, con pérdida de beneficio permanente para los jubilados, con situaciones de retiro geográfico del Estado, es decir, dejando a los jubilados desamparados en los lugares donde más se precisa, y de alguna manera una desconexión, un descalce entre la realidad que pasa en el país y lo que ellos manejan desde los escritorios de Montevideo. La idea es encontrar e identificar dónde están los problemas y tratar de encontrar soluciones. Esto no es de que los trabajadores se enfrentan a los empresarios se enfrentan a los trabajadores, todos contra el jubilado, todos contra el Estado. Así no se hacen las cosas. No podemos dividir la sociedad en espacios y pensar que cada uno tiene sus problemas independientemente de los demás. Hemos tenido una gran receptividad en los jubilados, explicamos por qué nos presentamos y en definitiva se identifican con ciudadanos como podrían haber sido ellos, como cualquiera que quiera hacerlo, que un buen día dice, bueno, si quienes tienen que hacer el trabajo no lo hacen, lo hacemos nosotros los ciudadanos independientes.
4: ¿Cómo sigue el trabajo de ustedes en esta búsqueda de tomar contacto con cada uno de los sectores?
19: Y básicamente sigue de dos modalidades, escuchar los problemas que hay y sacar conclusiones y tratar de ver en la medida de las posibilidades que cada uno de los órdenes nos permita solucionar problemas. Básicamente en los jubilados es encontrar los problemas, que ya le digo que hay problemas en común en general, cada departamento, cada región tiene algunos en particular, pero básicamente son los problemas del retiro, como le decía, el retiro geográfico del Estado, no, el Estado no está atendiendo las necesidades, el retiro de los beneficios, los jubilados cuando más precisan beneficios importantes por su salud, el Estado no solamente se los retira, sino que les pone un préstamo, una tasa elevadísima, y además las bajas jubilaciones. Fíjese que todos los días escuchamos que la ONASPU reclaman por mejores jubilaciones, por el aguinaldo, y en 30 años no han hecho nada, porque sinceramente que nos den 400 pesos a los jubilados más vulnerables o con menos ingresos, los jubilados lo toman como una falta de respeto. Están enojados, eso es lo que estoy notando, están enojados los jubilados.
1: Reinaldo Borriero, candidato a la representación de los pasivos en el BPS.
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2: Juan Rodolfo Pacheco Galtieri falleció ayer en Melo a la edad de 80 años. Compañeros y amigos de la Dirección Departamental de INAU, de Cerro Largo, participan con hondo pesar el fallecimiento del padre de Patricia Pacheco y comunican su sepelio ya efectuado hoy en la necrópolis local. Carlos Ángel Piana Alífano falleció ayer en Melo a la edad de 76 años, su esposa Jenny Silveira, sus hijos Marcos y Rafael Piana. Demás familiares participan con profundo dolor dicho fallecimiento y comunican su sepelio ya efectuado hoy en la necrópolis local. 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Falleció ayer 18 de agosto en Melo a la edad de 76 años, señor Carlos Ángel Piana Alífano. Ariel Vejeres y familia participan con profundo dolor el fallecimiento de su gran amigo. Velatorio ya efectuado en sala número 1, complejo velatorio de la empresa ubicado en calle Colón 730 de nuestra ciudad, con el horario que fue de 8 a 12 horas. Sepelio efectuado hoy a la hora 12 en la necrópolis de Melo. 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Su tranquilidad por el teléfono 0800 1007, página web www.mieres.uy. Falleció ayer 18 de agosto en Melo a la edad de 76 años, señor Carlos Ángel Piana Alífano. Ariel Vejeres y familia participan con dolor el fallecimiento de su gran amigo y comunican su sepelio efectuado hoy a la hora 12 en la necrópolis de Melo. 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Teléfono 0800 1007, página web www.mieres.uy. Falleció ayer 18 de agosto en Melo a la edad de 76 años, señor Carlos Ángel Piana Alífano. La Junta Electoral participan con profundo dolor el fallecimiento del expresidente de la Junta Electoral de Cerro Largo. Comunica que su velatorio fue en sala número 1, complejo velatorio de la empresa, ubicado en calle Colón 730 de nuestra ciudad, con horario que fue de 8 a 12. Sepelio efectuado hoy a la hora 12 en la necrópolis de Melo. 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Teléfono 0800 1007, página web www.mieres.uy. Falleció ayer 18 de agosto en Melo a la edad de 76 años, señor Carlos Ángel Piana Alífano. Felipe Ricañi y familia participan con profundo dolor el fallecimiento de su gran amigo. Velatorio efectuado en sala número 1, complejo velatorio de la empresa ubicado en calle Colón 730 de nuestra ciudad, con horario de 8 a 12. Sepelio hoy hora 12 en la necrópolis de Melo. 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Carlos Ángel Piana Alífano falleció ayer en Melo a la edad de 76 años. La directiva de la Departamental Nacionalista de Cerro Largo participan con hondo pesar el fallecimiento y comunican su sepelio ya efectuado hoy en la necrópolis.

0: país local. Carlos Ángel Piana Alífano falleció ayer en Melo a la edad de 76 años. Grupo Mader de Melo participan con hondo pesar dicho fallecimiento y comunican su sepelio ya efectuado hoy en la necrópolis local. Carlos Ángel Piana Alífano falleció ayer en Melo a la edad de 76 años. Agrupación Lista 4, Dr. Federico Pica, participan con hondo pesar el fallecimiento del compañero e integrante de dicha agrupación y comunican su sepelio ya efectuado hoy en la necrópolis local.
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3: Noticias de interés público, informaciones sobre fallecimientos. Carlos Ángel Piana Alífano falleció ayer en Melo a la edad de 76 años. Sepelio ya efectuado hoy en la necrópolis local. 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
4: Neres Montiel Caluete, que en paz descanse, falleció ayer a la edad de 68 años en Melo. El extinto se domiciliaba en José Cunio, número 1702, barrio Murguía. Su sepelio se realizará hoy a la hora 13 en la necrópolis local. No se realizó velatorio, punto de reunión, cementerio nuevo. Servicio confiado a empresa fúnebre Cerro Largo.
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3: Personas evacuadas son valoradas desde el punto de vista médico.
4: Se realiza un seguimiento del estado de salud de esas personas, especialmente niños.
3: Un equipo de la red de atención primaria de salud trabajó esta mañana en el gimnasio municipal.
4: El foco de preocupación por las inundaciones se instaló ahora en Río Branco.
3: Mientras en Melo la situación se estabilizó en la tercera, aumentó el número de desplazados por la crecida del Yaguarón.
4: El río a esta hora se ubica en los 5.05 y su nivel máximo fue de 5.10 metros.
3: El desborde del río Yaguarón provocó la inhabilitación de la terminal de ómnibus de Río Branco.
4: Según informó el municipio, los ómnibus de línea llegan y parten desde el predio del Ministerio de Obras Públicas, ubicado en el bulevar Aparicio Sarabia y la intersección con el empalme de ruta hacia Lago Merín.
3: Una jornada especial de vacunación contra el meningococo se habilitará mañana en Melo.
4: Sin agenda previa, se vacunará en la sede de Médica Uruguaya a todos los niños de entre 9 y 15 años.
3: Será de 9 a 17 horas.
4: Hondo sentimiento de pesar causó el fallecimiento de Carlos Ángel Piana, ex integrante de la Junta Electoral Departamental Nacionalista, Club Rotary, Intendencia Departamental, que falleció a los 76 años de edad.
3: Este sábado, Cerro Largo Fútbol Club será local en Montevideo y no en Melo, frente a Defensor Sporting por el torneo clausura.
4: Al estar anegado el campo de juego de Lubilla, la mesa ejecutiva, en coordinación con la directiva de ambos clubes, resolvió cambiar el escenario.
3: El partido se disputará desde las 15 en el estadio Abraham Paladino de Progreso.
4: 13, 2 minutos.
3: Hora de irnos.
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0: Neres Montiel Calvete, que en paz descanse, falleció ayer a la edad de 68 años en Melo. Se domiciliaba en calle José Cunio, número 1702, barrio Murguía. Su esposa, Genesí Olivera. Sus hijos, Eduardo Neres Montiel y Alicia Mederos. Sus nietos, Nicolás, Miriam, Dayana, Fiorella y Carolina y demás familiares participan con hondo pesar dicho fallecimiento e invitan para el acto de sepelio realizarse hoy a la hora 13 en la necrópolis local. No se realiza velatorio, punto de encuentro cementerio nuevo. 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Juan Rodolfo Pacheco Caltieri, que en paz descanse, falleció ayer a la edad de 80 años en Melo. Se domiciliaba en calle Cipriano Payán, número 1328. Sus hijos, Patricia Pacheco y César Cuello, sus nietos Agustina y Santino, su hermana Marta Pacheco, sobrinos y demás familiares participan con hondo pesar dicho fallecimiento y comunican su sepelio efectuado hoy en la necrópolis local. 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

0: ¿Qué tal? Es gusto de saludarlos. Estamos arrancando este miércoles aquí en La Voz de Melo con La Voz Deportiva. En una jornada que sigue con lluvia, ¿no? El tiempo que sigue con tanta lluvia y lamentablemente en algunos hogares pasándola mal realmente, ¿no? El abrazo a toda esa gente que está pasando con alguna dificultad y que más allá de del deporte que hablamos nosotros, nos solidarizamos con todos ellos, ¿no? Los que están de alguna manera, bueno, tratando de salir de este paso difícil que es esta semana de lluvia, de mucha lluvia. Ahora está lloviendo nuevamente. Se espera que para el fin de semana no llueva, pero de todas maneras lo que ha llovido ha sido bastante y está complicando a mucha gente, ¿no? Muchos compatriotas, no solo del departamento, sino que del territorio nacional, en diferentes lugares. Y bueno, mucha gente trabajando y también solidarizándose con esta situación. Estamos arrancando La Voz Deportiva. Está Lorena Charquero en la puesta en el aire. Está Jonathan Ferreira. ¿Cómo te va, Jonathan? Bienvenido. Buenas tardes.
1: ¿Qué tal? ¿Cómo estás, Eduardo? Buenas tardes para vos, para Lorena y para toda la audiencia de La Voz Deportiva. Es un gusto estar comenzando este programa de mitad de semana con todos ustedes. Y bueno, nos adherimos también a tus palabras, a los que mencionabas en el comienzo, Eduardo, con respecto a, bueno, lo que se ha dado el factor climático y a toda esa gente que por ahí le toca atravesar un momento difícil, un momento complicado. Nos adherimos a todas las tus palabras y, bueno, también a todas las autoridades y quienes están trabajando, dando una mano en lo que sea, para intentar ayudar e intentar llegar a todas esas personas. Así que bueno, vaya el apretado abrazo en este momento.
0: Claro, el tema de las actividades también deportivas en diferentes lugares, no solo al aire libre, sino que también en lugares cerrados, a veces se complica. El gimnasio municipal es un lugar donde, bueno, cuando pasan estas situaciones así de emergencia, hay ciudadanos que van hacia allí a alojarse en ese punto que ha sido estratégico cada vez que pasan estas situaciones con el tiempo. Bueno, Jonathan, se dio a conocer el lunes la actividad, lo que es la segunda fecha del Campeonato Ciudad de Melo, del torneo de apertura, y también el arranque de la categoría sub-17. Complicado porque esta semana, producto de la lluvia y del tiempo, no van a haber partidos de la segunda fecha del torneo apertura, sí, para la semana que viene. Y habrá que ver también y mirar hacia arriba si se juega o no, porque también están dando lluvia para la semana que viene.
1: Con lógica, ¿no? No sí. Sé si estamos de acuerdo o no, pero con lógica que se haya fijado directamente ya para la próxima semana. Algo que veníamos hablando en lo que era la previa también con respecto por ahí a las actividades que había tenido el principal escenario donde se está desarrollando sobre todo este campeonato Ciudad de Melo, y creo que prima la lógica acá en fijar directamente para la semana que viene, monitoreando por ahí también lo que puede llegar a pasar lo del fin de semana, ¿no?
0: Exacto, porque si bien no hay actividad de las juveniles y tampoco del fútbol femenino, igualmente hay que darle un poquito de descanso, ¿no? A ese piso que ha sido emblemático en cuanto a recibir todo el fútbol femenino, masculino, de la Asociación Uruguaya de Fútbol también, porque juega en la tercera división. Pero bueno, en cuanto al Ciudad de Melo, Jonathan, los partidos para la semana próxima, ¿no? El miércoles 26 y el jueves 27. Es así que van a jugar a primera hora, ¿eh? Los equipos que ganaron, los dos ganadores, uno de los dos ganadores, es decir, uno de los partidos que tiene que enfrenta a los dos ganadores, que son Juventus y Boca Juniors, el miércoles a las 19:30. Este partido, el que arranca la segunda fecha. A segunda hora, para jugar con Ventos y Fraile Muerto, a las 21:30. Para el jueves, a las 19:30, Universal Artigas, y a las 21:30, Melo Wanderers Nacional. El partido base de La Voz de Melo va a ser el que vamos a transmitir, el de primera hora, Universal Artigas, 19:30, ese compromiso que tiene a un perdedor, que es Universal, y a un ganador, que es Artigas, que ganó en la primera fecha frente a Conventos el equipo rojo y blanco. Jonathan, de lo que va dejando justamente este arranque de la Copa Principal que tiene el Ciudad de Melo.
1: Sí, bueno, destacar también algunas modificaciones que ha surgido con respecto a los partidos también. Por ahí en algún momento se había manejado de que podría llegar a solicitarse las veces que a Fraile le tocara jugar como visitante, que pudiera jugar a primera hora también. Y con respecto a algunos partidos que por ahí manejamos, Eduardo, en que podían llegar a transmitir, que coincide con partidos también de Cerro Fútbol Club por la Copa OFF Uruguay en la próxima semana, ¿no?
0: Exacto. La semana que viene, el 25, arranca la Copa OFF Uruguay. Ya vamos a ir al detalle. ¿Hubo algún cambio en cuanto al partido de Nacional? Nacional Albion, ¿no? Exacto. Ese partido se modifica el horario. Pero también decíamos que arranca la categoría sub-17. Y creo que se va a jugar porque para el fin de semana no se está dando lluvia. Y se va a jugar. Los partidos de la primera fecha van a ser en la tarde del día domingo. Fraile Muerto va a recibir a Boca a las 4 de la tarde, a las 3 de la tarde en Melo, en el Parque Artigas, Artigas local ante Universal, a las 3, y a las 2 de la tarde, más temprano todavía, en el Parque Amílcar Prieto, van a jugar Melo Wanderers y Conventos. Esto será la primera fecha de la categoría sub-17, que creo se va a poder jugar, a ver, dependiendo de cómo estén los campos de juego, ¿verdad? Más allá de que no llueva el fin de semana, habrá que ver cómo repercute todo lo que ha caído de agua en estas horas y en esta semana, ¿no?
1: Sí, creo que son además campos que pueden llegar a soportar, porque el de Fraile, creo que Eduardo está en una zona ubicada donde, bueno, a veces no es difícil que le llegue el agua. Lo mismo pasa con el Parque Amílcar Prieto, había que ver con el Parque Artigas, pero como lo decía, ya las previsiones por ahí dan mejorando hacia el fin de semana, hay que ver cómo soportan todo esto que de estos días, pero en definitiva lo que se dice, o que lo que dice la meteorología en sí, es que para el fin de semana no tendremos lluvias.
0: Exacto. Bueno, eso en cuanto al fútbol local, que va a tener esos compromisos. Las categorías sub-14 y sub-16, Jonathan, van a jugar de visitante ante Rocha, ¿no?
1: Sí, van a ir el sábado en doble horario, 13:30 y 15:45, se van a estar midiendo con Rocha. Van a los campeones de 1954, o el tenis, como le gusta llamarlo, Eduardo, porque van a estar enfrentando a este rival por la tercera fecha. Van a tener arbitraje de el sub-14 de Gabriel Maceira de Soca, y en sub-16 de Juan Pablo La Rosa de Tala. Va a completar la terna para estos dos partidos Luis Bellini de Pando. Esto con lo que respecta a la categoría sub-14 y sub-16, que además va a tener terna melense en lo que van a ser los partidos de 33 Chuy, o sea, el otro partido de la serie, porque Michael Borges va a estar en la sub-16 y Gastón Luque en la sub-14 va a complementar la terna de hermanas Carlos González. Esto con los árbitros de Melo, que también van a hacer su salida junto a las dos selecciones.
0: Sí, bueno, mira, está en sintonía la secretaria de la asociación, Cintia, y nos dice que sí, que están muy llenas de agua las canchas, ¿no? Tendría que estar por lo menos mínimo dos días sin agua y sol y viento para secar. Está bravo el pronóstico en cuanto a lo que se viene. Por eso es el tema, ¿no?
1: Del fin de semana,
0: del
1: sobre
0: fin
1: todo.
0: Fin de semana, exactamente. Que es lo que se dice, que no va a llover, pero bueno, habrá que ver cómo quedan los campos de juego, especialmente. Y al Salesiano, darle un poquito de respiro, ¿no? Porque viene batallando con todo lo que se viene jugando por estas horas. Bueno, esto en cuanto al fútbol departamental, al fútbol local, que echó a andar y bueno,
1: Eduardo,
0: tiene que pasar a la próxima semana, sí.
1: Están los detalles también de lo que va a pasar con el partido revancha del Deportivo Las Chanas, ¿no?
0: También, eso va el sábado, ¿no, Jonathan?
1: El sábado en el Parque San Rafael, frente a Ituzaingó, este partido a las 3:30 de la tarde, que va a tener el arbitraje de Verónica Gutiérrez, de Pando. Bueno, recordar que en la ida ganó a Las Chanas 2-0.
0: Bien. Va con un resultado bastante bien posicionado, bien positivo lo de Las Chanas, ¿no?, en este partido de ida.
1: Sí, le va a permitir manejar un partido por ahí largo, un partido donde con la gente de experiencia y juventud que tiene poder llevarlo por ahí lo más largo posible. Va a generar espacio sin dudas el rival en la búsqueda de salir a buscar principalmente el descuento en la serie, y creo que lo puede llegar a aprovechar muy bien el equipo de Luis y Rodríguez.
0: Exacto, está, a ver, viene bien, la posibilidad, le sirve el empate, le sirve. Acá la diferencia de goles, seguramente, ¿no, Jonathan? Si pierde por 1-0 no habría inconveniente. Seguramente si pierde por 2-0, ahí hay que definirlo allí mismo, pero creo que va...
1: Algún gol va a convertir.
0: Claro, claro, porque si convirtió acá, es un equipo que no solo juega bien de local, sino que juega bien de visitante también. Y eso es importante a la hora de estas definiciones. Y cuando llegan estos momentos, ¿verdad? Es decir, el equipo de Arechanas, más allá de que ha tenido variantes en el equipo, que algunas jugadoras no están, pero otras sí lo están, y destaco lo de la urimareña, se me escapa el nombre ahora.
1: Indiman.
0: Ahí está. Que fue, ha convertido goles, tiene experiencia, sabe de esto, de jugar en esta categoría, y en estas, justamente cuando llegan en estos momentos, ¿no?, de definiciones importantes, estar ahí arriba. Entonces, eso lleva a que Arechanas sea uno de los principales equipos a estar en la definición. ¿Por qué? Porque tiene experiencia, porque tiene recorrido y porque seguramente se va a traer la clasificación. Ya ganando y clasificando este fin de semana que viene, se mete en semifinales, ¿no?
1: Sí, tiene su nombre, Enofi, y cuando llegan las instancias definitivas, creo que eso pesa, y seguramente los rivales saben a quién se están enfrentando. Por eso, bueno, el Deportivo Arechanas está una vez más en la definición de un torneo de off.
0: Muy bien, estamos hablando, tirando títulos y hablando de diversas actividades que se vienen o que se van a desarrollar para el fin de semana. En lo nacional, y hablando de el uruguayo nacional, al final colocó a Carreño nuevamente como técnico del equipo principal. Un Carreño que ya ha estado, ya ha sido campeón con Nacional, pero bueno, tiene un partido con Progreso primero, y después tiene el clásico del fútbol uruguayo. Carreño lo eligió la directiva, lo eligió el presidente. Perchman no era de la línea de Perchman, sin embargo el presidente acá puso la mano dura y dijo, bueno, Carreño. Y Carreño es el elegido, ¿no?
1: ¿Qué te dejó por ahí, Eduardo? Porque lo que a mí me deja, a ver, es que, bueno, apeló a la experiencia, apeló a gente que conociera el club, que pudiera estar al frente en un momento complicado, en un momento, si me dejas, en lo deportivo te diría de crisis, porque, bueno, hace muchos años, hay que remontarse a la historia incluso para recordar el momento que haya tenido Nacional tan malo futbolísticamente hablando, con tantos cambios de entrenadores, y por ahí se buscó o se intentó, sobre todo en este momento, buscar a la experiencia, a gente que conociera el club, con una cierta cuota de personalidad también, por llamarlo de alguna manera, que pudiera enfrentar o tener espalda para estos momentos adversos de Nacional, y creo por ahí encontraron el nombre de Daniel Carreño. Se había manejado en su momento incluso hasta lo de Julio Rivas, pero creo que está más relacionado al momento desesperado que atraviesa Nacional, que le permiten también manejar este tipo de nombres, por eso que te mencionaba anteriormente, la personalidad, la experiencia, y bueno, encontró a alguien, por ahí se podría llegar a decir, Eduardo.
0: Claro, claro, yo creo que pasa por ahí, ¿no? Más allá de algún otro técnico que estuvo en el radar también, pero echaron mano a la experiencia, ¿sí?, de Carreño, que bueno, que pega la vuelta. Es un técnico de la casa, ¿no? Que bueno, que pega la vuelta, y bueno, vamos a ver cómo le va en esta recta final, sí, que es muy complicada, muy complicada. Primero lo de Progreso y después lo de Peñarol en el campeón del siglo.
1: Y eso es lo peor, Edu.
0: ¿Cómo?
1: Eso es lo peor, creo, ¿no?
0: Claro.
1: Porque
0: claro,
1: más allá de que no tiene nada que perder, no tiene culpa de nada, por ahí puede que le gane a Progreso, pero imagínate un resultado adverso en el clásico, creo que poco le va a importar al hincha que esté hace un partido nada más, ¿no?
0: Sí, sí, totalmente.
1: O como puede pasar lo contrario.
0: Claro. A ver, en las declaraciones de Carreño, hablando un poco ahí en la jornada de ayer, habló más menos que no jugar bonito. Primero ganar y después se ve qué pasa, ¿no? ¿Qué es lo que le está faltando a Nacional? Es decir, a ver, juega mal, no juega bien, no gana, recibe goles, cuando convierte, le convierte en más de lo que hace, entonces eso lleva... Y todavía en el Gran Parque Central, exacto, en el Gran Parque Central, que se hizo en algún momento fuerte, ya no lo es, y no le da ninguna seguridad jugar de local.
1: Sí, para nada, la verdad que en algún momento, es más, se ha vuelto... una energía contraproducente para el equipo tricolor por lo que ha generado en sus propios hinchas. A ver, el hincha va perdiendo poco a poco la paciencia y por ahí imaginamos un poco lo que puede llegar a sentir, más en un equipo como Nacional, donde se le ha buscado la alternativa de todas maneras, y por ahí no se le ha dado. Veremos cómo cae en el hincha, sobre todo estos primeros partidos de Daniel Carreño, pero el obstáculo más grande creo que va a ser no solo frente a Progreso, donde va a ser su presentación o su reestreno, sino que en el partido clásico como visitante, sobre todo.
0: Claro, bueno, y hablando del fútbol profesional y del torneo clausura, Cerro Largo al final va a jugar en Montevideo. Esto se venía, digamos, barajando la posibilidad por cómo estaba y por cómo está ahora el Uvilla, ¿no? Con el tema del agua, más allá de que el agua baja, no demora tanto, pero la lluvia hasta hoy, mañana aparentemente pararía un poco, pero el tema es que no están las mejores condiciones y esperar hasta el último momento lleva a la complicación, la cancha hay que cortarle el césped, hay que marcarla, lleva todo un proceso que hay que hacerlo horas antes o un día antes, y la verdad que no estaban dadas las condiciones. Entonces se optó por cambiar de escenario en Montevideo. Yo el otro día planteaba la posibilidad de Tacuarembó, me decían, Tacuarembó no, porque Tacuarembó está habilitado para el fútbol de la B, no es cancha A, me decían. Entonces, digo, es otra de las opciones que podría haber cercano acá, ¿verdad? Para que Defensor también salga de Montevideo. Finalmente se va a jugar en el Paladino.
1: Sí, así es. Y bueno, según pudimos saber, dentro de todo era lo más parecido que se podía encontrar era por ahí el Estadio Paladino, como para poder enfrentar este partido frente al Defensor Sporting. A ver, me da la sensación de que pudiendo intentaría ejercer la localía lo más que pueda, buscarle la alternativa en la vuelta, y por ahí, bueno, argumento un poco lo que vos decías, Eduardo, ¿no? De esto de que, bueno, por ejemplo, Goyenola no está habilitada para la división Alate, que se buscaron algunas otras alternativas, por ahí ya centrándonos más en el sur, lo que tiene que ver el Parque Artigas de las Piedras, ya no llega a ser tan interior que digamos, y bueno, la que quedó fue esta opción del Estadio Paladino para enfrentar a Defensor Sporting, un equipo de Cerro Largo que, bueno, sabe que no va a contar con Lucas Correa y con Alexander Hernández por este último por quinta amarilla, y Correa por la expulsión del partido anterior.
0: Claro, ahí están las posibilidades. Un Cerro Largo que tiene que jugar este fin de semana de local en el Paladino, en La Teja, en Montevideo, y después tiene que jugar por Copa AUF Uruguay, ¿no? Ahí tiene que jugar también, arrancando la Copa AUF Uruguay, ir a Colonia para jugar. Se había marcado primero el Zupichi y ahora se marca el escenario más pequeño, ¿no? Exacto. Se va a jugar ahí, sí, a las 5:30, el 26.
1: Sí, así es. Bueno, también veremos el plantel que decide buscar el cuerpo técnico para este partido, teniendo en cuenta, Eduardo, que es entre semana, que está en plena disputa el torneo clausura, que está en puntos importantes también, tanto en el clausura como en la tabla anual, y que Colonia es un viaje largo, ¿no?
0: Claro, claro, claro. También eso, porque, a ver, si se jugaba acá el partido con Defensor, bueno, tenías ese viaje solo que era a Colonia, porque los dos partidos que vienen de por el clausura eran de local, con Defensor y con Liverpool, pero bueno, producto del tiempo y de Uvilla que no está en condiciones, se tuvo que cambiar para jugar en el Paladino. Y el otro partido sí, va a ser el que va a cerrar después del Clásico, se juega, ¿no? Es decir, el Clásico primero y después se juega el partido a las 19 el domingo 30 de agosto, aquí en Melo, para cerrar la fecha número 4 entre Cerro Largo y Liverpool. Dos equipos que vienen diferentes en sus procesos, ¿no? Viene de ser goleado Defensor ante Liverpool 4-0. Los próximos rivales que son de Cerro Largo, ¿no? Un Defensor que no viene bien y un Liverpool que viene remontando, Jonah.
1: Sí, ha crecido muchísimo Liverpool. A ver, creo que también el resultado, Eduardo, te da todo tipo de momentos en el fútbol, ¿no? Y ha encontrado por ahí el triunfo Liverpool, que era lo que le venía faltando quizás, y en este último tiempo ha tenido ese repunte que vos mencionabas, pero además con un plantel bastante rico, porque si miramos en parte ofensiva nomás lo de Federico Martínez, después lo de argentino Garayalde, sobre todo en la parte de la mitad de la cancha, bueno, si nos ponemos a nombrar, creo que tiene un muy buen equipo, y hay que verlo de Defensor, porque tiene un buen técnico. Por ahí el otro día mencionábamos lo que eran los momentos de partido también, estaba perdiendo 1-0 y había salido a buscar un poco más arriba a su rival y se queda con 10 hombres y ahí fue prácticamente la debacle. Digo debacle porque a partir de ahí no pudo levantar cabeza y empezó a pesar un poco lo anímico también de no solo este partido, sino lo que arrastra. Pero a lo que voy es que por momentos estuvo en partido y después sí, le pesó muchísimo lo psicológico.
0: Exacto. Bueno, vamos a hacer la pausa, la primera, y después venimos para hablar con Sebastián Rendo, porque hay fútbol de salón femenino que va a arrancar el fin de semana en Canelones, pero y va a participar Cerro Largo. De eso vamos a hablar después de la pausa, momento que la hacemos a continuación.
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0: Bueno, 36 minutos pasan de la una de la tarde. Ya vamos a hablar de... Están los amistosos, ¿no, Jonathan? De Uruguay con Forlán. Se vienen para el mes de septiembre, que los vamos a detallar en un ratito, después de la entrevista que a continuación vamos a tener con Sebastián Rendo para hablar de fútbol de salón. ¿Cómo estás, Seba? Bienvenido, buenas tardes.
1: ¿Todo bien? ¿Todo tranquilo?
0: Bien, bien. Bueno, para hablar de fútbol de salón, y esto es contigo, ¿no? Porque la selección de Cerro Largo va a participar del tercer campeonato nacional femenino de selecciones de fútbol de salón. Y esto va a ser en el Polideportivo Sergio Mato, en Canelones. Allí van a estar, entre otros, aparte de los locales, Canelones, Rocha, Florida y nuestra selección de Cerro Largo, Seba.
1: Sí, sí, por suerte se pudo lograr eso tan ansiado que bueno, que hace tiempo que vengo luchando con eso. Así que bueno, nada, muy contentos por haber logrado, obviamente con un millón de dificultades, pero bueno, ya estamos a pocos días del gran evento y bueno, contentos de poder lograr que Cerro Largo pueda participar y pueda estar en un evento de esta magnitud que está muy bueno, sumándole que bueno, que obviamente que están las mejores de cada departamento, y bueno, diciendo que se aproxima a un mundial y bueno, creo que el nivel va a estar bueno y todas van a poder dar todo de sí para poder tener un lugarcito en la selección uruguaya, ¿no?
2: ¿Qué tal? ¿Cómo estás, Sebastián? Jonathan Ferreira te saluda, te mando un abrazo y bueno, las felicitaciones por una vez más obtener un campeonato de este nivel y que podamos competir con nuestra selección. Digo, ¿cuánto tiene que ver también en base a la liga del año pasado? Porque más allá de tu conocimiento en el deporte te permitió conocer muchísimas jugadoras también, que bueno, muchas de esas son las que nos van a defender el próximo fin de semana, ¿no?
1: ¿Cómo estás? ¿Todo bien? Sí, tal cual, gracias al campeonato que hicimos el año pasado y bueno, obviamente apostando a que ahora en fines de septiembre o octubre podamos lanzarlo de vuelta, que seamos la idea que más o menos veníamos conversando con Olimpia, Melo Wander y Conventos, es poder lanzarlo fines de septiembre, octubre y bueno, y hacer de repente dos torneos, porque obviamente que la idea es no perjudicar al fútbol 11 y bueno, esperar que termine sus actividades. Estamos hablando a nivel local, ¿verdad? A nivel local, largarlo ahí y después, bueno, tratar de hacer un torneito antes del arranque del año, pero así hacer dos cortos para que puedan tener más actividades las chiquilinas acá. Porque bueno, obviamente que si no se queda muy corto y damos mucha ventaja con respecto a Rocha, Canelones, que ya están jugando intermedio, están jugando otros torneos, ya arrancaron en abril, mayo, y bueno, nosotros acá en cierta forma no hemos hecho mucha cosa este año, entonces quiera o no vamos con ciertas desventajas.
0: Seba, bueno, y de ese campeonato que se realizó aquí en Melo, que lo realizaste vos, de allí salió, de los equipos que participaron, salió, digamos, la selección de Cerro Largo que va a participar ahora, a partir del viernes, ¿no?, en Canelones.
1: Sí, bueno, tuvimos diferentes dificultades para formar la selección, porque bueno, entendemos que hay un equipo que está jugando todavía por OFI, que es Arachanas, que bueno, que habían unas jugadoras interesantes para poder citar, obviamente, no lo pueden hacer en este caso porque bueno, su prioridad es fútbol 11 y después tuvimos hay jugadoras que de repente no están jugando en Arachanas, pero sí en la selección y bueno, tuvimos también dificultades porque no las quieren ceder para este tipo de evento y bueno, en realidad hicimos un par de encuentros en Río Branco, conseguimos jugadoras de Río Branco también, que no jugaron en el campeonato el año pasado, y bueno, tuve que invitar a alguna jugadora de Montevideo también para poder reforzarlo y llegar a número, ¿no? Que no era menos importante que de tantas jugadoras que tenemos en Cerro Largo, no podíamos llegar a la lista de 14, que eso es bastante, en cierta forma, triste, preocupante, pero bueno, en un momento... La verdad, sinceramente, tuve con ganas de tirar la toalla, como se dice, pero bueno, como me encanta este deporte, seguí insistiendo y seguí y sigo con la esperanza de que pueda ir creciendo año tras año.
2: Seba, bueno, sin duda que conociéndote, por ahí siempre aspirás a competir y pelear arriba. ¿Cómo ves con respecto a esto que nos mencionabas, ¿no? A las vueltas que le tuviste que dar para conformar el equipo.
1: Y bueno, complicado, pero hay buen pie, hay buen nivel, hay ganas, que es lo importante, las que están tienen muchas ganas, que eso no es poca cosa. Y bueno, sí, obvio, yo en un principio, sinceramente, cuando lo hablé en su momento al principio de año con la gente de Melo One, de Olimpia, que fueron los más allegados a que esto saliera, que bueno, que los representantes de cada institución, la idea era yo no dirigir, porque mi intención es más mirar que otra cosa, porque tengo esa función que mirar a alguna jugadora que pueda aparecer este campeonato para sumar a la selección, pero bueno, me tocó agarrar yo las riendas porque no había forma, si no la agarraba yo no salía, pero la verdad que sí, voy con la idea de obviamente de llegar al domingo con la posibilidad de salir campeón y traernos el trofeo para Cerro Largo, si no de otra forma no lo agarraría, porque está, uno cuando arranca un proyecto es para llegar a lo más alto, después se puede no dar o no, son cosas del fútbol, se gana y se pierde, pero sí, vamos con la ilusión y las ganas de traernos el trofeo para acá.
0: Y si tuviéramos que hacer un nivel, ¿dónde estamos en comparación con los otros tres que van a participar? Es decir, los Canelones, que es el local, Florida y Rocha.
1: Bueno, mirá, la única incertidumbre que hoy tengo es Florida. Tengo poco dato de Florida. Es el único que sí son más jugadoras de fútbol 11. Les pasa algo similar con nosotros. Yo creo que a nivel, a buen pie, a pie y individualidades, creo que tenemos mejor equipo que cualquiera de los otros tres. Con la desventaja, como te dije al principio, Rocha, si bien capaz que individualmente no es mejor, pero sí en equipo. Y tienen un trabajo de muchos años, repiten mucha selección hace tiempo. Bueno, hay cinco que están entrenando conmigo en la preselección uruguaya, o sea que tienen una base importante. Yo te diría que Rocha es el candidato a llevárselo de vuelta, que los dos primeros se los llevó Rocha. Pero Canelones, por ser local, tiene un par de jugadoras interesantes, que también hay tres que están jugando en la preselección conmigo, y a su vez sumaron alguna de Montevideo también. Así que creo que va a ser un torneo súper, súper, súper lindo y muy atractivo, con buen nivel, parejo, muy parejo. Tuvimos la suerte de arrancar con Florida, yo creo que eso nos favorece, espero que así sea, y Rocha y Canelones se van a enfrentar el día viernes, creo que va a ser un partidazo. Se van a desgastar porque va a ser el primer partido, y creo que eso nos va a jugar un poco a favor, si no me equivoco. Así que bueno, contento y con mucha fe de que las cosas salgan bien.
2: Seba, por ahí lo mencionabas y estábamos atentos también a cumplir la doble función de competir con Cerro Largo, pero a la vez ir mejorando, observando cómo van actuando las diferentes jugadoras de la selección uruguaya que buscan ganarse un lugar por ahí en el Mundial, y por ahí vos también ver cómo actúan en la competencia oficial.
1: Claro, sí, por supuesto, porque hay algunas que sí, que ya las conozco, que ya repitieron incluso hace 4 años atrás el Mundial, pasado en Colombia, o sea que ya más o menos tengo un conocimiento, cómo actúan a nivel competitivo, obviamente, pero bueno, este va a ser un torneo de mucha vidriera para todas, para las 14 de cada equipo, o sea que, y ellas saben, que estoy yo, y bueno, el ayudante mío de la selección uruguaya también va a estar como ayudante de Cerro Largo, o sea que vamos a estar los dos ahí al pendiente de todas esas cosas, van a estar los kinesiólogos, todo el cuerpo técnico de la selección va a estar ahí en Canelones sacando apuntes y mirando cosas que se me pueden escapar a mí, que las ve el otro o el kinesiólogo, o sea que, y se van a evaluar también los kinesiólogos, la verdad que están súper despegados y ellos evalúan todo lo que es la parte, no solo, o sea, uno ve cómo juegan, pero ellos evalúan otro tipo de cosas, de cómo terminan el primer tiempo, con el ritmo cardíaco, con un montón de cosas que ellos van evaluando partido tras partido, porque incluso lo que nos pasa en el Mundial es eso, que después tenemos, si llegando a la final, tenemos 6 partidos al hilo sin parar. Entonces es una exigencia bastante bastante alta. Si bien hoy tenemos solo 3, también se va a evaluar cómo llegan al domingo, porque después en el Mundial tenemos 3 más, aparte si llegamos a llegar a la final. Así que eso también se evalúa, el físico, cómo lo manejan día tras día y cómo recuperan de un día para el otro. Eso también es, no es solo mirar la parte técnica, sino también mirar otro tipo de cosas.
0: Bueno, de las 14 que están en la selección de Cerro Largo en este año 2026, Nadia, Melanie, Márquez Porto, Karen, Micaela, Pereira, Feijó, Erika, Daniela Santos González, Alexandra Sosa Pintos, Evelyn, Florencia Machado Silvera, Celina, Noemí, Iturrios Vitabar, Daniela González Juncal, está Fátima De Ciano, Lorena Patricia González Silva, está Fernanda Furtado de Oliveira, está Valentina Ojeda, está también Fernanda Rodríguez y Catherine López. Del plantel, si vos decís, a ver, experiencia en el equipo, Lorena González.
1: Sí.
0: ¿Alguna más?
1: Y bueno, después las chicas de Montevideo, uh-huh, que son Fernanda Rodríguez, las hermanas Burgos, López Burgos, perdón. Esas tres particularmente estuvieron en el Mundial pasado conmigo. Si bien están no están en el nivel que estaban hace 4 años, pero bueno, ya tienen su experiencia mundialista, que no es poca cosa, con Fátima De Ciano. Y bueno, después tenemos a Fernanda Furtado, que es una jugadora de ahí de Yaguarón, que ya es uruguaya, tuvimos la suerte de sacarle cédula uruguaya, ya va, y nos va a ir a estar practicando conmigo en la selección. O sea que te diría que es una jugadora la verdad que impresionante, con muchísima experiencia, y creo que nos va a dar mucho fútbol. Tenemos la lástima que no la vamos a tener el día viernes, pero sí sábado y domingo. Y después, bueno, después tenemos todas las chicas de acá que tienen unas ganas tremendas, como Evelyn, Sosa, todas las que nombraste, Cayo, que también tiene, Karen Pereira, que tiene mucha experiencia de fútbol de salón, si bien es más conocida por fútbol 11, ella su deporte favorito es justamente este, así que creo que tenemos como te digo, tenemos lindo equipo como para competir y dar pelea.
0: El cuerpo técnico lo encabezás vos, con David Méndez, con Christopher Ferreira y con Gary Rodríguez.
1: Sí, esos últimos dos era un poco la idea llevarlos, pero bueno, tuvimos inconvenientes, como de tantas cosas, de locomoción y eso, y bueno, al final vamos a terminar yendo en auto, y algunas lamentablemente van a tener que ir en ómnibus, después encontrarnos en Tres Cruces, irlas a buscar, va a ser todo una peripecia, pero bueno, esas cosas que pasan, que bueno, que no tendrían que pasar en una selección, pero pasan, y capaz que eso, sin darnos cuenta, nos hace un poco más fuerte.
0: Bueno, la primera fecha es el viernes, a primera hora, reitero que se va a jugar en el Polideportivo Sergio Mato de Canelones, Florida con Cerro Largo. Este partido va a las 19, a las 21, Canelones con Rocha. La segunda fecha, el sábado, ahí a las 19 horas, Florida-Rocha, y a segunda hora jugará Cerro Largo con Canelones a las 21, y se va a cerrar la última y la tercera fecha el domingo, un poquito más temprano, a las 18, Rocha con Cerro Largo, y a las 20, Canelones con Florida. Esto va a ser entonces el calendario de partidos que va a arrancar el viernes, con todo este tema del viaje, ¿no? A veces se disfruta más, porque si se gana con todos estos problemas de viaje, se disfruta más todavía, ¿no, Seba? ¿Me parece?
1: Sí, por supuesto. Y sumándole que esta semana no pudimos entrenar, que habíamos dejado programado para este, bueno, para entrenar y bueno, con esta problemática que del tiempo, que obviamente que eso escapa de un montón de cosas, que también no pudimos entrenar porque bueno, hay gente evacuada en el gimnasio, en los gimnasios, entonces esto todo ha sido como una escalerita que hay que ir subiendo y se hace empinadita, pero bueno, pues nada, lo vamos a sacar adelante, pero sí, la lástima que no tengo para pasártela, porque lo van a televisar los partidos, uh-huh. Para pasártelo, para comentarlo acá en vivo, pero bueno, después cualquier cosa te lo paso para, claro, para que puedan informar, porque está bueno, porque para las familias que están acá, que lo puedan mirar por la tele.
0: ¿Jonah, algo que te quede a vos?
2: No, simplemente eso es lo que ya se adelantó Seba de la transmisión de los partidos, que siempre son interesantes mirar, más este tipo y la calidad del torneo, así que nada, desearle éxitos, y sin duda que, bueno, es más dulce la victoria cuando se da con este tipo de obstáculos que hay que ir salteando.
1: Bueno, muchísimas gracias, y sí, así va a ser, y ojalá que el lunes cuando estemos acá ya de vuelta por Cerro Largo, vengamos con esa novedad de haber traído, no sé si la orejona o cómo, qué tipo de copa va a ser, pero bueno, algo de ello.
0: Bueno, bárbaro. Éxito, Seba, y a disfrutar este campeonato que se va a llevar a cabo allí en el departamento canario.
1: Bueno, muchísimas gracias, bueno, y aprovecho para mandar saludos a todas las chiquilinas, que ninguna de ellas se animó a hablar, pero sé que están escuchando, porque me dijeron que iban a andar escuchando, así que bueno, nada, les mando saludos a todas, que ni una se animó a dar voz acá, a ser presente por acá por la radio.
0: Gracias, Seba.
1: Dale, un abrazo grande.
0: Bueno, Jonah, ahí estaba entonces el integrante principal, ¿no?, técnico de la selección de Cerro Largo, volcando toda su experiencia con este nuevo periplo que será con la selección de Cerro Largo participando fuera del departamento

0: que se va a desarrollar, creo que es un doble objetivo, no solo para el cuerpo técnico, sino también para las jugadoras, por ahí intentando ganarse un lugar en el Mundial de Fútbol Sala Femenino, que está muy bueno, así que estaremos atentos a quienes van a estar transmitiendo, sobre todo este torneo que se va a desarrollar el fin de semana.
1: Hacemos rápido la última pausa y venimos para la parte final.
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0: ya prácticamente que en el final, Jonathan, quedan los últimos números y atención que se viene el primer sorteo de la Asociación Departamental de Fútbol de Cerro Largo. Es el 26, la semana próxima. Acá hay un Panavox 75 pulgadas y puede ser tuyo, la gente que está escuchando y que puede comprarlo al 098 502 933. Pocos números quedan y se realiza el primer sorteo de este 2026 de la Asociación Departamental de Fútbol de Cerro Largo. Decíamos, los primeros amistosos, Jonathan, de Uruguay con Japón y también con Corea del Sur.
1: Sí, así es, Eduardo. Bueno, va a haber que madrugar para estos partidos. 7 de la mañana es el primero de ellos. Que bueno, va a estar haciendo además lo que tiene que ver el estreno de Diego Forlán al frente de la selección uruguaya. Se lo va a poder ver entonces al ex número 10 haciendo su aparición en el primer equipo de la selección uruguaya.
0: Exacto, y después juega el 28 también en Seúl frente a Corea del Sur a las 8 de la mañana de nuestro país. En el final juega Torque hoy la revancha, ¿no?, del partido que ganara en la ida.
1: Sí, juega a 9:30 de la noche Montevideo City Torque frente a Tigre. Recordar que la ida, bueno, ganó 1-0 como visitante en Argentina y hoy como local va a tener la posibilidad de seguir avanzando en la Copa Sudamericana. Así que el único que sobrevive a torneos internacionales dentro del fútbol uruguayo.
0: Ahora sí, final, la seguimos el sábado en doble jornada, por la mañana y por la tarde.
1: Así es, porque bueno, a la tarde vamos a estar entonces en lo que va a ser el partido de Cerro Largo Fútbol Club frente a Defensor Sporting, que se va a jugar en el Paladino a partir de las 3 de la tarde, una hora antes la previa, y a partir de las 9 de la mañana con La Voz Deportiva con todos ustedes.
0: Nos reencontramos, Jonathan.
1: Chao, que pasen bien.
0: Hora de irnos, se viene Lorena y le pone música a la tarde en este agosto de nostalgia.
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1: ¿Qué tal? Buenas tardes para todos. Qué gusto este reencuentro en este miércoles 19 de agosto de este 2026.
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1: me lo miércoles con los recuerdos, como ocurre desde hace 12 años, pero en especial en este mes de agosto, recordando los miércoles y viernes. El abrazo para todos ustedes quienes siguen en este punto del dial, quienes se van enganchando de a poquito ahí a través del 1340 en AM por aire, para quienes están escuchando a través de internet, de diferentes puntos. Hay gente que gusta escuchar en internet, estando aquí mismo en Melo, en el departamento. Un saludo para ellos, un saludo para quienes escuchan en otros departamentos del Uruguay y esos melenses, esos uruguayos dispersos ahí por el mundo.
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1: Miércoles, el ombligo de la semana, todavía en cuanto al tema de hace cuánto, de un mes. Es un mes, ¿no? Todavía estamos aguantando. Todavía estamos aguantando, soportando lo que sigue siendo el clima aquí en nuestra ciudad. Ya no podemos más, estamos todos grises, ¿eh? 12 grados, 4 décimas la temperatura. Sigue inestable, va a seguir así, según el pronóstico de Inumet. Va a continuar inestable, según el pronóstico noruego, hoy, también mañana estará inestable, ahí con algunos pasajes, atención, algunos pasajes de nubosidad.
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1: Me preguntarán cuándo, y bueno, ahí en la media mañana, parte de la tarde, incluso en la tarde te digo que hasta capaz que podemos descubrir de qué se trata, qué es ese fenómeno tan raro llamado sol. Un poquito capaz que lo vemos. El viernes sí. El viernes no me puede fallar Inumet, no me pueden fallar los noruegos. El viernes con sol, algunas nubes, lo mismo para el fin de semana. Sábado con sol, domingo con sol, lunes con sol, martes un poco más nuboso, pero sin lluvia. Bueno, vamos con todo. El comienzo con este recuerdo para Perales, José Luis Perales. ¿Qué pasará mañana? No sabemos, mañana. Lo más certero es el hoy. Y hasta por ahí nomás. 14:08 minutos. Mirá que está ahí la comunicación ya hace rato que... Bueno, la gente compartiendo como siempre, ¿no? Esa magia de la comunicación desde antes de comenzar el programa. Enviando fotos, los mensajes al 099-788-768. No te vayas a olvidar. Seguís votando hoy, sigue votando mañana para el 3x1 del viernes. ¿De quién crees que sea? ¿De los Bee Gees o de ABBA? ¿De ABBA o de los Bee Gees? Y lo otro, el viernes hacemos el sorteo de las entradas para bailar el 24 de agosto en Club Unión de Melo. Para las entradas poneme, quiero hacer nostalgia, tu nombre y la cédula.

0: 13 minutos que pasan de las 14. Ahí está este recuerdo para Men at Work y este Overkill. Bueno, tengo acá una foto de la nueva bandera de Uruguay. Un cambio en la bandera, en el pabellón. Qué barbaridad, ¿no? El ingenio popular, lógicamente. En vez del sol, ahí hay una nube. Dice, buenas tardes, Luis Miguel, ¿no tiene un tema que habla del sol? Sí, cuando calienta el sol, ¿cómo se llama? Aquel que dice cuando calienta el sol aquí en la playa, o algo así, ya ni me acuerdo. Porque como no tengo ni idea de lo que es el sol, no sé, no me acuerdo. Dice, ese porque Manase, que es rayando el sol. No, no queremos rayar el sol acá porque ni siquiera tenemos sol, o sea... Cuando calienta el sol, que es un tema que no es de Luismi, ¿no? Por lo que tengo entendido, ese es el original, mirá. Saludos ahí para Marcos Arreí desde Montevideo.
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0: Ahí está el original.
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0: En la playa, claro. Hola, frío día por Toledo. Ahora lloviznando un poco, un asco. Sí, ya no hay palabra, ¿viste? Cocinando, que anda ahí la barra. Mirá, Serafina anda por ahí. ¿Qué está haciendo? Algo bien light, Elina. Papas fritas, por lo que estoy viendo ahí en la foto. Qué imponente.
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0: ¿Alguien que esté en la playa? Sí, los amigos ahí de España, en Mallorca.
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0: ¿Qué más dice la comunicación por acá? A ver, ¿quiénes está por allí? El amigo Arrua, ¿será?
2: Buenas tardes, Lorena. ¿Cómo ha pasado? ¿Todo bien? Bueno. Por acá. Bien, todo tranquilo, acá andamos. Bueno. Por lo menos va a llover un poco en tu mamá, que no ha llovido, está empezando.
0: Me imagino.
2: Bueno, así que bueno, un abrazo, Lorena, vamos arriba. Bueno, un saludo para el barrio, menos la barra del Chuy ahí. Vamos a tener que ir a comer asado por ahí, La barra de Melo ahí también. Un buen asado, una chorizada por ahí, por esos barrios ahí de Melo ahí. Bueno, los arroz y los rosas ahí, la barra de Tupambaé, la barra de Maldonado, Lorena, vamos arriba. Vamos a tener que salir a correr un bicho al monte, Lorena, porque si no, está jodida la cosa.
0: Bueno, los barrios de Melo, mi amigo, ahora cambiaron un poco el nombre. Han cambiado los nombres. Se van modernizando a medida de las obras, instalaciones, a medida de que va pasando el tiempo, el clima. Por ejemplo, ya el Beverly Sur, ahora se llama Beverly Ocean Sur. No hablemos de la Guardia Nueva. Ahí esa zona que es barrio La Salud, ¿no? Hoy miraba, ¿no? Imponente. Le voy a avisar al Rodri. Avisar al Rodri que allí, pasando lo de Canepa, si vamos de acá para allá, ¡pa!
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0: Pero deben de salir unas tarariras de allí, ¿no? De aquel zanjón que se armó.
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0: Yo creo que hasta le sacaron, mira, un cajón allí de la frutería para poner en el pozo.
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0: Realmente es impresionante, ¿no? Así que ojo, tengan cuidado. De ida, a quienes van a su última morada incluso. Después a la vuelta.
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0: Dice acá, si es original es Johnny Tedesco, dice Rosario.
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0: Rosario, me estás diciendo que sí, que es el original.
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0: O me estás preguntando, disculpa.

estás preguntando, estás preguntando. No, mira, ni siquiera esta que estamos escuchando, que estábamos escuchando ahí de cortina, ni siquiera esta es la original, ¿lo podés creer? Porque la original fue compuesta por un nicaragüense, Rafael Gastón Pérez. ¿Sabés en qué año? No sé, a ver si era nacida vos, yo por lo menos no. Año 1950. Todavía se llamaba de otra manera. Cuando calienta el sol en Mazachapa. Esa fue la original. Después en el 61, la versión de los hermanos Rigual. No los conozco, no tengo el gusto. También después en el 87, popularizada por Luis Miguel. Ahí más o menos es la historia. Bueno, ya haciendo, preparando la comida para mañana, adelantando camino el amigo Herlis, haciendo pero una ollada de lentejas.

impresionante. Estéreo.

0: recuerdo de los 80, 84 más precisamente, para el músico argentino Miguel Mateos. Uno de los máximos temas clásicos del rock en español. Ya para arriba. Esos buenos temas como siempre. Haces buenas vibras a ti, dice Azucena. Muchas gracias, igualmente. Saludos para Belkis, Alanis, para Pablo de María, para Gerli, que sigue cocinando, para Luis Aquino. Debe estar cocinando para el barrio, dice. Vamos a llevar arrimarle por allí una viandita. Saludos también para Luis Freire, para Maribén Vos. Quiero hacer nostalgia. Me manda el número de cédula, Leticia. Bueno, tendrá que hacer nostalgia. Y se está anotando para las entradas, por supuesto. Yo lo dije al comienzo. No se olviden de la votación, que tenemos a los VGs y tenemos a Ava para ver cuál de ellos irá para el 3x1 del viernes. Al momento viene ganando Ava. O sea, al momento.
1: Muchas gracias.
0: Y también les dije que no se olviden, porque el viernes hacemos el sorteo de las dos entradas para el baile de este 24 de agosto.
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este recuerdo que suena, tiene un algo como que fuese los años 80 o para atrás. En cambio, esta canción es del año 1994. Pertenece a este cantautor escocés llamado Edwin Collins, A Girl Like You.

0: nos siguen avisando por acá. Increíble, esto es increíble. Yo no te puedo creer. Sigue lloviendo. Saludos, maestra. Siempre para recordar. Quisiera escuchar cuando le quede bien. Me tira un clásico del señor Eddie Grant, Viviendo en la Frontera. Más o menos años 80. Gracias y buenas tardes.
1: Por ahí, ¿todo bien? Navarra, ¿todo bien? Acá estamos vueltos sapos, ya que acá cae agua ahora. Va, pero llueve, no lo deja ni respirar.
0: No deja ni de respirar. Pero qué barbaridad, mi amigo alemán. Ahí por arbolito, no le puedo creer. No puedo creer que esté lloviendo. Quienes no viven en este departamento. Todos los días estamos ahí diciendo, ¿puedes creer que está lloviendo? Así que es uno, ¿no? No inventa, está mal. No, está alucinando. Hace como un mes que llueve. Y cada vez que llueve, llueve como que, como dije ayer, ¿no? Como que fuera la primera vez que estuviese lloviendo. Qué barbaridad. Cae agua lindo, me dice el amigo Luis Olivera. Vamos a crear el refugio. Me llegan acá fotografías, son de ahora, Alexander. ¿Son de ahora o de cuándo? Contame qué son así. Ya que no me puedo ubicar, porque como hay agua en todos lados, ¿entendés? Como hay creciente en todos lados, ya uno no identifica. Ah, el Tacuarí campo afuera, Arachaña. Imponente. Son de ahora, sí. Momento. Bueno, un abrazo.

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Buenas tardes, Loli. ¿Cómo estás? Acá un día muy lindo. Mirá, aparecieron ahí desde Maroña.

barra va para todos los que siempre nombro. Besos de Dilamar y José. Bueno, para todos. ¿Y qué les parece si en vez de hablar

Flores, buenísimos los recuerdos para votar por Ava para el 3x1. Saludos, Sol. Bueno, Sol es lo que necesitamos, Sol. Es lo que queremos. Vamos a ver si se le puede hacer honor al nombre. Ahí.

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0: ¿Cómo estás? Yo pasaba por agua.
1: No puedo creer.
0: Bueno, para el 3x1 sí. Del viernes.
1: A ver.
0: Dijo mi hija que vote Ava.
1: Ava.
0: Así que le hice caso.
1: Muy bien.
0: Bueno, que tengas lindo día. No está muy lindo, pero...

Saco una risa con esto, si ustedes no se ríen cuando yo empiezo a reír. ¿No? Que me hagan reír y si puedo hacerlos reír, mejor. Nos reímos todos. Hay gente que a veces no le gusta.

0: dije. Sí, solo seguimos hablando. No puedo creer que está lloviendo. Vamos a manifestar, ¿eh? Vamos a manifestar el sol. Los quiero para mañana pidiéndome canciones que tengan que ver, que hablen del sol. Vamos a pensar un poquito. Vamos a trabajar un poquito la vida. Sin googlear, ¿no? Canciones que vos digas. Sí, en esa canción no. Mañana es jueves. Canciones que nombren al sol, por ejemplo. Con que diga la palabra sol ya está. O me dijeron Luis Miguel.
1: Está saliendo el sol.
0: ¿Puedo cantar eso?
1: Sin duda, mi Dios.
0: Claro, pónganse a pensar para mí. No importa.

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Bueno, es una propiedad que además está para algunas remodelaciones parciales, ¿no? 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Tengo que hacer pausa. Ya vuelvo, ahí tengo más mensajes. Me están pasando acá, mira, canciones que hablen del sol.

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corresponde. Bueno, feliz día de la trabajadora y el trabajador doméstico, que se celebra cada 19 de agosto aquí en Uruguay. Este es un feriado pago, no laborable para el sector, lo que significa si trabaja, se debe abonar doble, y si no se trabaja, igualmente se paga. 19 de agosto, feriado no laborable y pago. El pago a jornaleras, si trabajan cobran doble, si descansan se paga el jornal correspondiente al feriado. Qué bueno, en especial en este día, un saludo a todos, a todas las trabajadoras del trabajo doméstico. Un abrazo. Me llegaron más fotos por acá. Nosotros sí que salíamos de pata en el suelo cuando habían crecido. Este fue Ducate, él y Rafael de Sousa. Doy fe de ello. Tus ojos reflejan el dolor. Qué épocas, ¿no? Ahora soy para el Rafa. Un saludo para Luis, que dice voto a Ava. Le manda la foto ya de uno de sus trabajos terminados. Mirá vos qué bonita. La Alianza Labrada. Una Alianza Labrada. Haciendo trabajo doméstico acá al Rafa. Trabajando ahí todo. Esto no es doméstico. Casi. Y creo que se puede hacer poca cosa con esto.

0: Bueno, ¿cómo venimos ayer más por vos? Sí, claro, todos los paraguas en todos los tamaños, colores, diseños. Están las botas también, siguen quedando las botas de goma, el talle 36 al 41 por 390 pesos. 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
0: 22 minutos que pasan de las 15, año 1983, para este éxito de ayer, que hoy es un clásico. ¿Cómo se llama Estoy Verde? Se llama... Ya no me dejan salir.

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Bueno, siguen llegando fotos ahí de la capital. Acá hay sol y se lucen todavía, ¿no? Dice, está tenue ahora, pero estuvo linda la tarde. Sigo repitiendo, no veo. No veo que manden las encomiendas. Un poco de sol en encomienda. Pero está. Bueno, hasta ahora, ya como quien dice, culminando. Culminando el programa este de miércoles. Sí, el programa este de miércoles. Le voy diciendo que va adelante los votos. Ah, va. Mañana la última oportunidad para ver si será que el viernes es un 3x1 de ABBA o de los Bee Gees. Hasta mañana y para votar. Hasta mañana, el viernes, para seguir anotándose por las entradas para el baile de su unión para el 24 de agosto. Dice Inumet que tenemos todavía 12 grados, 8 décimas a esta hora aquí en Melo, con lloviznas, para variar un poquito. Con un poco de lloviznas. Las lloviznas, bueno, van a continuar otro poco más mañana. Les dije, por ahí en la tarde nos sorprenda un poquito del Astro Rey. Ya para el viernes 21, pronóstico de Inumet. Pronóstico noruego, están indicando una jornada de viernes sin lluvia. Bien nuboso. Algo... sol, pero sin lluvia. Estoy cerrando por aquí esta edición. Le mando un saludo. Llegó en el final.

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¿Qué tal, amigas, amigos de La Voz Etemeno? Muy, pero muy buenas tardes para todos ustedes. Aquí estamos marcando el comienzo ya de nuestro tercer encuentro de la semana. Y qué comienzo para el señor Jesty Prieto, La Caribe con Case

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Ahí lo tenés a el señor Sesti Prieto junto a NG La Banda, ya por el año 1994, compartiendo grandes éxitos de acero y siempre, y preparándonos para lo que va a ser esa gran noche de la nostalgia allí en Millennium.

0: 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Como te decía, preparándonos para esa gran noche. Esa gran noche del próximo 24 de agosto en Millennium.
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2: 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El señor Gerardo Nieto, el señor Miguel Ángel Cufós, el señor Sesti Prieto, hoy día con la Caribe con K. Hoy día a full con la Caribe con K. Una linda historia que tiene la movida tropical del Uruguay, una creación del desaparecido físicamente y bien recordado Eduardo Rivero. El mayor repertorio de la movida tropical del Uruguay, sin duda alguna, lo tiene la Caribe con K. Aquí está el señor Miguel Ángel Cufós para recordar este gran éxito titulado En el centro de mi corazón.

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0: ¿Te acordás de esto? Si habrás bailado esto, ¿eh?

Qué grabaciones, ¿verdad? Para la época es realmente espectacular. Eran todos dentro de una sala, prácticamente haciendo la música en vivo. Qué grabaciones, ¿eh? Tiempos de Macondo, ¿eh? Realmente espectacular. Las grabaciones para el sello Macondo era realmente espectacular. El Combo Camagüey, año 1976. Escuchá la misma versión, año 1995, para recordar a Jorge Peluca Gabriel, la Sonora Palacio.

0: banda.
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A toda música en la tarde de la radio, compartiendo lo mejor de lo mejor. 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La música sigue, la tarde de la radio, compartiendo lo mejor de lo mejor y preparándonos para lo que va a ser esa gran fiesta del 24. Gran fiesta del 24 de agosto. Recordá esto.

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17: La tarde de la voz de Melo. Claro que sí, compartiendo los grandes éxitos de la movida tropical y preparándonos para el 24 de agosto. No te lo podés perder, ¿eh? El 24 de agosto la fiesta estará en Millennium Mega Eventos. Ya rumbo al final, compartiendo éxitos durante todo este mes de agosto. Los grandes clásicos de ayer, hoy y siempre. Aquí en la tarde de la radio nos estamos despidiendo e invitándolos para mañana, 15:30, a compartir más impactos tropicales, a pasarla muy pero muy bien. Y será hasta el día de mañana con toda la movida tropical.

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Qué lindo este reencuentro con la canción popular de raíz folclórica, con las voces jóvenes del canto uruguayo, Florcita del Interior, comenzando este 19 de agosto, Día gris, con lluvia, inestable y todo lo gris que está pasando, que sigue pasando en nuestra ciudad y en el país con las inundaciones. Y nuevo, como lo hacemos cada tarde, nuestro micrófono saludando con la solidaridad, ¿no? Con volarnos un poquito, con la empatía en el lugar del otro que está sufriendo las consecuencias del clima. Con este mensaje de fe y de esperanza comenzamos las voces de Latinoamérica, como la compañera, como siempre, allí, Lorena Charquero, trabajando en el control central de emisión. Todo el optimismo, toda la fe y la esperanza, el abrazo a todos en general, ¿no? Y el agradecimiento en particular nosotros a esa gente que hemos visto a través de las redes que sin importar nada está ayudando al otro, ¿no? Lo está acompañando en un momento difícil, como veíamos los gurises ahí de la zona norte con sus botes, sacando a niños, a familias de los lugares donde el agua llegó. Es realmente muy, pero muy triste. Florcita del Interior, la José Damiani, Josefina Damiani, de esta joven generación de gurisas cantoras del Uruguay, uno de sus primeros trabajos, ¿no? La conocimos hace algunos años en la fiesta de la Patria Gaucha, conversó, le hicimos una nota. Josefina Damiani, por supuesto que la encuentra en sus plataformas digitales. Muchos dúos, mucha gente joven del canto uruguayo está subiendo lo nuevo a sus plataformas. Latido Uruguayo es lo nuevo de estos gurises de Maldonado, el dúo Luceros. Vamos a estar difundiéndolo, por supuesto, ojalá que el tiempo no es de hoy, pero permanentemente estamos recibiendo material para comunicar y difundir y conocer nuevos valores. Son muy buenos, muy buenos, muy criollos, muy camperos. El repertorio del dúo Luceros, algo tenemos de ellos, pero lo último que subieron en su cuenta de YouTube, lo último es Latido Uruguayo, un tema bien campero, bien criollo. Los gurises del dúo Luceros, por supuesto, están siempre también en Voces de Latinoamérica. Julio Silveira, de aquella década del 80, ¿no? De aquella generación de cantores, de músicos de Cerro Largo, que nacimos juntos, ellos cantando y nosotros difundiendo en la radio Voces de Latinoamérica. Así que Julio es de aquella barra, de aquella generación, cantor de Río Branco, también comprometido con su ciudad en este momento difícil en el que el querido río Yagorón salió de su cauce. Mi ciudad a Río Branco. Julio Silveira, bienvenidos, estamos en Voces de Latinoamérica, en la voz de Melo.

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0: Si llueve como en estos días, un viejo éxito del gran Eustaquio Sosa, que en su obra póstuma, uno de los muy buenos discos que grabara antes de partir, lo incluye, ¿no? Lo vuelve a grabar. Don Eustaquio Sosa está, por supuesto, en la selección musical de cantores de Agado, ¿no? El ciclo de Agado con los artistas del canto nacional. Si llueve, se llama así, si llueve como en estos días, Eustaquio Sosa, No se olviden, bueno, difícil pero al mal tiempo buena cara, la gente precisa, por supuesto, de todas partes, llegan allí por la barraca del FEDEPI, ¿no? 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Los mensajes que llegan, los amigos oyentes que nos siguen a través de las redes sociales y por el aire de la voz de Mero, momento difícil, amigo Sergio Ramos, la fotito con la estufa, disfrutando del mate, pero bueno, complicado. Acá estamos en Arriera, Andrés, octava sección de Rivera, aislado, para irme a trabajar, ¿no? Ahí, bueno, ve la taipa ahí, lo va a Zambulla, me muestra un videito, la foto de lejos ahí, el amigo Sergio Ramos, por la zona de Arriera, complicado. El saludo para toda esa paisanada, nuestro homenaje y reconocimiento a los trabajadores rurales, que a pesar de todo esto que se está viviendo, bueno, están en nuestra sintonía. Mirá, qué linda sorpresa, qué linda sorpresa. Enseguida te estoy llamando, Enseguida estoy llamando a Pilar Apeseche, que anda por Hungría con una gira. Enseguida te llamo, Pilar, por supuesto, ¿no? Está justamente conectada. Dice, si andás por ahí, Andrés, en este momento puedo hablar. Por supuesto, ¿no? Me decía Pilar que, bueno, hay una nutrida agenda artística, la prueba de sonido, ahora puede hablar, enseguida la voy a llamar, por supuesto, anda por Hungría, ella se va a encargar de darnos la noticia y la hora que es, allá 5 horas adelante, ¿no? Vamos a ver.
1: Hola, Andresito, hola.
0: Pilar Apeseche, estás en directo en La Voz de Melo con Voces de Latinoamérica. Estás en Hungría con la gira, 5 horas más adelante, 5 horas más adelante que, que acá en Uruguay. Contanos un poquito las novedades, Pilar.
1: Bueno, ahora recién terminamos de hacer el espectáculo. Hoy es el penúltimo día, mañana ya es el último día de este festival y bueno, cada uno arranca para donde quiera ir. Hay gente que se queda en Budapest unos días, otra gente que se va a Madrid, pero bueno, hoy fue justamente por eso, porque es el penúltimo y más largo que el de mañana, fue re emocionante. Yo tengo la garganta toda dolida de todo lo que grité.
0: Qué lindo, Pilar, contanos esta experiencia por Europa. Arrancaron por Italia, contale a la audiencia.
1: Sí, arrancamos el 22 de julio y fuimos a Italia, después estuvimos en Suiza y acá el último festival, que es Hungría.
0: ¿Cómo encontraste el primer mundo? Me imagino que vos ya habías hecho otras giras al exterior, pero llegar a Hungría, ¿no? A esos lugares que una vez se dice, me parece mentira llegar, en los libros de historia, de geografía, en el liceo, bueno, es algo tan, tan impactante, y llegar ahora y estar allí y representar al folclore uruguayo, no es poca cosa, ¿no?
1: No es poca cosa, a veces vos sabés que me cuesta mucho asimilar, la verdad es que me cuesta mucho asimilar los logros, tanto personales como bueno, del grupo, pero sé que son muchos, y bueno, justamente hoy hablábamos eso con el director, que estamos acá, que somos de Tacuarembó, no es que somos de la capital, ¿viste? Y eso tiene un valor doble, porque el esfuerzo es doble, el venir hasta acá.
0: Pilar, contame, ¿en qué?
1: Bueno, quiero volver, estoy muerta de ganas de volver, pero no quiero volver al frío.
0: Claro, ahí está con una temperatura en pleno verano, ¿no?
1: Exacto.
0: Hemos visto las fotos, ¿no? Bueno, por todos esos lugares realmente hermosos, ese Mediterráneo ahí por Italia, lindos recuerdos. Y bueno, Pilar, más o menos, ¿dónde estás ahora? ¿Van a probar el sonido? ¿Cómo sigue el espectáculo artístico? Contanos.
1: No, ahora ya nos dieron de cenar y ya volvemos al lugar donde nos estamos quedando, que es una escuelita, pero está recontra bien acomodada, tenemos cada uno nuestras camas, aire acondicionado, o sea, todo lujo,
0: bueno, muy bien. La agenda de mañana, contar a la gente, tienen todo un itinerario armado, ¿no? Pasa un bus a levantarlos, creo que algo de eso hay, ¿no?
1: Sí, depende, si el lugar es medio lejos, sí, hay bus, pero estamos bien cerca de donde se hace la mayoría de los eventos, entonces estábamos caminando y eso. Y mañana, bueno, tenemos una actuación de 6 minutos en una televisión.
0: Ah, mira qué bueno.
1: Y se va a hacer como el fin, supongo que va a haber también una ceremonia de finalización, digamos.
0: Y
1: ya terminamos.
0: Y ya terminan. ¿Qué mensaje le das al pueblo uruguayo, pero a la juventud del folclore en Uruguay? Esto es realmente impactante, ¿no? Jóvenes del canto y la danza folclórica uruguaya en gira por Europa, representando y llevando la bandera uruguaya.
1: Mira, yo no sé cómo será los otros géneros, pero bueno, lo que tiene el folclore es que, no sé, es como la representación de la patria, ¿no? Entonces el orgullo es doble, que te da el estar acá representando al Uruguay, representando al paisito y dejándolo en lo más arriba, ¿no? Eso es lo más importante, y que bueno, que si quieren, que se animen, que hay apoyo, que la gente le gusta.
0: Pilar Peseche, en directo desde Hungría, para Voces de Latinoamérica. Felicitaciones para vos, Pilar, para el resto de los gurises, para todo el elenco del canto y la danza folclórica, gente de Tacuarembó, volvemos a reiterar. Y bueno, feliz retorno, gracias por este tiempito para Voces de Latinoamérica.
1: Bueno, muchas gracias, Andrés, por estar ahí siempre. Un saludo enorme. Acá estoy con Domingo, también te manda un saludo.
0: Pero, querido, Domingo, está por ahí.
1: Lo, te voy a decir las palabras,
0: lo tenés para cerquita, Domingo, querido.
2: Andresito, gracias.
0: ¿Cómo estás, querido Domingo?
2: Bien, gracias a Dios, estamos con la pila y estamos ya terminando la gira, contento, agradecido a todo el mundo, al apoyo de la gente que hizo posible que estuviéramos acá y que se quedó ahí pendiente de nosotros también, que siempre estuvo dando una mano. Muchas gracias a todos por ahí.
0: Realmente algo inolvidable, gurises, para ustedes, sea seguir amando el folclore, es lo que más le pedimos de acá, ¿no?
2: Sin duda, no, es una esquelita que siempre tenemos guardada ahí, tratando de cuidar.
0: ¿Cómo te has sentido en el escenario? ¿Qué sentiste, Domingo? Contame alguna experiencia, a ver, lo que te venga a la mente y al corazón en este momento.
2: Mucha alegría porque, viste, que acá la gente espera que siga Uruguay. Ya se corre la bola de que andamos nosotros y la gente espera que el show lo cierre Uruguay, espera que la gente se anime con Uruguay porque son lugares muy, muy, la gente muy fría. Entonces, nosotros lo hacemos bailar, lo hacemos cantar, aplauden, gritan, saltan. El fútbol uruguayo tiene eso como condición. Entonces, sin duda que hemos sido en la mayoría de los lugares los favoritos.
0: Domingo Bermúdez de Pilar Apeseche, felicitaciones, a descansar, gurises. Lo merecen y estamos en contacto, por supuesto. Mucha suerte, ¿eh? Vamos arriba con todo.
2: Muchísimas gracias, Andresito, a ti y a toda la audiencia. Y bueno, un saludo para toda la gente, la voz de Melo. Estamos con ustedes, sabemos que el agua está brava, pero que no pierdan la esperanza, que hay todo un pueblo de atrás. Que pasen lindo, chico. Un abrazo grande, enorme.
0: Fuerte abrazo, gurises, cuídense mucho y buen retorno, ¿eh? Marcamos, Lore, nuestra primera pausa de Voces de Latinoamérica. Volvemos enseguida.
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Ahí está Eustaquio Sosa, a la patrona de la patria, la Virgen de los 33, en este momento tan difícil del Uruguay, patrona de la patria, el mensaje a través del canto y de la poesía de el gran Eustaquio Sosa, como lo conocen, ¿no? El bardo del Cebollatí. Eustaquio Sosa aquí no se fue buscando el sueño, la esperanza del cantor popular con su guitarra muy joven, partido de 33 de su querido puertito de la Charqueada, ese río ancho como el mar, como el Cebollatí, ríos que hoy están, bueno, adueñándose del paisaje y por ahí son, de repente, algún día, después que pase todo esto, siempre son motivo de inspiración del poeta, del músico, del creador, ¿no? Ya hay históricas canciones folclóricas como La Creciente de Rubén Lena, bueno, muchísimos temas que habla del tema de los inundados. Pero bueno, ahí estaba Eustaquio Sosa con la fe y la esperanza en la Señora de la Luz, a la Virgen de los 33, le estaba cantando. El saludo para mucha gente que nos escucha, mirá por Chuy, qué complicado estuvo el tema de Chuy, allá gente que amiga en común, con Marcelito Pimentel, Marcelo lo saluda, gente que se conoció ahí por el Festival del Orimar en Semana Santa con la hija, la cantora, ¿no? Con esta gurisa de Chuy, de Rocha, que anda muy bien. Queremos enviar un saludo al papá de Lara Jara, César Jara, feliz cumpleaños, amigo César, en Chuy, escuchando la voz de Melo y Voces de Latinoamérica, como anda la cosa para ahí. Sabemos que hubo algún problemita ahí con algunas torres de alta tensión, habían quedado sin luz, según algunos colegas de la radio de la FM Atlántica de allí nos comunicaron. Así que muy pero muy feliz cumpleaños para el papá de Lara Jara en Chuy, que nos escucha, el amigo César Jara. 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Una selección de un gran trabajo, ¿no? De gente de Tacuarembó, poco difundida, poco conocida, pero siempre, como decimos, le sacamos un poquito el viejo polvo a los discos y compartimos en este 19 de agosto, ya rumbo a la pausa de la radio. Ellos son los aparceros de Tacuarembó, la gente de la tierra de la patria gaucha.

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0: A todo acordeón de doble hilera, a todo acordeón criollo, guitarras parsimoniosas, como alguien decía por allí en el prólogo del disco, recordando los grandes, grandes artistas de ese folclore norteño, bien campesino, y estaban los aparceros de Tacuarembó. El vecino Mariño dice, ¿cómo está Andrés? Buenas tardes, aquí nomás, me muestra la foto con la cantora, mirá, la radio chiquita a pila, ¿no? Esa es invencible, no hay nadie que pueda con esa Sony a pila, ¿no? La radio chiquita a pila, escuchando el folclore de la voz de Mero, una buena estufa leña del amigo Mariño, vecino del barrio Unido, llegue el saludo para él, muchas gracias. Estamos pasados por agua o por torta frita, llueve torrencial en la 2 en Cañas, un abrazo, siempre fiel escucha todo el día de la voz de Melo, Clever, Adán Piñeiro, el abrazo grande. Por supuesto, Emilio Barbosa en Fraile Muerto, con toda la expectativa este viernes ahí en el Club de Leones de Fraile, presentando su libro, que ya es un éxito, ha mandado para muchos lugares, bueno, mucha gente que nos escucha, gente que lo felicita, que ayer escuchó la nota que le hicimos a Emilio, bueno, fuerza Emilio, fuerza, faltan poquitos días, y tendremos buen tiempo, es frío y soleado a partir de este próximo viernes 21 de agosto, cuando Emir Barbosa ahí en la sala del Club de Leones de Fraile Muerto presente su tercer hijo, su tercer libro, Fraile Muertino. Tengo un audio del Pancho Cebolla por acá, debe ser para agradecer el saludo de la Barra Capí. Pancho, ¿cómo anda? Fuerte abrazo, La Barra de Horno de Tambor, allí en Sarabia, casi vestido, enseguida lo voy a estar saludando, ni que hablar, Emiliano Rodríguez, Miriam Mabel, por supuesto. Está trabajando por ahí, son vecinos de Patricia Rodríguez, me dice Patricia, trabajo acá en Castellanos, casi Muñoz, acá casi frente a los grandes galpones ahí de ese comercio que hay, ahí por Castellanos y Muñoz, bueno, vecino de Emiliano y Miriam, le dije a Patricia, recién a Patricia Rodríguez, el saludo grande. Muy bien, por acá, bueno, Verónica Lugo, como siempre, Verónica, un fuerte abrazo. La tía Nilsa pasada por agua en el barrio Prieto, el chico del mate, escuchándonos. Mamá Celia y María Esther, yo la bauticé, María Esther Núñez Prado y mamá Celia. Estamos también escuchándote como siempre, siempre atentos a las voces de Latinoamérica. Un fuerte abrazo, un besote para Esther Núñez Prado y mamá Celia, que siempre están con nosotros, vecinas allí de las viviendas de Colón, casi Doctor Ferreira. Bueno, mucha gente, mucha gente en nuestra sintonía. Le debo el saludo a Selmar. El amigo Selmar desde el domingo, te debo el saludo, Selmar, Dice Andrés, algún tema de Portela o de Estavillo, siempre amargueando acá con... Ah, andá por... Estamos por la costanera, mirá, amargueando con la abuela, dice Selmar, bueno, claro que sí, me imagino. Saludos a la abuela, dice Selmar Méndez, que está con la estufita, pero extraña su ranchito en la costanera, la sacó la creciente. Un abrazo, y me imaginé, sí, Selmar, me imaginé la vieja ahí, la mamá, ¿no? Ahí en la costanera, fuerte abrazo para la abuela, para la mami, para Selmar Méndez y toda la familia, me imaginé, sí. Un fuerte abrazo, nuestra solidaridad, el beso a la mami, por supuesto, fuerte abrazo, ¿no? 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Homenaje a Santiago Chalar, Carlitos Paravís, su hijo, decir Santiago Chalar. Pausa de la radio, volvemos para los últimos minutos.
1: Decir Santiago Chalar es nombrarlo al campo entero, desde la primera luz hasta el nocturno rumeo. Es enfrentársele al monte, río y horizonte negro, húmedo de amanecer, y disfrutarlo en silencio. Es escuchar los sonidos de alegres revoloteos desperezando alboradas, raíz de la luz del tiempo. Es enfrentar la mañana y al verlo al campo desierto, decir, campos, campos, flor de mi tierra, que te han hecho. Es entrar al mediodía en cualquier fogón campero y escuchar junto a la llama, con su guitarra, su acento. Es cuando deja la tarde los ocres al descubierto, entonándolo a Yupanqui, su tan querido maestro. Alarga su sombra un árbol como fugarse queriendo. Es enfrentarse a la noche con el tino y el talento. La noche tendrá razón si con mi canto me pierdo. Decir Santiago Chalar es ver un amigo pleno, hecho cachimba en boliches, dejando pasar el tiempo. Y es verlo a Cristo en su mano, dando la abierta en su pueblo, llevando a rastras su cruz, sin culpar a nadie de ello. Decir Santiago Chalar es ver a aquel hombre esbelto, guitarra sentimental, belleza afuera y adentro. Es escuchar su sentencia orientada al cementerio y decir, Minas y Abril primero, después me atiendo. Por eso está bien, Chalar, descansá, seguí durmiendo. Y aquí estamos con mi hermano y muchos que te queremos para cantarle a la vida como hombres de bien. Fue tu ejemplo.
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0: Ahí estaba el gran San Diego Chalar, el recuerdo que en este septiembre estaremos recordando un nuevo aniversario, este septiembre que viene, un nuevo aniversario de su nacimiento, su natalicio. Estaba cantando su hijo Carlitos Paravís antes de la pausa. Si digo Santiago, decir Santiago Chalar, el refugio del cantor. Homenaje a Chalar, ya minutos finales de Voces de Latinoamérica. El saludo a Piva, la querida Cristina, nuestra amiga Cristina Piva, allí vecina del doctor Ferreira, casi Valle Ordoño, le pide algo de Carlitos Malo, muy bueno, ¿eh? En un ratito ya le estamos pidiendo a la compañera Lorena Charquero alguna musiquita ahí que nos acompañe. Le voy diciendo Lore ahí más o menos, le doy tiempo porque acá seguimos, ¿eh? Algo de Carlitos Malo por allí, también algo de Pedro Estavillo, quería escuchar Selmar Méndez con su mamá, que nos están escuchando, atravesando un momento bastante complicado en esto del las inundaciones, ni que hablar, ¿no? Estamos acá, dice, está bajando, sigue la lluvia, pero está bajando. A la tía Cayoca, Michel, dice, que hacen de sereno, son los que serenean y ayudan con el bote con los vecinos ahí en la Rambla Costanera, ¿no? La familia Samuel Méndez de toda una vida, el ranchito allí en la Costanera, ¿eh? Un beso grande para la abuela. ¿Quieren escuchar algo de Pedro Estavillo o de Juan Carlos Portela? Pedrito Estavillo está por ahí, Lore, está Carlitos Magro por ahí. Le doy tiempo con mucho gusto a que usted busque. Tenemos todavía nuestra pausa. Hay tiempo, yo tengo algún otro tema más por acá. Si le damos tiempo a que la compañera busque esas canciones ya para el cierre, ¿no? Por acá algún otro. Bueno, mucha gente comunicándose a través de las redes sociales. El saludo a la gente de Horno de Tambor, decía Andrés. Te escuchamos en Sarabia y el Estido. Invitamos para este viernes. Atención, qué lindo, ¿eh? El Horno del Tambor, allí en Sarabia, casi el Estido. Este viernes, 21 horas. Joaquín Laitón, músico de nuestra ciudad, presenta su disco ahí en Horno de Tambor. Un lindo lugar, esa panadería muy cultural, muy artística, ¿eh? Además nos invita, dice este gurisito, a volver a crear, a conectar con nosotros mismos, ¿no? Y a sacar el artista y al filósofo que llevamos dentro. Esquinas con invitados, hermosos, ¿no? Víveres de la casa, el encuentro, bueno. Dice, nos merecemos bellos milagros y ocurría, ¿no? Este viernes a las 21 horas ahí en Horno de Tambor, allí en Sarabia, casi el Estido, toda la familia, ¿eh? Nos escuchan siempre. Mucha suerte, un esfuerzo enorme de esta gente, por más que es un negocio, pero es un lugar muy chiquitito, pero muy íntimo y muy acogedor. Qué lindo, ¿eh? Suerte, gurí, los esperamos. 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Muy bien, me queda uno por acá, Lore, enseguida nuestra pausa, y ya damos paso después para el cierre a la compañera, con algunas canciones que la gente pedía ya para ir sobre el cierre de Voces de Latinoamérica, el refugio del cantor, los Chalar, los Paravís, Carlitos, el hijo y el padre, el doctor Carlos Paravís.
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El tacuarí me tendió al llegar hasta su arena, su cuna de agua serena donde duerme mi canción. 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

0: Pero sí, señor.
1: Aún conservo aquel papel con tres canciones prolijamente escritas: De Cojinillo, A Don José y La Creciente.

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1: Estimados oyentes, atención Cerro Largo, buenas tardes, bienvenidos a esta edición de este miércoles 19 de agosto, otra tarde con lluvias aquí en la capital departamental, 12 grados 6 décimas la temperatura actual, 96% de humedad, la visibilidad de 8 kilómetros. En cuanto al pronóstico para las próximas horas, para mañana jueves 20, cubierto, precipitaciones y tormentas aisladas, es lo que está indicando el Instituto Uruguayo de Meteorología, tanto en la mañana como en la tarde, también cubierto, precipitaciones, una mínima de 10, una máxima de 14 grados, es lo que establece entonces el Instituto Uruguayo de Meteorología. Panorama desalentador, teniendo en cuenta además las dificultades que ya enfrentan una cantidad importante de familias que han sido afectadas por la crecida de distintos cauces de agua. La situación más crítica se está dando en Río Branco, donde allí se vive una importante crecida del río Yaguarón, con lo que ello trae aparejado para quienes habitan zonas bajas de la segunda ciudad del departamento, la zona comercial afectada, también la terminal de ómnibus, según lo comunicó el municipio, terminal que está inhabilitada hasta nuevo aviso de parte de las autoridades correspondientes. Los ómnibus de línea están llegando exclusivamente hasta el Boulevard Aparicio Saravia y la intersección allí con la ruta que une en Río Branco con el balneario Lago Marín. Allí la parada final de las empresas o el inicio de la frecuencia es en el local precisamente del Ministerio de Transporte y Obras Públicas, teniendo en cuenta que toda la zona de la terminal, el Shopping Panda, están bajo agua, por lo cual no está operativo ese servicio de terminal allí en la segunda ciudad del departamento. En cuanto a otros pronósticos, como decíamos, Sinumet muy poco alentador en cuanto a la mejora, no va a ser en el día de mañana. El viernes sí aparecería el sol nuevamente, por lo menos en cierta parte del día. Una mínima de 7, una máxima de 14 grados, nuboso, periodos de cubierto, pero algo de sol por lo menos es lo que indica el Instituto Uruguayo de Meteorología. Para el fin de semana sin precipitaciones, una mínima baja sí la temperatura, una mínima de 1 grado, una máxima de 12, probabilidad de lluvias nula para el sábado 22 y también para el domingo 23. Basta de precipitaciones por ahora por lo menos, ojalá se cumpla con este pronóstico del Instituto Uruguayo de Meteorología. Los noruegos en tanto pronostican para este jueves nublado, chubascos fuertes en la mañana con brisa en la tarde, 96% de probabilidad de lluvias para este jueves. Para el viernes coincide con Inumet, más soleado, fresco, con intervalos de nubes y sol, 3 de mínima y 13 de máxima. Para el sábado algo más soleado, 3 de mínima, 14 grados de máxima. Parcialmente soleado el domingo con 3 de mínima y 14 grados de máxima. Bueno, aparentemente, por lo menos viernes, sábado y domingo tendríamos buenas condiciones del tiempo según estos pronósticos. Noticia necrológica: María Nelson Aquino falleció hoy en Melo a los 65 años de edad. Su cuerpo será trasladado a Fraile Muerto. Velatorio a realizarse mañana a partir de la hora 9 en la sala número 1 de la empresa. Sepelio mañana en el cementerio de Fraile Muerto, partiendo el cortejo fúnebre desde la empresa a la hora 13. Servicio y traslado del grupo Arachana, calle 12 de octubre, 1101.
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1: El sanatorio Camsel tiene vigente un llamado a técnico o técnica prevencionista en carácter de profesional independiente. Se busca incorporar un profesional que contribuya a fortalecer la seguridad y salud laboral, trabajando en la identificación y prevención de riesgos y acompañando a los equipos de la mutualista en la construcción de entornos de trabajo cada vez más seguros. El plazo para enviar currículum es hasta el 21 de agosto. Única vía de postulación, el correo gestionhumana@camsel.com.uy. Reitero, única vía de postulación para este llamado, gestionhumana@camsel.com.uy. Es un llamado entonces a técnico prevencionista que está realizando la mutualista Camsel, vinculado con temas de salud. También recordar que en el día de mañana se va a estar desarrollando una instancia de vacunación en lo que tiene que ver con la campaña contra el meningococo. Mañana jueves 20 se va a hacer una jornada, es a nivel nacional, y aquí en Melo será en la sede de Médica Uruguaya, filial Melo, de Avenida Brasil 879. Se vacunará a menores de 9 a 15 años, es la población objetivo. En esta oportunidad se trabajará de 9 a 17 y es, reitero, sin agenda previa. Quienes ya están agendados deben concurrir, si tienen para mañana, concurre mañana, pero al local asignado para la vacunación, sea aquí en Meno, en el centro tisiológico o en los puestos de, por ejemplo, el centro de salud, Río Branco o también el eje de la Ruta 7 donde se vacuna. Pero reitero, aquellos menores de entre 9 y 15 años que quieran acceder a la vacunación lo pueden hacer mañana, acompañado de un mayor y munidos de cédula de identidad, deben concurrir de 9 a 17 a la filial Melo de Médica Uruguaya, que allí se estará vacunando. La licenciada Paola Barreto, de ACE, informa que por motivos de fuerza mayor se suspenden las salidas rurales de mañana jueves y también el viernes 21. Mañana jueves estaba prevista la presencia de médico en Cañas y el viernes 21 en San Diego y Mangrullo. Se está reprogramando entonces estas salidas rurales teniendo en cuenta las condiciones climáticas, por lo cual no se cumplirá con esta gira médica.
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1: El siguiente mensaje es para Richard Méndez en Ramón Trigo. Favor pasar por casa de su hermana Susana en Melo. Reitero, Richard Méndez en Ramón Trigo. Favor pasar por casa de su hermana Susana en Melo. Hay un teléfono de contacto que es el 091-85-7002. A Jupencel comunica que se suspende la actividad programada para este viernes debido a las inclemencias del tiempo y en apoyo a la población de nuestro departamento. Entonces se suspenden las actividades de la Asociación de Jubilados y Pensionistas de Cerro Largo. La Comisión Electoral de la Asociación Magisterial está llamando a sus afiliados para la presentación de listas con motivo de realizar elecciones departamentales que tendrán lugar entre el 31 de agosto y el 5 de septiembre, coincidente con las elecciones nacionales de la Federación Uruguaya de Magisterio. Las bases para la confección de listas se retiran en casa del docente. El plazo de recepción de las mismas vence el viernes 21 a las 18 horas en Varela 360, casi Murguía. La comisión directiva deberá integrarse con 9 titulares y 9 suplentes, pueden ser más. Además, la comisión fiscal se integrará con 3 titulares y 3 suplentes, según el comunicado de la comisión electoral que firman Marta Solano y Rubén Curbelo, así como también Pedro Ancheta, entonces, que firman esta convocatoria que está realizando la Asociación Magisterial para las elecciones de comisión directiva.
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1: Se encontró en Ruta 26 una mochila con ropa y una túnica de color verde, correspondiente a un jardín de infantes. Quien los extravió puede pasar por la emisora, reitero, mochila con ropa y túnica perteneciente a uno de los jardines de infantes. Está aquí en oficinas de la radio. Se extravió monedero color rojo con documentos varios y dinero. Fue en el ómnibus urbano. Documentos a nombre de Valentina Barbosa. Si alguien lo encontró, favor comunicarse al 091-655-897 o dejarlos aquí en la emisora. Se encontró una linga para tirar vehículo. Si alguien lo extravió, comunicarse al 099-169-731 o pasar por José Cunio 755 entre Miguel Barreiro y Vieira. Reitero, linga fue encontrada. El teléfono es 099-169-731. Se extravió cédula de identidad a nombre de Manuel Moraes. Si alguien la encontró, favor dejarla aquí en oficinas de la radio. El Centro Unión Obrero está invitando a sus socios y a la población en general para el baile del sábado 22 con la Super Discoteca a partir de las 21 horas. Tempranito, música típica hasta las 22, de 22 a 4, música variada, allí entonces en el Centro Obrero este próximo sábado 22. También la institución de Plaza Independencia invita al baile de la nostalgia el 24 de agosto a partir de las 22 horas con la actuación de los graduados. Están a la venta las mesas y las entradas anticipadas para los no socios. Socios tienen entrada gratuita y los socios titulares de su mesa conservan su mesa sin costo, según lo comunica la directiva del Centro Unión Obrero, entonces, que prepara su actividad para la noche de la nostalgia. 18:53 minutos, ponemos punto final a esta edición de Atención Cerro Largo, es hora de irnos.

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2: Neres Montiel Calvete falleció hoy a la edad de 68 años en Melo. El extinto se domiciliaba en Avenida José Cuneo, número 1702, Barrio Murguía. Su esposa, Genicí Olivera. Sus hijos, Eduardo Neres Montiel y Alicia Mederos. Sus nietos, Nicolás, Miriam, Dayana, Fiorella y Carolina. Demás familiares participan con hondo pesar dicho fallecimiento y comunican su sepelio ya efectuado hoy en la necrópolis local. 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
6: Estamos hablando de 7 pistolas 9 milímetros. Ya vamos a ver imágenes de lo incautado.
7: Lo estamos viendo.
6: Un hecho importante teniendo en cuenta lo que es el alto poder de fuego que utilizan bandas criminales que se disputan el territorio dentro del barrio Marconi. Allí esas armas están siendo periciadas por policía científica para ver si están relacionadas o no a algún hecho de sangre registrado en Montevideo. Pero además, durante ese procedimiento allí se generó cierta tensión porque hubo revisación, registro de personas que estaban en el lugar buscando más indicios, buscando a quienes efectuaron los disparos, y bueno, allí hubo algún tipo de altercado con personas que se acercaron al lugar. Te escucho.
7: Si entendí bien, la persona que detuvieron, que inclusive veíamos alguna imagen allí, ¿es la que tiró la mochila? ¿Vinculan a esa persona que tiró la mochila o la mochila la tiraron y la persona detenida es otra persona?
6: Según fuentes policiales, la persona es detenida por haber tirado la Perfecto. Mochila cuando Bien. Escapaba corriendo. Es decir, la moto desaparece de la escena. Ahora habrá que ver si estas personas estaban vinculadas, si eran las personas que iban en la moto o no. Por eso yo marcaba segunda secuencia, es decir, primera intervención de la policía es la Bien. Persecución de una moto. Se Perfecto. La pierde de vista. E inmediatamente ven a dos personas corriendo, donde allí en pasaje Cibeles y pasaje H, y te marco ese lugar porque hemos ido en los últimos meses a 2 homicidios uh-huh. en ese lugar, producto de ataques a tiros. El último fue la víctima de 22 años que estaba en una silla de ruedas. Sí, bueno, muy cierto. Cerquita de allí es donde culmina esa persecución y se incauta la mochila y se detiene

0: en el mismo lugar. Pasaje Cibeles y pasaje H, próximo a Enrique Castro. Allí, bueno, concurre la policía, incluso concurre el propio jefe de zona, Gastón Sosa, junto con móviles blindados de la Guardia Republicana. Y él mismo constata la escena del hecho, la escena de los disparos. No se reportan heridos, pero allí se pueden incautar aproximadamente unas 20 vainas 9 milímetros. Y claramente por la posición que se encontraban esos indicios balísticos, se registró un enfrentamiento. Uh-huh. Es decir, a los pocos minutos de que en ese lugar se incautara una mochila con 7 armas de fuego. Bueno, policía científica trabaja en el lugar. Allí, bueno, se hizo obviamente el relevamiento de la poca información que se puede recabar cuando se da este tipo de hechos, porque generalmente no aparecen testigos que puedan aportar datos de cómo se registró este tiroteo. Lo importante aquí es la tecnología, el shotspotter, pero además también la vinculación de drones y fundamentalmente también cámaras corporales de los policías que hicieron la primera intervención a efectos de poder hacer un análisis preciso a la hora de llevar todos estos elementos a disposición de la Fiscalía.
1: Muy bien, Leonardo, obviamente hay muchos cabos que atar y que dilucidar, así que estamos muy atentos a tu reporte en cualquier momento de este noticiero. Ahora sigue Viviana con más noticias.
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3: Y ahora les contamos que una mujer de 33 años fue asesinada anoche. Su pareja, un hombre de 28 años con antecedentes por violencia doméstica, fue detenido. Es el femicidio número 13 en lo que va del año.
4: Pasadas las 10:30 de la noche de este martes, una joven de 16 años estaba en su habitación de una casa ubicada en Himalaya y Julio Amadeo Roletti, en Villa Española, cuando escuchó los gritos de su madre. Según relató a la policía más tarde, la pareja de su madre la había apuñalado y luego se cortó a sí mismo en un aparente intento de suicidio. Otra de las hijas de la víctima, de 19 años, la llevó inmediatamente al Hospital Pasteur, donde, pese al trabajo de los médicos, falleció poco después. La mujer se llamaba Victoria Inés Figueredo Suárez y tenía 33 años. Consultado por las autoridades, el hombre aseguró que se había tratado de un intento de suicidio de la propia mujer. Sin embargo, policía científica concluyó, en base a los elementos primarios en la escena, que las lesiones de la víctima no habían sido autoinfligidas. En el Hospital Pasteur, en tanto, le diagnosticaron heridas de arma blanca en tórax, cabeza y rostro, que fueron las que le provocaron la muerte. Emiliano Martín Viera Di Blasi, de 28 años, fue entonces detenido como presunto femicida. Viera tiene 4 antecedentes penales, uno de ellos por violencia doméstica. Desde el Ministerio del Interior informaron, sin embargo, que no habían denuncias por parte de la víctima. Según testimonios, el vínculo se inició en el mes de mayo, cuando el hombre salió de la cárcel. El detenido será conducido a Fiscalía en las próximas horas.
3: Y la policía de Maldonado capturó al presunto homicida de un hombre cuyo cadáver fue encontrado el pasado 25 de julio en San Carlos.
5: La policía logró ubicar en el barrio La Capuera Maximiliano Andrés Acosta Bermúdez, de 23 años y poseedor de antecedentes penales, quien era buscado por su participación en el homicidio de Rodi Gastón Torres Furtado, de 39 años, ocurrido el pasado 25 de julio en San Carlos. La víctima fue hallada junto a un contenedor de residuos y presentaba un impacto de bala. La ubicación del requerido fue posible a partir de información obtenida por funcionarios del Departamento de Hechos Complejos, quienes establecieron que el sujeto frecuentaba una vivienda que funcionaba como punto de venta de drogas en La Capuera. Con una orden de allanamiento, los investigadores concurrieron al lugar el 17 de agosto, junto a efectivos del Grupo de Reserva Táctica, del Área de Investigaciones de la Zona Operacional 2, la Brigada Departamental Antidrogas y del Destacamento de Sauce de Portezuelo. Durante el procedimiento fueron incautados 2 teléfonos celulares, envoltorios con sustancia blanca, dinero en efectivo, municiones, un revólver calibre 38 sin marca ni numeración y una pistola calibre 9 milímetros. Esta última había sido denunciada como hurtada en San Carlos durante el mes de julio. En la vivienda también fue detenido su morador, Robin Matías Peláez Moreira, de 32 años y poseedor de antecedentes penales, además del requerido por el homicidio. Tras las audiencias correspondientes en Fiscalía, ambos detenidos fueron conducidos el 18 de agosto ante el juzgado letrado de 11.º turno de Maldonado. En el caso de Peláez Moreira, la justicia lo condenó como autor penalmente responsable de un delito de suministro de sustancias.

0: estupefacientes a título oneroso, en reiteración real, con un delito de tráfico interno de armas de fuego y municiones. Deberá cumplir una pena de 2 años y 6 meses de penitenciaría. Por su parte, Maximiliano Andrés Acosta Bermúdez fue formalizado por la presunta comisión de un delito de homicidio en régimen de reiteración real, con un delito de tráfico interno de armas y municiones en calidad de autor. La justicia dispuso para el joven prisión preventiva por un plazo de 180 días, mientras continúa el proceso judicial.
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2: Lo adelantábamos en titulares. El diputado del Partido Nacional, Álvaro Dastugue, fue agredido y después amenazado. La agresión fue durante un acto político. La amenaza se trató de una persona que sorteó la seguridad del Palacio Legislativo, ingresó, llegó a su despacho y allí lo amenazó de muerte. Por esta situación se implementó un protocolo de seguridad a nivel del Parlamento Nacional.
3: Pongo en conocimiento de una situación que reviste especial gravedad y solicito se adopten medidas. Así planteó por escrito el diputado blanco Álvaro Dastugue a las autoridades del Parlamento ante una situación de amenaza. Un hombre mayor de edad que tenía relacionamiento previo con Dastugue realizó reiteradas amenazas en redes sociales y en su persona. En 2 oportunidades logró sortear la seguridad del Parlamento para llegar hasta el despacho del diputado blanco ubicado en el tercer piso del edificio anexo, una en marzo y otra en julio de este año. En ninguna de las 2 ocasiones encontró a Dastugue en su despacho. En la última ocasión, el agresor le dijo a la secretaria del legislador que lo iba a matar cuando se lo cruce. A esto se sumó otro episodio de amenaza el 25 de julio, durante el acto de aniversario de la lista 40 en el Club Cordón. El hombre buscó al diputado con el objetivo de agredirlo, lo que ameritó la intervención de otros dirigentes. Dastugue erradicó la denuncia en el Parlamento y en la Comisaría Sexta para la investigación del caso. Este tema estuvo en el debate de la rendición de cuentas. El blanco dijo que había denunciado a varias bocas de venta de drogas que veía en su barrio y no pasaba nada. El diputado del Frente Amplio, Sebastián Baldomir, le dijo que debería erradicar las denuncias en jefatura, a lo que el blanco le recordó el episodio recientemente ocurrido en el Parlamento.
4: Déjeme hablar, señor diputado, después seguimos. Tranquilo, yo denuncio lo que tuve que denunciar y hace 2 semanas realicé una denuncia frente al Ministerio del Interior porque no me cuidaron por amenazas aún de muerte. Así que muchas gracias por hacerme recordar lo que acabo de decir. Bastante lento vienen con el tema, ya le aviso de pasada.
3: El Parlamento activó el protocolo de seguridad para evitar un nuevo acercamiento del agresor al diputado, así como las autoridades policiales investigan el caso.
2: Y en ese sentido el Parlamento está a la espera de la autorización de los legisladores para comenzar a grabar con las nuevas cámaras de videovigilancia y reconocimiento facial. El tema genera polémica entre los propios parlamentarios.
5: Los episodios donde diferentes individuos han querido ingresar al Palacio Legislativo violando la seguridad se han repetido en los últimos tiempos. Por esto, la Comisión Administradora del Parlamento busca incrementar las medidas de seguridad. El año pasado robaron 50.000 pesos del despacho del diputado de Cabildo Abierto, Álvaro Perrone, y una computadora del despacho del Colorado, Felipe Gipani. Días atrás, sobre las 12 de la noche, la seguridad del Palacio detuvo a un individuo que intentó entrar corriendo al anexo, gritando que lo querían matar, y otro en situación de calle que buscó entrar por el subsuelo, donde se ingresa al garaje. El Parlamento adquirió 70 cámaras de videovigilancia que ya están siendo colocadas, así como escáneres y cámaras de reconocimiento facial. Ahora resta aprobar un nuevo protocolo de seguridad. Este debe ser votado por los parlamentarios, ya que modifica los criterios de vigilancia, como el registro de quienes ingresan a los diferentes despachos. Actualmente, las cámaras instaladas no permiten la grabación y se busca que la grabación permanezca por 30 días para posibles análisis ante denuncias. De todas formas, los parlamentarios han planteado algunas objeciones por temas de privacidad en algunos recintos legislativos. Este tema deberá ser votado en las próximas semanas.
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6: Un siniestro de tránsito en Ruta 6 que termina en tragedia. Una audiencia judicial en Toledo con momentos de mucha tensión. Allí estuvo Alexis Trucido con todos los detalles. Alexis, ¿cómo te va? Buenas noches.
7: Jaime, buenas noches para ti, buenas noches para todos. El drama y el dolor en las afueras del juzgado del segundo turno de Toledo. Allí los padres llegaron, lógicamente, para participar de una audiencia que tuvo algunos cambios. En principio, lo que se iba a realizar era la revisión de la medida cautelar de este hombre de 56 años que, por cruzar con el semáforo en rojo, por ir alcoholizado, por no tener libreta de conducir y otros elementos terminó causando el siniestro de tránsito donde murieron 3 jóvenes trabajadores ellos, además de 20, 25 y 28 años de edad. Tal como señalabas, una tragedia. Miren lo que pasaba allí. Les invito brevemente algunas de estas imágenes con el sonido ambiente porque escuchamos brevemente lo que sucedía. Miren. ¿No? Ese era el momento cuando los familiares, los padres principalmente, porque todos asistieron a la audiencia, conocían el fallo que se daba. 5 años de prisión, 5 años y un mes de prisión para este hombre por haber causado ese desenlace tan terrible y tener varios de estos elementos sobre la mesa. Allí surge la discrepancia porque lógicamente esperaban otra pena y esperaban otra consideración por parte de las autoridades que ya vamos a ir detallando. Pero vamos a escuchar a estos padres en el momento en que salían de la audiencia y así se expresaban una vez conocido el fallo.
8: Matame, hijo, mi sobrino.
9: 5 años hoy la muerte de mi hijo.
8: 5 años.
10: Para ti, para la fiscal.
11: La fiscal.
10: A la 5 años vale la muerte de mi hijo. Para la fiscal. En vez de ayudar a nosotros, ayudó al asesino.
12: Sí, la fiscal ayudó al asesino.
13: Tía, siempre nos vistió
10: de primer momento. Siempre tranquilo que vamos a pedir más años.
14: En la cara nos dijo que nos iba a ayudar.
10: El mínimo, mínimo son 8, como locura. Ahora viene 5 años y dice, para mí está bien. Digo, pero me mató a mi hijo. Está bien, la ley es así.
13: Es una vendida la fiscal.
14: Tremenda.
13: La fiscal se vendió.
14: Tremenda vendida.
13: Sí, se vendió. Se vendió la fiscal. Sí, sí, se vendió. Se vendió, les importó un carajo, los chiquilín.
15: 28 años tenía. Este salió borracho porque se le encajó, se malupió todo, me lo mató. Y venís acá a pedir justicia. Y que se vaya para la casa dentro de 1 año y medio. Total, era 3 gurises. No puede ser así, vos. No robaban, no tomaban, salieron a andar un poco de karting y este muchacho salió a tomar. Y no, no pasa nada, no, no importa, no pasa nada, nada pasa. Yo no robaba nunca más, loco. Yo fui a la morgue y le di un beso al cuerpo, boludo. ¿Se entendés? Yo dije, me voy a pedir de él. No, no podía salir. Y esta viene y me dicen 5 años por los 3. ¿Me entendés? 5 años. ¿Está? Y nos sacaron a palo un poco más.
6: Terrible realmente el testimonio y las escenas, también obviamente comprensibles ese momento. Alexis, ¿qué dijeron los abogados justamente de la familia en función de este resultado judicial?
7: Además del dolor lógico, Jaime, la discrepancia se presentó porque esperaban que esta condena fuera mayor en el entendido de que se considerase que había un delito de doloso, como suele diferenciarse. Está el delito culpable, que es cuando la persona no tiene la intención de causar este tipo de daños tan trágicos, y el doloso, cuando se sabe que la persona entiende que hay un riesgo, que por ejemplo uno de ellos es subirse a conducir un vehículo alcoholizado. Los abogados explicaron en profundidad este detalle y plantearon también su discrepancia con las autoridades judiciales ante lo que, reitero, esperaban fuera una condena mayor por esta tragedia donde 3 jóvenes perdieron la vida.
16: Lamentablemente, no tenemos el honor de compartir el resultado del fallo. No tenemos el honor de compartir que el juez de garantía no le exija a la fiscalía que dé la explicación jurídica de por qué hace una tipificación a título de culpa. Es una cuestión incontrastable. O sea, vuelvo a repetir, Acta de espirometría positiva. Conducción de vehículos más de 1,2. Se verifica la conducción sin libreta, se verifica. Se verifica la conducción sin seguro, se verifica. Acá hay un problema de base, de cimiento, una calificación que no podemos compartir, pero bajo ningún concepto. Porque se subió el vehículo, porque condujo en estado casi que etílico. En toda esta situación, la única figura que le correspondía era la del dolo eventual, lo cual cambiaba significativamente el margen punitivo.
9: Como sociedad no queremos que ocurran accidentes de tránsito de estas características, que para nuestro entender no es un accidente, una actitud totalmente dolosa, una actitud que esta persona pudo haber evitado si tomaba otro tipo de decisiones. Entonces, en definitiva, triste, por eso un conjunto de impotencia. Hicimos todo lo que el código nos permitía, pero bueno, entendemos que, por ejemplo, no teníamos la posibilidad de presentarnos un recurso de apelación. Entonces, esas son las cosas que se tienen que modificar a futuro.
2: Surgen novedades de último momento, tenemos que seguir hablando de siniestros de tránsito. Nos vamos al cerro, al contacto con Pablo Acuña. Pablo, buenas noches, adelante.
11: ¿Qué tal, Emi? Muy buenas noches, saludos a nuestros televidentes. Estamos en Viacava y Bogotá, pleno cerro. Esto, un hecho que sucedió sobre las 17 horas, un joven haciendo Willys perdió el dominio de su vehículo, cayó al pavimento y falleció. Esta tragedia, como les digo, fue en plena tarde, plena luz del día, donde había mucha gente en el lugar, y bueno, las consecuencias obviamente fueron graves porque este joven perdió la vida. Son datos primarios, todavía no tenemos la edad de la persona fallecida, pero en estos momentos, como están viendo a través de las imágenes, está trabajando aún en el lugar policía científica. Esto es todo en este momento.
2: Bien, Pablo, seguiremos de cerca, por supuesto, la investigación por parte de Policía Científica y sobre todo cualquier novedad que surja en el marco de la investigación y seguramente del registro de las cámaras de videovigilancia de la zona. Pero vamos a seguir hablando de siniestros fatales ocurridos en el día de hoy. En la mañana, en Piedras Blancas, una mujer de 48 años que estaba en situación de calle murió tras ser atropellada.
17: El hecho ocurrió en la avenida Capitán Tula y Petronila Serrano. Por causas que aún se investigan, el conductor de este vehículo mordió el cordón de la vereda y volcó. En ese momento embistió a una mujer de mayor de edad que se encontraba en el lugar. La víctima murió en el acto como consecuencia de las lesiones que sufrió. Según vecinos, se trata de una mujer conocida en el barrio y que se encontraba en situación de calle. El conductor resultó ileso y quedó a disposición de la justicia.
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2: Y un ómnibus de la línea 185 atropelló y mató a una mujer en Boulevard Artigas y Suárez. La víctima era una pasajera que se acababa de bajar de la unidad, iba a cruzar el semáforo, estaba en verde, por lo tanto estaba habilitada y termina siendo atropellada por el ómnibus.
19: Esta fue la esquina donde ocurrió el siniestro fatal, sobre las 3 y cuarto de la tarde en Boulevard Artigas y Suárez. Un ómnibus de la línea 185 que se dirigía a Casabó atropelló a una mujer. De inmediato se activó el protocolo y efectivos policiales junto a una ambulancia llegaron al lugar para asistir a la víctima. Sin embargo, la mujer, mayor de edad, había quedado atrapada debajo del ómnibus y se constató su fallecimiento en el lugar. Según pudo reconstruir Telenoche, la víctima era una pasajera que acababa de bajar del ómnibus y tenía la luz verde para cruzar. Al mismo tiempo, el vehículo también estaba habilitado para doblar por Suárez. En una primera declaración, el chofer sostuvo que no había visto a la mujer debido a un punto ciego del ómnibus. El hombre debió ser atendido de urgencia porque quedó en estado de shock y será interrogado en las próximas horas. Policía Científica trabajó en la escena y analizará las cámaras de seguridad de la zona para reconstruir la dinámica del siniestro y establecer responsabilidades. Hasta el momento, la víctima no pudo ser identificada.
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20: Y la seguridad pública sigue siendo uno de los temas de mayor preocupación de los uruguayos y hoy el Ministerio del Interior presentó 130 nuevos efectivos y además una estrategia. que tiene 8 ejes. Vamos a repasar algunas de estas líneas que planteó hoy el Ministerio del Interior, sobre todo para aquí, para Montevideo. Vuelve a estar allí en la mira o en el centro las comisarías, que es lo que pretenden desde la cartera que dirige Carlos Negro, reforzar a este lugar, a este primer lugar que recibe a las ciudadanías. Así que reforzar las comisarías es uno de los puntos que planteó el Ministerio del Interior hoy. Además, también reforzar el patrullaje, un tema que ha estado en la agenda pública producto de, por ejemplo, los blindados que salieron a la calle. También se plantea esto como un eje a trabajar. Además, menor tiempo de respuesta una vez que el ciudadano requiere de la policía. Bueno, la idea es trabajar en los canales de detención y atención de las emergencias. Eso es lo que plantean, además de los 130 nuevos efectivos que se incorporaron en la jornada de hoy. Pero vamos a ver más porque hay más detalles.
19: Ellos son los 130 nuevos efectivos que se sumaron a la policía este miércoles y que comenzarán a trabajar en tareas de patrullaje y en comisarías. Para el año que viene se van a incorporar nuevos recursos humanos, así como recursos materiales incluidos dentro del proyecto de rendición de cuentas.
0: Una es en tecnología, la otra es en recursos humanos. Se solicitó por parte del Ministerio y se plasmó en el proyecto y finalmente se va a terminar votando, esperemos así, de 300 nuevos cargos de policía, y a eso se suma también la incorporación de movilidad, que es 100 patrulleros y 200 motos.
19: Uno de los focos estará puesto en reforzar el trabajo de las comisarías.
0: Y tenemos que mejorar la relación de la seccional con la población. Esto implica una readecuación del trabajo, de la tarea, de la gestión de cada seccional, pero también implica incorporar tecnología y también implica sumar respuesta a cada una de las seccionales cada vez que es demandada su participación.
21: El mayor impacto nosotros lo queremos generar en los barrios, sin distinción, y para ello debemos de fortalecer la comisaría como un eje principal en la prevención, pero principalmente en la confianza ciudadana. Debemos de acercarnos a la gente en los barrios por medio de las comisarías.
20: Y en el marco de esta estrategia que se plantea el Ministerio del Interior, se comenzará a monitorear en vivo las cámaras de seguridad, en este caso en la Ciudad Vieja.
19: Además de detectar situaciones de emergencia, se instalará un sistema para monitorear el despliegue de los patrulleros en Ciudad Vieja para distribuirlos correctamente, especialmente durante operativos policiales.
21: Y si ese equipo móvil se retira de esa zona, da una alerta y cambia de color en el video wall donde lo están viendo los visualizadores y controladores. Y si estamos mezclando el control con la visualización desde el centro de monitoreo que se reactivó en Ciudad Vieja y poniéndole énfasis específico cuando hacemos estos despliegues preventivos para estar controlando de que se cumplan los despliegues en la actitud que lo están haciendo los elementos y de que si hay una emergencia, de que se atienda con la dosis y proporción de recursos debida y que no vayan demasiados recursos hacia un lugar donde ya está contenida y controlada la situación.
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6: Y finalmente se confirmó lo que adelantábamos en la víspera. Fábrica Nacional de Cerveza anunció que cerrará su planta en la ciudad de Minas, en el departamento de La Valleja, y que va a concentrar esa producción en Montevideo.
22: La decisión de cerrar la planta de Minas fue comunicada formalmente a los trabajadores en una reunión en el Ministerio de Trabajo. Allí se desempeñan 59 funcionarios que actualmente están en seguro de paro. Como contrapartida, Ambeva anunció que pretende realizar una inversión de 14 millones de dólares para continuar con la producción de cerveza en Uruguay. Esto implica concentrar la producción en la planta de Montevideo, instalando allí una línea de latas. Esto, entiende la empresa, le permitirá recuperar competitividad y de esta manera hacer frente a la competencia que representan los productos elaborados en los países de la región que son importados por Uruguay. El sindicato manifestó en un comunicado que se plantea una disyuntiva: concentrar la producción en Montevideo con la reducción de unos 80 puestos de trabajo y reconsiderar convenios internos o convertirse en importadora. Se espera un nuevo ámbito de negociación en el Ministerio de Trabajo.
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6: El gobierno espera que el cierre justamente de esta planta de minas de Fábrica Nacional de Cerveza no se concrete. El ministro de Trabajo, Juan Castillo, anunció que la semana que viene va a seguir habiendo reuniones que van a incluir a su ministerio, a los trabajadores y a los empresarios.
3: Castillo destacó que el cierre de la planta de minas de Fábricas Nacionales de Cerveza había sido decidido hace tiempo y que solo faltaba que se hiciera el anuncio oficial. De todos modos, consideró que aún hay pasos que se pueden dar para que ese cierre no se concrete.
4: A partir de ahora ellos vuelven al ámbito de negociación tripartita, seguramente con contrapropuesta de parte del sindicato, de los trabajadores. La semana que viene ya está convocada el ámbito nuevamente. Y nosotros vamos a estar analizando con el gobierno algunas medidas alternativas que ellos nos habían planteado y que habían quedado por el camino todavía.
3: El ministro aseguró que la prioridad para el gobierno es la situación de los trabajadores afectados por esta decisión, sobre todo si el cierre de la planta se concreta definitivamente.
4: La posición del gobierno es conservar las plantas, no cerrar ninguna fábrica o tener el menor daño posible de ese punto de vista, el menor impacto posible de ese punto de vista, asegurar la mayor cantidad de puestos de trabajo y discutir y negociar con los trabajadores cualquier tipo de reestructura. Ahora estamos en esa etapa, veamos qué es lo que plantean para los trabajadores. Tengo entendido, yo insisto que no estuve en la negociación, ustedes me vieron en varias actividades que durante la jornada de ayer mantuvimos, pero el traslado que tenemos es que ofrecieron o darían la oportunidad a ver la decisión personal que cada trabajador tiene si se mudaría para venir a contratarlo en la empresa, en la empresa de Montevideo. Veamos qué es lo que ocurre allí, todavía no tenemos la respuesta hasta que no vuelva el sindicato al ámbito de negociación y hagan los planteos.
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6: Pero no solo habló el ministro Juan Castillo de Trabajo en nombre del gobierno, también habló el presidente de la República de este tema, Yamandú Orsi. ¿Qué fue lo que dijo? La crónica llega con Nicolás González en directo. Hola Nico, ¿cómo estás? Buenas noches.
23: ¿Cómo te va, Jaime? Saludo para todos. Buenas noches. Fue este mediodía en la Torre de Antel cuando participó de una actividad del Centro Educativo de Capacitación, Arte y Producción. Allí el presidente de la República en una rueda de prensa habló de varios temas. Sobre este cierre de la planta de minas, dijo que es muy difícil poder cambiar la decisión de los empresarios sobre el cierre definitivo, que no es una buena noticia para el Uruguay y que el gobierno va a trabajar en los mecanismos para poder atender la situación de los trabajadores.
24: Viendo con el Ministerio de Economía, con la Intendencia de la Valleja y con la propia empresa, cuál es el futuro, por supuesto, de los trabajadores, de la propia empresa, porque tiene una pata grande aquí en Montevideo, y también con el patrimonio, que es maravilloso lo que tienen allá en Minas, ¿no? Tenemos que ver cómo lo resolvemos.
25: ¿Qué alternativas se manejan para que esos 80 trabajadores no queden sin...?
24: Ahí hay que ver, hay mecanismos, el Uruguay tiene mecanismos como el seguro de desempleo, y que tenemos que ver cuánto tiempo. Sé que la empresa está haciendo ofrecimientos para que los trabajadores tengan la mejor salida. Lo que el marco legal uruguayo ofrece creo que es fuerte, pero nunca es buena noticia que una empresa decida trabajar en la región y de repente retirarse de una parte de la operación.
26: ¿Le preocupa la conflictividad en general? ¿Le preocupa? ¿Está ANCAP? ¿Está varios?
24: Sí, la conflictividad es un síntoma de cosas que ocurren. Cuando no hay entendimiento, aparece la conflictividad, pero es parte de la vida normal del Uruguay.
25: ¿Eso le transmitieron los empresarios ayer la conflictividad?
24: Bueno, sí, hablamos de eso, pero no vinieron exclusivamente por eso.
27: Ahora, ¿no hay marcha atrás con el cierre de la planta en Minas? ¿No hay marcha atrás?
24: Yo creo que no. No se puede. Es una decisión empresarial que, ya digo, la habían tomado en el año 24.
28: Incluso los empresarios dijeron, tal vez como contrapropuesta, es invertir más.
24: Sí, van a invertir más.
28: Centralizar,
24: sí,
28: todo el mundo.
24: Sí.
28: ¿Eso es así?
24: Eso está sobre la mesa. Ya. Eso me lo dijo Odone hace un tiempo.
6: Muy bien, veremos, Nicolás, cómo evoluciona este tema. Son momentos de negociaciones, obviamente. Te cambio de asunto porque es obviamente que uno de los temas de la jornada tiene que ver con las inundaciones, el noreste del país. Además, se complica la cosa porque acaba de salir un nuevo informe del INUMED con respecto a que va a haber tormentas fuertes en esa zona del país. ¿Qué dijo Orsi del tema de inundaciones?
23: Bueno, ha hablado con algunos intendentes en estas últimas horas, intendentes de departamentos afectados. Por ejemplo, dijo que habló con Morel, el intendente del departamento de Cerro Largo, uno de los más afectados por las inundaciones de estos últimos días. El presidente además anunció que mañana va a haber un nuevo momento de coordinación entre el Sistema Nacional de Emergencia y los intendentes en el marco del Congreso de Intendentes.
24: Hablé ayer con Morel, golpeó fuerte en Melo. Esto es una historia o es un proceso que arranca ahora y que sabemos que por lo menos hasta abril del año que viene vamos a estar, salvo en enero y febrero capaz que afloja un poco, es un fenómeno que ya lo anunciamos, ¿no? Eso no quiere decir que tengamos todo resuelto, hay que prepararse bastante mejor. Nunca estás del todo pronto, porque si el volumen de agua supera lo histórico, es complicado. Pero bueno, hay un buen diálogo con los intendentes. Mañana va a haber una nueva instancia en el Congreso donde ponemos todo sobre la mesa, que es prepararnos para algo que no puede frenar, pero sí puede frenar las consecuencias humanas.
23: Sobre estos temas referidos a las inundaciones, atención, porque la diputada del Partido Nacional, Mónica Pereira, le solicitó por carta al presidente de UTE y también al de OCE que se exonere de la tarifa por 3 meses a personas que están viéndose afectadas por las inundaciones. Hoy en 33, los desplazados y autoevacuados ya son más de 1.700 personas.
7: La solicitud fue a las autoridades que nos, como excepción, nos hagan una exoneración tanto de las tarifas de UTE y OCE, que sabemos que por lo menos es un alivio para cuando los vecinos retornan a sus viviendas, no solo es cuando salen, sino cuando tienen que retornar, no solo las pérdidas materiales, lo emocional, el volver con sus familias, el regresar, y entendemos que, bueno, en principio 3 meses sería un alivio para el bolsillo de todos los vecinos del departamento de 33.
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2: Le agradecemos a Nico y seguimos hablando de inundaciones. En esta oportunidad vamos a hablar de las consecuencias, en particular de las inundaciones. Para eso nos vamos a ir al este del país. Vamos a tomar contacto con Gerardo Martínez en el departamento de Rocha. Gerardo, buenas noches, adelante.
9: Emilio, querido, ¿cómo estás tú? Saludos para todos. A esta hora, 10 grados, la temperatura en la noche de este miércoles, 19. Felizmente, Emilio, no llovió durante la jornada de hoy, salió el sol y eso dio una tregua en el norte del departamento de Rocha, donde las aguas que llegan desde el río Olimar y que luego ingresan al río Cebollatí están provocando inundaciones en la zona de Barrancas y también en el área rural de 18 de julio. La Intendencia Departamental de Rocha informó que cayeron en las últimas horas más de 200 milímetros. Hay que destacar que el productor rural Edgar Cardoso dijo que hay allí en la zona rural algunos productores que construyeron muros en forma ilegal y que están provocando inundaciones a algunos vecinos.
10: Vale, acá.
12: Acá en el norte de Rocha estamos viviendo las inclemencias del tiempo que ya estaban anunciadas. Ya los otros días no llovió un remanente de agua, pero como el clima iba seco, se soportó. Ahora siguió lloviendo y se ha agravado toda la situación, porque en el tema acá, en el cauce de la Isla Negra, vamos a decir, ahí entre ahí que no drena para abajo hacia la laguna, y deben de haber fácil unas 5 o 6 mil hectáreas afectadas directamente, más las que se van a afectar indirectamente, ¿verdad? Porque una, que el cauce está tapado, y otra que por causa de muchos privados que por sin control ninguno, sin mediación ninguna, van cerrando los cauces naturales, y ahí se va agravando la situación, porque no hay maneras de que drene aguas abajo, ¿verdad? Y teniendo en cuenta todo el volumen de agua que ha caído últimamente, y lo que está pronosticado más hacia adelante, los vecinos estamos tomando en cuenta de que esos campos van a quedar inutilizados hasta el verano, ¿verdad? Con todos los costos y lo que eso conlleva de pérdidas de animales y eso, ¿verdad?
0: Tiene que rescatar ganado.
12: Sí, sí, sí, sí. No solo yo, varios vecinos, los que estamos ahí en la costa, ya estamos en esas tratativas de sacar el ganado. Para mejor estamos en una época bastante complicada porque estamos al salir del invierno, falta de forraje, el ganado con preñez avanzada, muchas vacas van perdiendo la fuerza y se echan, y con la humedad y todo ya no se paran más, ¿verdad? Y eso es, se mueren los animales, y la que va dando cría el ternero dentro del agua hay que tratar de sacarlo porque se muere también, y son pérdidas que vamos acumulando, ¿verdad? Si bien el ganado en este momento está con buen valor, pero se refleja la tabla de consignatarios, refleja una cosa, y la realidad del trabajo, el campo y los costos que tenemos en realidad es totalmente diferente, porque lo que se controla y lo que se lleva y lo que sale en la foto es lo que se va finalizado con praderas y con todo, y la realidad de estos ganados generales de nosotros es totalmente diferente, ¿verdad?
2: Compleja la situación que daba cuenta allí Gerardo, este productor de la zona norte justamente del departamento de Rocha. Él hablaba de rescatar animales. Se ha constatado hasta el momento, imagino, ya la muerte de ganado producto de lo que han sido estas inundaciones.
9: Tú sabes, Emilio, que la zona norte del departamento de Rocha es la más importante desde el punto de vista ganadero. En esta área hay aproximadamente unos 19.000 animales, y naturalmente las inundaciones van generando perjuicios. Se lograron trasladar animales que estaban rodeados por las aguas, son unos 500 aproximadamente, a otros campos más altos, pero naturalmente, como decía Cardoso, el frío y las aguas están provocando la mortandad de ganado.
12: Sí, o sea que algunas van cayendo y van muriendo ya, pero esto sí se complica, y si nos baja la temperatura nos va a agravar más también. Nos va a agravar más porque, como te decía anteriormente, ese ganado cubierto tiende a complicarse.
0: ¿Están solicitando algún apoyo del gobierno?
12: No, por en cuanto nosotros acá la costumbre que tenemos es entre vecinos y nos facilitando y nos revolviendo, como decimos acá campo adentro, ¿verdad? Pero por el momento no, a lo que se agrave un poco más la cosa, ahí de parte del gobierno se pondrán a la orden, digo yo, no. No le veo otra alternativa, pero lo que pasa es que esto es el comienzo recién. Entonces, está en nosotros mismos tomar las precauciones y sacar los ganados, y ya ver campos en otros lugares que no tengan esas complicaciones, ¿verdad?
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6: Este fin de semana tendremos la disputa de la fecha número 3 del campeonato Clausura Iñaki, pero ya se está vislumbrando lo que será la fecha número 4, porque encierra el partido clásico, claro. Y todo dato vinculado con el clásico normalmente resalta.
13: Sí, totalmente, sobre todo cuando tiene que ver con la materia arbitral. Uh-huh. Ya se conoció quién va a ser justamente el juez de este compromiso. Hablamos de Gustavo Tejera, mundialista por parte de Uruguay, y que va a tener en el VAR también a Leodán González, otro de los mundialistas.
6: Otro de los mundialistas que quedó prácticamente hasta la culminación del claro. Certamen en ese sentido, y en consecuencia en el encuentro que se jugará el último domingo de este mes de octubre, es que en el campeón del siglo tendrá este control, este contralor desde el punto de vista arbitral.
13: Y además también los entrenadores van a apuntar obviamente a esta fecha, pero también en cuanto a la confección del equipo van a tener en cuenta obviamente este compromiso clásico, ¿no?
6: A ver, hay futbolistas que pueden ser cuidados desde el punto de vista sanitario, si claro. Es que tienen algún tipo de duda o que presenten algún inconveniente que pudiera sacarlos para el partido clásico. Hay futbolistas suspendidos, pero también hay situaciones diferentes. Debuta Carreño Nacional, sí. Obviamente que ante Progreso querrá ganar sí o sí el compromiso para que Nacional se reencuentre con la victoria. La diferencia potencial es muy grande entre uno y otro plantel, un Progreso que está prácticamente descendido a la segunda división profesional. Y por el lado de Aguirre, que hace ya varias temporadas está en Peñarol, la intención de ganar a un rival directo como Deportivo Maldonado como claro. Visitante para asegurarse la primera ubicación en la tabla anual y llegar de esa manera al partido clásico.
13: Por eso es que Aguirre parece tener ya más aceitado el equipo y ya también uh-huh. Más definido lo que puede ser la oncena para el clásico, todas las decisiones que tome Carreño para este fin de semana seguramente nos van a dar pistas para lo que va a ser el equipo clásico, por ejemplo en el arco. Claro. Si está normalmente Luis Mejía en este caso retomando su actividad en el arco tricolor.
14: Así que vamos a repasar algunos de los datos de los grandes de cara al fin de semana. Peñarol jugará el sábado, Nacional el domingo, pero con la mirada puesta esencialmente también en lo que se vendrá después, lo que decíamos, el encuentro clásico.
15: Hay que pensar en todo lo que viene.
13: Los técnicos todavía no lo quieren decir.
16: Vamos a ir despacio, vamos a ir por este partido que tenemos por delante, que es Progreso.
13: Pero el clásico se aproxima y comienza a sentirse en el aire, así como también en la preparación. Peñarol sabe que no podrá contar con Nahuel Herrera ni tampoco Jonathan Rodríguez, pero para este fin de semana podría volver Jesús Trindade y ser opción para reemplazar al Indio Fernández, que fue expulsado pensando ya en el partido ante Nacional. El que regresa seguro es Thiago Espinosa, que será número puesto en el lateral izquierdo. Mientras que por el lado de Nacional, Carreño espera a Sebastián Coates, quien todavía es duda para este fin de semana.
17: ¿Está para decirte?
18: Bueno, vamos a ver todo esto.
13: Mejía atajaría con Progreso y se encamina a retomar el arco para el partido en el Campeón del Siglo. Es que en esta fecha previa será perfilando el equipo para el siguiente fin de semana, donde juveniles como Agustín Dos Santos tendrían su lugar en el once titular.
16: Sí, sí, los juveniles en este club siempre tienen las puertas abiertas, siempre. Y justamente yo soy un entrenador que me he caracterizado por eso, de trabajar con los jugadores del club.
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14: Y vamos ahora a la escena internacional, pero de la mano de distintos futbolistas uruguayos, y en este caso hubo varios que se destacaron, pero sí. Uno que se reencontró con el gol fue Miguel Merentiel.
13: Exactamente, con la clasificación de Boca, pero además la jugada que lleva al gol de Merentiel. Desparramo de defensa de Recoleta y muy buena definición también.
14: Impecable, sereno, tranquilo, sí. Ante la salida del arquero rival, que pareció que primero como que lo iba a cuestionar,
13: sí.
14: A reclamar algo por la definición, pero es un golazo, y lo termina saludando porque indudablemente esa definición fue realmente espectacular por parte del delantero compatriota.
13: Noveno gol en 31 partidos que llevan esta temporada, y además también ahora muy especial porque llegó Ener Valencia, que puede llegarle a competir.
14: Sí,
13: importante para él convertir goles.
14: El capitán, además. Eso sí. Sí, también eso marca de alguna manera un diferencial a favor del delantero uruguayo. Pero vamos a seguir entonces también en la Copa Sudamericana, porque está lo de Merentiel, pero también están otras situaciones destacadas y en algún caso complicadas.
13: Sí, exactamente. Haciendo también el paréntesis en cuanto a lo que tiene que ver con Montevideo City Torque, que esta noche juega ante Tigre 21-30, tras su victoria en Vitoria justamente y con la posibilidad de clasificar junto con, por ejemplo, Boca Juniors.
14: 1-0 fue el triunfo en Buenos Aires, perfectamente pudo haber sido 2-0 con aquel penal ya recordado que no fue sancionado por parte del árbitro del compromiso. Veremos qué pasa en esta jornada para el elenco de Montevideo City Torque en cuanto a esa ilusión de ser el único equipo uruguayo que siga en actividad internacional.
13: Exactamente, pero si le parece vamos a ver más de la clasificación de Boca, pero además también de la de Estudiantes en Copa Libertadores.
14: ¿Qué pasó con Muslera y Roldán?
13: Parece que lo ignoró. Roldán a Muslera, lo quiso saludar y lo dejó ahí, pagando.
14: Qué personaje, ¿eh?
13: Sí, la verdad que sí.
14: Bueno, más novedades de uruguayos en la Sudamericana.
13: Pique al espacio, caño a la pasada para el segundo central y definición de calidad para el tercero de Boca Juniors.
20: Una definición fantástica de Miguel Merentiel.
18: Feliz por volver a convertir con esta camiseta, siempre importante.
13: Felicidad para Boca y Merentiel, que tuvo una particular salida del campo de juego para el estreno de Ener Valencia y su reencuentro con el entrenador.
21: ¿Está ligando menos en el truco ahora que le están metiendo?
18: Le dije al Vasco, me dejé ganado partido así, hacía dos goles, así que nada, tengo que seguir, pero nada. A veces jugamos ahí y me gana, pero siempre le gano igual.
13: Hablando de entrenadores, Alexander Medina fue muy importante para que sus jugadores creyeran que podían cerrar la clasificación a cuarto de Libertadores.
22: Recién hiciste un movimiento bárbaro. Rompió Baltasar, pero fue tenía para adentro. ¡No sin miedo!
13: Fernando Muslera mantuvo el cero en el arco.
29: La verdad que controlamos, creo yo, que los 180 minutos, clásico de por medio.
13: Y el Pincha avanzó tras vencer por 3-0 de visitante, aunque el golero uruguayo se quedó molesto luego de querer saludar al árbitro Roldán, y este no le recibió el saludo.
30: Eso detalle.
31: A ver, ahí lo va a saludar.
32: Es un poco soberbión, ¿no?
31: Un poquito.
32: ¿Pero por qué?
1: se hizo en los últimos años una hegemonía muy grande de los equipos brasileños en esta Copa Libertadores. Bueno, ojalá que podamos nosotros los argentinos con nuestras armas poder lucharla para poder ganar.
3: Fluminense por ahora respeta la estadística, y eso que jugó con uno menos desde los 57 minutos por la expulsión del uruguayo Agustín Carobio. A los 75 se puso en ventaja con gol de Kevin Serna, pero Alex Arce aprovechó un penal en el minuto 97 para llevar la definición a la tanda de penales, donde aquí Independiente Rivadavia esta vez no estuvo tan preciso.
6: Señoras, señores, si bien hoy el sol nos dio una tregua, y más que una tregua, mucha alegría, el Inumet acaba de emitir un nuevo comunicado en el cual indica que en el centro, este y también en el noreste del país, quizás algo el viernes por la mañana, sobre todo en el sur, tormentas y lluvias importantes. Lamentablemente no son las mejores noticias para una zona que debe tener un poco de paz con esto de las inundaciones. Después sí, quizás para el fin de semana ya todo mejore. Eso es lo que dice el Inumet, lo vamos a estar detallando al final de este Telenoche, que además sabemos que mucha gente la está siguiendo por la radio, por Metrópolis FM, Metrópolis Punta y FM Hit. Emilio Izaguirre, ¿cómo sigue Telenoche?
2: Vamos a hacer la primera pausa, Jaime, aquí en Telenoche, y luego de ella vamos a hablar de un siniestro fatal ocurrido en la Barra de Maldonado el pasado verano, pero que en el día de hoy comenzó a tener ciertas resoluciones a nivel judicial. Hay novedades del caso donde termina falleciendo un delivery producto de un siniestro protagonizado por una mujer. Esto lo vamos a estar compartiendo en cuestión de minutos nada más. También vamos a estar hablando de datos de pobreza, pero de pobreza subjetiva. En el día de hoy salió una nueva encuesta por parte del INE que muestra cuál es la autopercepción de los uruguayos respecto a la pobreza, y atención que allí hay datos que son interesantes para analizar. Y por supuesto, también luego de la pausa, vamos a venir con los estrenos de cine. Llega Yo Narciso, esta película protagonizada por Adrián Suárez y por Natalia Oreiro, que ya hasta el momento se presenta como una de las películas argentinas más taquilleras en lo que va del año. De esto y de mucho más hablamos en minutos cuando siga Telenoche.
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5: La voz de Melo le informa el tiempo en la ciudad.
6: Se presenta lluvioso.
5: Con una temperatura
6: de 13 grados.
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4: Seguimos con más noticias en Telenoche, seguimos con más noticias que tienen que ver con la justicia y siniestros de tránsito. Justamente se imputó a la conductora que protagonizó un siniestro fatal en la barra de Maldonado, en el que perdió la vida un joven delivery.
5: El siniestro ocurrió el 1 de julio a las 12:45 del mediodía, próximo al puente de la barra. Tras realizar un giro en U, la conductora de un vehículo Citroën embistió una moto en la que viajaba la víctima, un hombre de 20 años que se encontraba trabajando como repartidor. Este miércoles, familiares y amigos de la víctima se presentaron en la audiencia para reclamar justicia por Pablo Mateo, el joven fallecido. Finalmente, la mujer fue imputada por un delito de homicidio culpable y por 120 días no podrá salir del país. Deberá presentarse en una seccional una vez por semana y además se le retuvo la libreta de conducir.
6: Una medida que satisfizo a nosotros, que fue la retención de la libreta de conducir, algo que no es habitual y hay que destacar de la Fiscalía de Quinto Turno a cargo del doctor Vaz, y también hay que destacar la defensa que allí estuvo de la imputada, quien fue con el doctor

0: no pensamos en esa situación. Acá hay que saber que hay un chico que perdió la vida, una familia destrozada, todos los familiares que están acá, todos los amigos, y hay que transmitir que en este caso queremos llegar a la verdad de los hechos y que, bueno, se termine. Veremos cómo sucede y cómo avanza la causa.
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2: Cambiamos de tema ahora y hablamos del conflicto en el puerto. El ministro de Trabajo, Juan Castillo, dijo que espera que este conflicto pueda solucionarse en los próximos días.
3: Una de las mayores preocupaciones que las cámaras empresariales le trasladaron al presidente de la República, Yamandú Orsi, en la reunión que mantuvieron este martes, es la conflictividad en el puerto de Montevideo. En particular, en la terminal Cuenca del Plata, la mayor terminal de contenedores del país. El ministro Juan Castillo aseguró que tiene expectativas porque este conflicto pueda resolverse en los próximos días, aunque remarcó que la situación no afecta a toda la actividad portuaria.
4: En el puerto no hay conflicto. El resto de la actividad empresarial y toda la actividad del Estado del puerto se desarrolla normalmente. Hay una de las empresas, la terminal de contenedores TCP, la que está negociando y están en este momento en un ámbito en donde vienen avanzando. Las mismas partes están declarando eso.
5: Nuclea casi el 80% de la actividad portuaria. Es una buena parte igual, ¿no?
4: No de cantidad de trabajadores, sí la cantidad de movimiento en contenedores. Es una terminal de contenedores. Hay varias terminales dentro del puerto de Montevideo.
3: Las cámaras empresariales reclamaron que si el conflicto se extiende, se decrete la esencialidad en el puerto. Para Castillo, esa posibilidad aún no está planteada.
4: ¿Otra vez esencialidad? No, no sé, yo sé que está muy de moda la palabra, ahora hay esencialidad para todo. Si hay una propuesta, nosotros, como ya se dijo por parte del Presidente de la República, por parte del Secretario de Presidencia, por parte de todos los ministros, cuando llegue el planteo se analizarán.
2: Y sobre este tema también habló en esta jornada el presidente de la República, Yamandú Orsi, así que vamos a Torre Ejecutiva con Nicolás González, que tiene los detalles. Adelante, Nico.
6: Gracias, Viviana. Bueno, hoy el mandatario dijo que sí, la esencialidad es una herramienta que el gobierno tiene sobre la mesa, pero el gobierno hoy está procurando el acuerdo entre las partes, entre los trabajadores y la empresa. De hecho, hay un plazo hasta el día viernes en esta negociación que se está desarrollando para poder llegar a un acuerdo por el convenio colectivo. Entre otras cosas, el mandatario dijo que, bueno, lo que se procura es el acuerdo entre las partes para que la terminal de contenedores del puerto pueda seguir funcionando como lo viene haciendo en estos días.
7: Se viene trabajando, ha sido un tema difícil, ahí tenés cruzados varios temas, ¿no? Distintas empresas que trabajan ahí. Hay una parte que es la que tiene conflictos, que es la de los contenedores, el puerto sigue funcionando, la parte granelera nunca paró, lo que no quiere decir que no haya dificultades. La unión de portadores, ayer tuvimos a la Confederación de Cámaras Empresariales con la preocupación, por lo que tengo entendido, porque esto es hora a hora o día a día, se viene encontrando una solución. Ahí hay actores privados y por supuesto están los trabajadores, pero las herramientas institucionales que existen. Es una obviedad decir que cuando se tienen que usar, hay que usarlas. Hoy el acuerdo es lo que todos queremos, incluso el sector privado, las empresas prefieren caminar hacia un acuerdo que le dé continuidad y tranquilidad.
8: ¿Hablé con Sánchez sobre lo que sucedió con Juan Castillo? ¿Sí pudo hablar con el secretario de la Presidencia y Castillo?
7: Ya está, ya los dos hablaron.
9: Hubo un chocolateo, ¿no?
7: No creo. Yo creo que es parte de la dinámica donde cada uno piensa con su cabeza propia.
8: Presidente. ¿Lo da por cerrado?
9: Mucho decir Juan Castillo, que dijo que si había que decretar una esencialidad... Estaba...
7: Pero yo escuché la entrevista y sé cómo se dio. No fue tan así. Dijo lo que dijo y sé lo que piensa, pero no fue tan lineal, no hay que verlo tan lineal.
9: No queda un ministro por el camino.
7: No, de ninguna manera, porque presidente, como dije siempre, tienen que tener la capacidad de pensar con cabeza propia.
2: El tema, uno de los temas que también queda detrás de este conflicto es obviamente las exportaciones y en definitiva la economía, ¿no? Un tema del que habló también el primer mandatario.
6: Exacto, dijo que la economía del país viene bien, que las inversiones vienen bien, que por cierto, tal vez el año próximo va a ser un mejor año, si el contexto internacional también ayuda. De alguna manera el presidente auguró que el 2027 puede llegar a ser un mejor año que el actual, pero señaló en líneas generales que también hay una muy buena imagen de la economía y de la inversión de nuestro país.
7: En algunas áreas le está bien, la inversión no se ha detenido, la imagen que se tiene de

0: Uruguay por parte de actores empresariales o de gobiernos de afuera o instituciones como la ONU es positiva. Es como todo, tenés el medio vaso lleno y el medio vacío. Hay empresarios que creo que en Uruguay le va bien, hay sectores de la economía que funcionan. Tenés a veces los contratiempos, como esto de lo climático, que bueno, va a golpear y que sabemos que genera perjuicios, pero...
1: ¿Tiene esperanza de lo que se viene, presidente?
0: Sí, sí, creo que el año que viene vamos a estar bastante mejor.
2: Vamos a seguir hablando de cuestiones vinculadas a la economía, pero también vinculadas a la sociedad. ¿Por qué? Porque muchas veces hemos hablado de pobreza y de las cifras de pobreza, manejando sobre todo los criterios que maneja el INE. Por un lado, la pobreza en función de los ingresos de la población o de los hogares, y por otro lado, la pobreza multidimensional. Sin embargo, en las últimas horas, en función de unas afirmaciones realizadas por el director técnico del INE, del Instituto Nacional de Estadísticas, se puede hablar de la percepción que tienen los uruguayos respecto a la pobreza. Entonces la pregunta es, ¿cuántos uruguayos se autoperciben por debajo de la línea de pobreza? Y esto permitió llegar a un trabajo realizado por parte del INE, donde se muestra que un 31,3% de la población se autopercibe pobre. Y es un dato importante porque se trata de una pobreza denominada pobreza subjetiva. Y se trata de un dato que se viene recabando desde el año 2022, pero que recién ahora se ha dado a conocer. ¿Qué implica un 31,3% de la población que se autopercibe pobre? Bueno, 1.200.000 personas. Pero para entender un poquito esto, hay que partir de la base que en el año 2025, en función de los ingresos, la cantidad de personas que estaban por debajo de la línea de pobreza era un 16,6% de la población. Esto implica que hay un porcentaje mucho mayor de la población que se autopercibe pobre sin estar debajo justamente de la línea de pobreza. Y es por eso que vamos a compartir la siguiente placa que muestra algunos datos en función de lo que es la pobreza subjetiva y la pobreza estrictamente establecida en función de los criterios del INE. Un 10,5% de las personas que se autoperciben pobres son pobres porque están por debajo del umbral de ingresos y además están dentro de lo que es esa pobreza subjetiva. Sin embargo, un 20,7% dentro de lo que es esa pobreza subjetiva no están por debajo de la línea de pobreza, sin embargo, sí se perciben pobres. Y estos son los datos que han llamado la atención justamente de quienes estudian este tipo de fenómenos. Pero hay otros datos que también surgieron en las últimas horas en función de estos datos presentados por el INE.
3: ¿Qué significa ser pobre en Uruguay? La respuesta suele ser un número, pero una revelación del Instituto Nacional de Estadística vino a ampliar la mirada sobre este tema. El 31,3% de los uruguayos afirma sentirse pobre, lo que representa a más de 1.120.000 personas. El dato, que habitualmente no es publicado por el INE, fue revelado por el director del Instituto, Marcelo Bisogno, durante una exposición de la Asociación Cristiana de Dirigentes de Empresa. Para comprender este indicador hay que diferenciarlo de los tradicionales. La pobreza en Uruguay se mide por ingresos, es decir, si los recursos del hogar cubren una canasta básica de bienes y servicios. Según los últimos datos de 2025, se ubica en el 16,6%. También se mide de forma multidimensional, es decir, se evalúan carencias estructurales como la vivienda, educación y salud, ubicándose en un 18,7%. El dato del 31,3% surge de un módulo sobre ahorro incorporado en 2022 a la encuesta continua de hogares, que incluye la pregunta explícita: ¿usted se siente pobre? Desde el propio INE se aclaró que no se trata de una nueva tasa oficial, sino de una pregunta en desarrollo, sin parámetros objetivos de comparación, pero que ya en 2023 arrojó resultados similares. Economistas y técnicos señalan que este desfasaje responde a presiones como las deudas, la imposibilidad de ahorrar, la inestabilidad laboral o el alto costo de vida. Si bien la pobreza subjetiva no es considerada como un nuevo método para medir la pobreza, sí revela la distancia considerable que existe entre las condiciones que el Estado utiliza para clasificar a la población y la manera en que una buena parte de los uruguayos evalúa su propia realidad.
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5: Cambiamos de tema. Tras el hundimiento en Pagola y 26 de marzo, se lo mostrábamos ayer, lo recuerdan, el socavón allí, la Intendencia de Montevideo comenzó a reparar el pavimento.
6: Así lucía la calle afectada por un importante hundimiento que ocupaba casi media calzada. Como se observa en las imágenes, el pavimento también presentaba una extensa rajadura. En el lugar se había colocado un cartel para impedir el paso de vehículos por Pagola a pocos metros de 26 de marzo. Sin embargo, durante una recorrida de telenoche, conductores y peatones advirtieron que el daño generaba complicaciones en el tránsito y situaciones de riesgo.
7: Ahí ya se rompió.
8: Y el pasaje es muy chiquito. ¿Hace mucho que está esto?
7: Sí, era una semana.
8: Una semana.
7: Sí.
8: Disculpame, está complicado esto acá, ¿no?
9: Y hace 10 días más o menos, sí.
8: Hay que pasar con cuidado.
9: Desde la tormenta.
10: Yo vivo enfrente y la peor parte es que muchos vecinos, las camionetas grandes que en Pocito no hay lugar para estacionar, ven el hueco y la mandan. Y uno a veces dice, son las camionetas más grandes siempre, claro. Y miedo que se vayan para abajo ahí.
6: Tras la recorrida, la Intendencia de Montevideo comenzó los trabajos para reparar el hundimiento. Este miércoles, funcionarios municipales llegaron a la zona con maquinaria y comenzaron a intervenir el pavimento. La calle permanece cortada mientras continúan las tareas. Los vecinos, por su parte, agradecieron la visibilidad que contribuyó a acelerar una solución al problema.
11: Agradecer toda la gestión que ustedes fueron realizando. Alguna vez que hemos tenido algún inconveniente con basura, también hemos recurrido a ustedes y nos han respondido.
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12: Y hoy es el Día de la Trabajadora Doméstica, un feriado no laborable, por lo que se paga doble.
13: Cada 19 de agosto se celebra el Día del Trabajador Doméstico. Es feriado únicamente para el personal doméstico del Grupo 21. Si el trabajador es convocado a trabajar, corresponde que el día se pague doble. En caso que el trabajador no sea convocado en este feriado, el pago es simple. Si el pago del feriado altera el monto gravado, el empleador debe comunicarse al 0800-2001, opción 1, informando el nuevo monto. También puede enviar un mail a serviciodomesticomodificaciones@bps.gub.uy o ingresando a su usuario personal, opción servicio doméstico, y declarar el nuevo monto una vez cerrado el mes para que el BPS emita la factura de pago.
12: Y actualmente hay 76.000 trabajadoras domésticas que aportan al Banco de Previsión Social, esto es a 20 años de la ley que rige en el sector.
13: Uruguay fue sede durante 2 días del primer encuentro iberoamericano sobre trabajo doméstico, al cumplirse 2 décadas de la ley que reguló este servicio. Las autoridades del BPS destacaron que la ley tuvo un cambio significativo en los derechos laborales y de seguridad social en estas trabajadoras.
14: Formalización, sin duda, porque hoy contamos con 76.000 puestos cotizantes de trabajo doméstico, de seguro de desempleo, cobertura de salud, asignaciones familiares, seguros por maternidad, seguros por accidente de trabajo, porque el empleador tiene la facilidad en Uruguay, en el trabajo doméstico, el momento de dar de alta desde una app, al mismo tiempo dar de alta al Banco de Seguros del Estado para poder proteger a su trabajadora doméstica en su hogar.
13: El subsecretario de Trabajo dijo que la ley que ampara al servicio doméstico fue fundamental para avanzar en la dignidad de estas trabajadoras.
15: Los desafíos en el sector es, diríamos, seguir profundizando en lo que hace al crecimiento del salario, desde luego, a través del mecanismo de los Consejo de Salarios, mejorar el nivel de formalización que ha crecido de manera significativa.
13: En diciembre pasado, por primera vez, el acuerdo firmado en el sector doméstico, además de los incrementos salariales, estableció 3 categorías en el sector.
5: Y sin duda es un acontecimiento cultural, una ópera muy popular como El Decir de Amores de Donizetti, estrenada en 1832, pero además dirigida por una irlandesa. La Proópera y El Sodre estrenan y hay un Pablo Acuña muy curioso cerca de todo lo que está sucediendo allí. ¿Cómo le va, estimado amigo?
16: ¿Qué tal, querido Jaime? Saludamos nuevamente a los televidentes. Qué hermoso lugar, qué bien que me siento. Quiero trasladar todas estas emociones a usted, Jaime, y al público también, porque se viene la temporada de ópera con una gran obra aquí en el Sodre. El 21 al 23 vamos a hablar con Antonio Soto, que es el vicepresidente de ProÓpera, para que nos cuente un poquito más. Gracias por recibirnos. ¿Qué tenemos a nuestras espaldas? Esta maravilla, ¿de qué se trata?
17: Bueno, estamos en pleno ensayo general de la presentación de la ópera Elixir de Amor, una ópera del repertorio clásico italiano, una de las obras más representadas en el mundo.
16: Pero esta tiene un toque nacional.
17: Que llega al Uruguay en una versión impronta totalmente nacional. Una acción trasladada a la banda oriental del siglo XIX, en tiempos de Artigas, como podemos ver, con, digamos, una imagen muy, muy típica de lo que es la campiña uruguaya.
16: Antonio, y mucha gente estoy viendo en escena también, más de 80 personas, increíble.
17: Una producción que reúne una cantidad de más de 90 personas en escena. Y bueno, es una comedia romántica, una ópera cómica, que se puede escribir en el repertorio.
16: Hay un filteo ahí entre la dueña de la estancia, la hija de los dueños, y el peón, ¿es algo así?
17: Exactamente, el peón de la estancia se enamora de la dueña de la estancia, y ahí se produce un juego amoroso muy, muy, muy
16: interesante. Qué interesante, aparte acompañado por la orquesta del Sodre juvenil. Estoy viendo todos los chicos allí.
17: Pero además es un hito histórico, es la primera vez que la orquesta juvenil del Sodre baja al foso para acompañar una ópera.
16: A ver si podemos, si Kevin, podés mostrar un poquito, si podemos mostrar un poquito a los jóvenes que están allí en este momento haciendo la música en vivo, como tiene que ser, para poner en escena esta obra maravillosa que, como les decía, estará 3 días, del 21 al 23, y ya hay entradas agotadas a alguna función.
17: El viernes y el sábado las entradas están prácticamente agotadas, solo el domingo tiene alguna disponibilidad más, además entradas muy, muy populares, de 175 pesos a 3.800, que es el rango de precios.
16: ¿Qué significa para Uruguay poner esta obra en escena?
17: Y bueno, es un hito cultural importante, ¿no? Es traer al público, además, al público de todas las edades, porque esta es una ópera
16: para todas las familias,
17: accesible seguro. Para sí, toda sí. La familia, para público de 5 años en adelante, van a disfrutar de esta obra.
16: Antonio, nos tenemos que despedir, me siento bendecido de estar en este lugar, creo que la emoción también se traslada a través de la televisión, los televidentes, nos vamos a ir justamente con esta cantata en este momento para disfrutar este ensayo general, así que le agradecemos muchísimo.
17: Los esperamos el fin de semana.
16: Muchas gracias, Jaime. Te voy a dejar con esta maravilla en este momento que tenemos la suerte de presenciar. Están todos invitados.
5: Trasladar la Italia, el campo de Italia de 1832 a 1832 en Uruguay, tiempos de Artigas, es todo un desafío artístico, así que valdrá la pena verlo. Sigue Emilio con más noticias.
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2: Salimos al mundo y nos vamos a ir a Colombia porque los equipos de rescate comienzan a retirarse, aunque todavía utilizan tecnología para... Se trata de tecnología muy importante para tratar de identificar y recuperar cuerpos que continúan bajo los escombros.
18: Con este dron, los rescatistas de la Fuerza de Defensa de Israel buscan sobrevivientes o personas que fallecen atrapadas tras el colapso de una estructura. A esto se suma la información que obtienen de las familias o de personas que conocen quienes pueden haber quedado atrapados bajo los escombros. En Cali lo hicieron en varios puntos, uno de ellos la torre del Hospital Universitario del Valle, que se vino al piso tras el sismo. El dron, que está equipado con sensores especiales, se eleva. Como se los mostramos en esta animación producida por el equipo gráfico de Noticias Caracol, la aeronave no tripulada escanea el lugar donde cayó la edificación. Posteriormente, con ayuda de inteligencia artificial, los ingenieros reconstruyen el edificio y corren un programa que arroja la posible ubicación de personas vivas o muertas. Los datos son entregados a los rescatistas, que entran a las ruinas y con un altísimo porcentaje de precisión llegan al lugar que determinó este sistema. Según las autoridades en Cali, este sistema logró ubicar y recuperar a personas con y sin vida tras el terremoto del 10 de agosto.
19: Ver cómo recreaban el edificio, ver cómo recreaban el colapso y mirar dónde quedaban precisamente las personas, y muchas de esas se encontraban efectivamente donde el diagnóstico arrojaba que estaban.
18: En Cali se comenzaron a desactivar varios de los equipos USAR que participaron en la operación de búsqueda y rescate. El alcalde Alejandro Eder agradeció el trabajo y el sacrificio del equipo del condado de Fairfax en California, Estados Unidos, el de los bomberos de Guayaquil, Ecuador, y el de Yopal, Casanare.
20: Gracias de todo corazón. Gracias por venir a Cali a arriesgar sus vidas por las vidas de nuestros ciudadanos. Gracias por el profesionalismo. Gracias por la entrega. Gracias por trabajar con tanto amor por seres humanos que ustedes no conocían.
18: Cali, que hoy tiene uno de los grupos de búsqueda y rescate en estructuras colapsadas más efectivos de Colombia, tendrá a mediano plazo otras 3 unidades de este tipo. Su conformación y equipamiento estará contemplado dentro del plan de reconstrucción de la capital del Valle.
2: Seguimos hablando de este trágico terremoto en Colombia porque sigue dando historias que son realmente increíbles. Vean el caso de estos 10 cachorros que nacieron bajo los escombros y sobrevivieron.
21: Los cachorros que ustedes ven permanecieron junto a su madre, conocida como Reina, casi 3 días debajo de los escombros tras el terremoto que sacudió a Colombia el pasado 10 de agosto. Según afirman, los 10 perritos nacieron precisamente ese día y a la misma hora del sismo. El habitante de la casa que resultó ileso dio aviso a la policía de Carabineros en Pereira.
22: Se encontraba una perrita con sus cachorros atrapada bajo los escombros. Al llegar al sitio, efectivamente, entrevistan con el señor Edgar, propietario de esta vivienda, quien informa que al interior se encuentra su perrita con sus cachorros, los cuales fueron dados a luz el pasado 10 de agosto, preciso el día del terremoto.
21: ¡Ay! Los uniformados iniciaron las labores de búsqueda y confirmaron que Reina y sus cachorros estaban vivos, aunque atrapados. Procedieron a rescatarlos.
23: Son 10.
24: ¡Ay, divinos!
21: Tras ser rescatados, Reina y sus 10 cachorros fueron llevados a un albergue.
24: El uno.
21: Reina y sus cachorros volvieron a estar juntos.
25: Porque apenas tienen, nacieron el 10, tienen 8 días de nacer.
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12: Y volvemos al panorama local y les contamos que la discusión de los artículos de la rendición de cuentas por seguridad en diputados enfrentó al oficialismo, que pidió humildad con la oposición, que acusó al gobierno de vivir en Disney.
4: El gobierno logró la mayoría para aprobar los artículos centrales de la rendición de cuentas por seguridad con votos de todos los partidos. El proyecto incluye la creación de 300 nuevos cargos de policía para patrullaje. El debate tuvo varios cruces entre los legisladores del oficialismo con la oposición.
26: Que en esto tenemos que darnos todos un baño de realidad y un poquito también de humildad.
27: En el periodo de gobierno anterior fue el de mayor número de homicidios de la historia.
26: Un discurso absolutamente exitista, eufórico.
27: Es que hay una negación de la realidad.
28: Al Ministerio del Interior lo que le falta es coloradismo, hace mucho tiempo, ¿eh?
27: Realmente me pregunto y le hago la pregunta a esta Cámara. La autocrítica y la humildad, ¿cuándo le llega?
28: Pero cuando nos piden respeto, otra vez, gallinero, pero cuando nos piden respeto, quiero leer en junio del 2026, cuando el diputado propinante dijo claramente que Larrañaga era un fracasado como Ministro del Interior.
27: Porque piden autocrítica solo para nosotros, pero ¿cuándo se hacen la autocrítica ellos?
24: Cuando hablan de seguridad parece que vivimos en Disney.
27: ¿Cuándo le llega la humildad para tratar el tema que más le preocupa a la población?
24: Porque hoy la inseguridad está en todos los barrios, está en todas las ciudades. Acá no se salva a nadie. No se salva nadie.
27: ¿Y qué pasa cuando alguien que fue ministro de Defensa, ¿Qué pasa cuando a esa persona que es senador de la República dice que estamos en un estado fallido? ¿Ustedes se piensan que los narcotraficantes no miran las noticias?
24: No es verso, que esto pasa. ¿Sabe qué es esto? La puerta de mi casa anoche a las 23 y 21 de la noche. Dos personas en la puerta de mi casa por más de 3 minutos.
27: Es cierto que estamos en una situación dramática en materia de homicidio.
24: 300 se crean en esta rendición de cuentas. Bienvenido, lo voto. 2000 se prometieron.
12: Y diputados rechazaron por unanimidad un artículo que habilitaba el pago de una partida extra para Fabiana Goyeneche en el Ministerio de Relaciones Exteriores. La senadora del Frente Amplio, Constanza Moreira, manifestó su rechazo a lo que consideró un hostigamiento.
0: Fabiana Goyeneche cobró notoriedad política en el plebiscito por la baja de la edad de imputabilidad en 2014. En 2015 se sumó al Frente Amplio y en el pasado periodo ocupó un cargo en el Ministerio de Economía. En la actual administración pasó a Cancillería como pase en comisión, por lo que perdió una partida salarial. El gobierno de Yamandú Orsi dispuso un artículo en la actual rendición de cuentas para que Goyeneche vuelva a cobrar esa partida por concepto de productividad. Esto fue criticado por la oposición en el marco de las restricciones presupuestales y el Frente Amplio entendió oportuno quitar ese beneficio salarial extra para la dirigente Frente Amplista que milita en el sector Casa Grande. Tras la votación en contra unánime de todos los diputados, la líder de Casa Grande, la senadora Constanza Moreira, se manifestó en redes. Goyeneche ha sido víctima de hostigamiento durante años, de los ataques y agravios más graves. Expreso nuestro más enérgico rechazo a toda forma de violencia política contra las mujeres, escribió la senadora.
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5: 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Leo.
1: Así es, bueno Jaime, un amplio despliegue policial hay en estos momentos en pasajes próximo a Mataojo y Mallorca por parte de la policía, si bien este procedimiento no se inicia aquí, ya que de acuerdo a fuentes policiales en la calle Moretti, allí la policía de investigaciones de zona 2 va a realizar un registro a una persona que estaba al costado de un auto. Allí se registran disparos, según fuentes policiales, hacia los efectivos mismos de investigaciones y el auto que se da a la fuga. Acá se encuentra un auto con puertas abiertas en estos pasajes que la policía está tratando de determinar si se trató del vehículo que fue utilizado justamente en cuanto a la fuga, es decir, el que estaba al lado, el auto que estaba al lado de la persona que abre fuego contra el personal de investigaciones. Por lo tanto, ahora en estos momentos se está revisando el vehículo, incluso cuando ingresa el vehículo acá en forma rápida choca una camioneta que estaba estacionada allí, rompiéndole el espejo, y él o los ocupantes abandonan el mismo y se pierden por el interior de los pasajes. Ustedes pueden ver acá un amplio dispositivo policial, no solo del personal de investigaciones, sino también policías del PADO, que también vinieron en apoyo para justamente la realización de la revisión de este auto que fue perseguido por la policía durante algunas cuadras. Esa es la información primaria que manejamos a esta hora. No hay funcionarios policiales lesionados. Se está justamente ahora tratando de hacer la revisación correspondiente para ver si se trata del auto o no, que estaba al lado, reitero, de la persona que efectúa disparos cuando los policías van a realizarle un registro.
5: Muy bien, Leonardo, muchísimas gracias por ese aporte, estamos atentos a tu trabajo. Cambiamos de tema, una noticia muy triste, falleció esta mañana Florencia Hugo, la hija mayor del cantante tan querido Lucas Hugo. Su hija fue víctima de un cáncer que estaba siendo diagnosticado y tratado en el exterior desde hace más de un año. Vaya nuestro saludo solidario a toda la familia de Lucas Hugo.
3: Florencia Victoria Sugo da Rosa tenía 23 años. A comienzos de 2025 le fue diagnosticado un cáncer muy agresivo y poco frecuente, para el cual no habían medicamentos. Sin embargo, logró que se la incluyera en un ensayo clínico para el que se internó durante periodos prolongados en un centro de salud de Boston, en Estados Unidos. Aunque inicialmente los exámenes revelaban que el tratamiento parecía estar dando resultado, en las últimas semanas el tumor hizo metástasis en otros órganos. La producción de Lucas Hugo comunicó este martes que el cantante suspendería los conciertos que tenía previsto realizar el próximo fin de semana en Argentina. Y en la mañana de este miércoles publicó un nuevo comunicado en el que daba a conocer oficialmente la noticia. Con mucha tristeza y dolor compartimos la noticia del fallecimiento de nuestra amada Florencia Victoria Sugo da Rosa. Acompañamos a Lucas y a su familia en este momento tan difícil y elevamos una oración por su eterno descanso. El velatorio de Florencia Sugo se llevará a cabo este miércoles desde la 1:00 p.m. en Rivera, donde más tarde será cremada.
5: Y quien también habló de este tema fue el presidente de la República, Yamandú Orsi. Nicolás González, nuevamente contigo.
6: Es así, Jaime. Le envió un mensaje al cantante Lucas Hugo. Hoy en una rueda de prensa, el presidente además también invitó a escuchar una canción del cantante.
7: Ojalá uno pudiera estar ahí. Pero capaz que es un momento para que todos busquemos, ahora que tenemos celular, un tema que se llama La Flor de mi Vida, que es de él, y ahí va a ser la mejor forma de estar en comunión con él.
5: Reiteramos el saludo de todos los integrantes de Telenoche para Lucas Hugo, siempre tan bien dispuesto y siempre tan generoso con tanta gente. Ahora siguen nuestros compañeros de deportes aquí en Telenoche.
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9: Días atrás todo hacía suponer que Darwin Núñez iba a tener un nuevo destino en cuanto a un país, a ir a jugar a otro equipo, y se hablaba prácticamente hecho su pase para el fútbol de Turquía. Las cosas no son así ni aquí.
10: No, porque finalmente se va a quedar por lo menos un semestre más allí, en Arabia Saudita. Cambia de equipo, pero se va a permanecer justamente en esta liga.
9: Sí, lo que podemos decir preocupante, porque hay cuestiones que tienen que ver también con distintos acuerdos económicos,
10: claro,
9: es que no va a estar en un equipo de elite que no pelee el título de campeón, sino que es un equipo ascendido y que tiene como objetivo la permanencia.
10: Exactamente. Forma parte también del fondo de inversiones públicas que maneja la gran parte de los equipos allí en Arabia, que seguramente puedan reforzar la plantilla en los próximos días, pero lo cierto es que el equipo actual en realidad está peleando el descenso y no tiene grandes estrellas dentro de su plantel. Justamente.
9: Claro, lo que uno mira en este caso es, bueno, la posibilidad de que recobre la mejor posibilidad competitiva, en este caso pensando en la selección uruguaya, claro, por cierto, porque en el último tiempo ha perdido ese nivel y, por ejemplo, también de alguna manera lo sufrimos en los últimos partidos de la casaca celeste.
10: Y a medida que pasa el tiempo también, a pesar de que sigue siendo joven, se le va a hacer más complicado también volver a la Liga Europea.
9: Tal cual.
10: Por eso también esperemos que se pueda dar ese regreso lo antes posible.
9: Esta es entonces la realidad en estos momentos de Darwin Núñez.
11: Darwin cambia de equipo, pero no de país. Darwin Núñez tiene encaminada su salida del Al Hilal, aunque seguirá jugando en Arabia Saudita. El delantero artiguense, que tiene contrato con Al Hilal hasta 2028, no fue convocado para el debut de la nueva temporada y el entrenador no contará con él. Su próximo destino sería el Al Diriyah, uno de los tres equipos recién ascendidos a la máxima categoría saudí. El acuerdo se llevaría a cabo con un préstamo a cargo hasta junio de 2027, sin opción de compra, y Al Hilal continuaría haciéndose cargo de su sueldo. La salida se demoró por una importante deuda que el club mantiene con el uruguayo y por cuestiones impositivas. Así, Darwin cambia de camiseta, pero por ahora deberá seguir en Arabia, buscando recuperar protagonismo y minutos.
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9: Y vamos a seguir en el fútbol a nivel internacional, pero con novedades en el fútbol español, porque hoy tocó el turno al Atlético de Madrid de enfrentar, recibir al Málaga.
10: Exactamente, el estreno del Atlético de Madrid en una liga que en realidad ya empezó, pero
9: estiradísima la primera fecha.
10: Tiene una amnistía especial para aquellos equipos que contaban con mundialistas o campeones del mundo.
9: Exactamente, tal cual. Por eso todavía no debutaron ni Real Madrid ni Barcelona. Pero bueno, lo cierto es que con José María Jiménez en el banco debutó Atlético de Madrid y un debutante, precisamente, pone el 1-0.
10: Kang In-Lee, el coreano, que incluso lleva al diario Marca a titular la hinchada Corea, el nombre de su nueva estrella.
9: Bueno, jugando con esa, la nacionalidad.
10: Exacto.
9: Y obviamente ese primer gol y la presencia de unos cuantos coreanos, como veíamos,
10: sí,
9: en la tribuna del Estadio Atlético de Madrid. El segundo gol por parte de un campeón del mundo, precisamente.
10: Sí.
9: Alex Baena, cuando quedaban en ese momento 5 minutos para el 90, hablando de campeón del mundo, mire quién está en el palco.
10: Sí, exactamente, el técnico Luis de la Fuente. Y este Alex Baena, que pasó de ser un volante pica pedrero a ahora sí también tener goles de tiro libre.
9: Golazo de tiro, sí, libre para sentenciar el partido frente al elenco de Málaga en esta victoria, o en este estreno con victoria, del conjunto que sigue orientando Diego Simeone.
10: Y por el lado de su vecino, en este caso el Real Madrid, espera por su debut, pero también el de su nuevo entrenador, José Mourinho.
9: Exactamente, que vuelve, que siempre es un personaje muy especial, muy particular, y mientras aguarda el debut en la liga, más allá de algunos amistosos, habló José Mourinho.
10: Exactamente, hay que ver qué lugar le da en su equipo a Federico Valverde. Lo cierto es que habló acerca de su plantel y dijo que está todo muy parejo, que el que hoy es suplente, mañana perfectamente puede tomar minutos como titular.
9: Así que todos atentos, sí, en el plantel para tratar de ser elegidos por Mourinho.
13: Es una plantilla que tiene jugadores buenos, muy buenos, muy, muy, muy, muy buenos. No, no tenemos en la plantilla puntos débiles, no los tenemos. Es una plantilla muy equilibrada que ha sido hecha sin corazón, sin emoción, sin presión del exterior que podía, como pasa tantas veces, influenciar las decisiones. El jugador que hoy está en el banquillo sabe que mañana puede estar a jugar. No es una plantilla exagerada, es una plantilla prácticamente equilibrada con dos jugadores por cada posición dentro de un modelo de juego que nosotros pensamos sea el ideal. Solo tengo un feeling muy, muy positivo con los chicos.
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9: Hace unos días todo indicaba que Memphis Depay no iba a seguir en el fútbol brasileño, no iba a seguir en Corinthians.
10: Exactamente, pero parece que apareció una cláusula en su contrato, sí, que lo lleva a renovar justamente su vínculo con este club.
9: Por un par de temporadas más.
10: Además.
9: Después de que nada más la hinchada exigiera, sí, su continuidad en el histórico goleador de la selección de su país. Lo cierto es que vale la pena también prestarle atención al informe de nuestro querido Dan Sister, porque también revela la suma que adeuda, el déficit que tiene el conjunto paulista, que es realmente impactante.
10: Sí, y además también con un salario muy alto que va a percibir justamente Memphis Depay.
9: Sí, claro, sí, por ese motivo primero habían dicho que no,
10: yes,
9: y después tuvieron que decir que sí.
15: Así es, el máximo goleador histórico de la selección holandesa se quedará en el Corinthians hasta julio de 2028. Ya empezó a entrenar y podría jugar este jueves contra Rosario Central por los octavos de final de la Libertadores. Un giro inesperado para poner fin a una de las novelas más largas y raras en la historia del fútbol. La semana pasada, Memphis Depay ya había incluso confirmado su permanencia. Solo faltaba la firma del presidente del club. Pero Osmar Stabile fue convencido por dirigentes que el albinegro paulista, que tiene una deuda de más de 500 millones de dólares, no tendría condiciones de pagarle. Corinthians anunció entonces que ya no se quedaría. El delantero amenazó con demandar al timão. La segunda hinchada más grande de Brasil también se rebeló. Según el mandatario, no solo él, sino también su familia sufrieron amenazas con tono de intimidación y coacción.
16: Gente mostrando faca, gente mostrando revólver.
15: A pesar de la decepción con la directiva, el holandés de 32 años nunca ocultó el amor que siente por el club. Aceptó bajar algunas cifras que exigía para renovar. El anuncio fue hecho a través del canal del Corinthians.
17: De
2: Memphis dijo que los hinchas demostraron lo grandes e importantes que son para el futuro de la institución y que están en lo más profundo de su corazón. Sostuvo que dará todo para que puedan conquistar grandes cosas juntos. Está súper feliz, súper agradecido y cerró con el famoso grito de los aficionados: ¡Vai Corinthians!
17: ¡Vai Corinthians!
2: Dicen que todo club tiene una hinchada. En el caso del Corinthians, es la hinchada la que tiene un club. Desde Sao Paulo, Brasil, Dan Cicer para Canal 4.
5: Muchísimas gracias al colega. Ya vendrán los compañeros de deportes más adelante nuevamente. Pero Nicolás González hoy ha estado para arriba y para abajo. No solo Torre Ejecutiva, sino también en el Parlamento. Nico, allí estuvo el ministro de Economía en comisión. Contanos qué hizo.
18: Exacto, Comisión de Hacienda en la Cámara de Senadores estuvo haciendo la presentación de la Ley de Competitividad y Reducción de Costo de Vida. La noticia es que se va a votar en el Pleno de la Cámara Alta el próximo miércoles 26. Hay 120 artículos de más de 200 en donde ya hay acuerdo entre el oficialismo y la oposición. Va a haber algunas modificaciones y también algunos artículos sustitutivos que va a presentar la oposición en las próximas horas. Vamos a escuchar qué dijeron hoy los legisladores.
19: Yo te diría que tiene cuatro grandes capítulos. Uno que tiene que ver con lo que podemos llamarle la modernización del Estado, la mejora en los trámites, el apoyo a las pymes, todo lo, el avance tecnológico y las normas para dejar el papel y avanzar en lo digital y fundamentalmente en la mejora del costo de la vida, en todo lo que tiene que ver con nuevos, con más competitividad en algunos productos.
20: No es una gran ley, no vamos modificarle la vida al país, pero nada de esto genera riqueza en sí misma. Yo creo que lo más importante de todo esto es lo que hace a controles abusivos o algunos antiguos en respecto a mercaderías que vienen del exterior y quitar excepciones, que eso nos podría llegar a permitir, si hay quien se ocupe, porque todo esto depende de la actividad privada, bajar el costo de algunos productos.
21: Nosotros estamos proponiendo, por ejemplo, cuestiones vinculadas a permitir la importación más allá de la empresa primera que importe un producto. Buena voluntad de nosotros para aprobar esta ley, también decimos, queda camino por andar y estamos en esa línea.
12: Noche de Avant Premier en el MUBI y obviamente tenemos una enviada.
22: Tenemos una enviada y se presenta una película que va a dar que hablar, que la ha esperado totalmente mucha gente porque ha generado una gran expectativa por lo que implica justamente el trabajo por parte de dos actores, una actriz y un actor muy reconocidos a nivel de Río de la Plata y me animaría a decir que bastante más.
12: Mira la música que nos ponen y con esta música recibimos a Belén Furmet, que en breve va a tener la palabra de Oreiro y Suar. ¿Cómo estás, Belén? Bienvenida.
23: ¿Cómo están, Vivi, Emilio, a todos por allí, a la audiencia? Sí, genera mucha expectativa esta película porque además es el reencuentro de una dupla que ya no supo entretener en televisión y 13 años después ahora trabajan juntos en el cine. Estamos en MUBI Montevideo esperando en minutos a Adrián Suar y a Natalia Oreiro, que van a estar conversando con Telenoche sobre Yo Narciso, una película que llega mañana jueves a las salas y que ahora va a tener su primer encuentro con el público local. Ya se estrenó en Argentina y hace reír. Hay un detalle particular que no solo Oreiro es la uruguaya, sino que también hay una canción del Cuarteto de Nos que forma parte de esta historia.
12: Mira vos. Así que hay varias.
23: Sí,
12: hay
23: presencias. La canción Me Amo.
12: Ah, bueno, tiene que ver, ¿no? Se vieron bien.
23: Exactamente. A tono con esta historia en la que Adrián Suárez interpreta a un cirujano muy narcisista y Natalia Oreiro a una socióloga que decide estudiarlo sin que él sepa que ella lo está estudiando, ¿verdad?
22: Por ahí va la película. Belén, ¿cómo le ha ido esta película en particular? Decías que ya se estrenó en Argentina. ¿Qué se sabe hasta el momento, por ejemplo, de la venta de entradas?
23: Se estrenó en Argentina, le está yendo muy bien. Las críticas son buenas porque es una comedia que además dirige a Adrián Suar y es una comedia entretenida. Quizás no tiene el humor explosivo que uno esperaba después de haberlos visto, por ejemplo, la telenovela Solamente Vos, pero va más por el lado de la sátira y Oreiro ofrece un personaje interesante de una socióloga. Tiene algunas particularidades. Hay una escena muy pintoresca de Moria Kazán, que es el personaje del momento gracias a su propia serie. Yo creo que vale la pena verla en familia, por ejemplo.
12: Bien, Belén, volvemos contigo en un ratito nada más, cuando estés ahí con Natalia Oreiro y Adrián Suárez.
22: Muy bien, minutos nada más, vamos a retomar el contacto con Belén, nos vamos a ir al movie. Había mucha gente esperándolos justamente a los actores, así que en cualquier momento los vamos a tener aquí en Telenor.
12: Sigue Jaime ahora con más información.
5: Es que Suárez y Oreiro estaban escuchando a Belén Fourmet por radio. Por Metrópolis FM, por Metrópolis Punta y por FM Gira. Así que con todo esto y más, en minutos, sigue Telenoche.
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2: Seguimos con más noticias en Telenoche. Pablo Caram estará al frente del Comité de Emergencias de su departamento, de Artigas, y no descartó volver a la política. El exintendente fue condenado, como se recordará, en 2024 por el famoso caso de las horas extras otorgadas en forma irregular.
3: La designación se da 2 años después de que el exintendente fuera condenado a 14 meses de libertad a prueba por omisión al no denunciar delitos cometidos por funcionarios municipales. Al darle la bienvenida, el intendente de Artigas, Emiliano Soravilla, defendió la decisión y destacó la confianza que tiene en Pablo Caram para coordinar el organismo.
4: Pablo Caram forma parte de un núcleo de confianza que todos conocemos. Nosotros siempre, o sea, yo por lo menos como intendente, cuando se armó el equipo siempre estuvo un lugar para Pablo si él quisiera ocupar ese lugar. Dentro de mí, lo que me habilita la ley a tomar como cargo de confianza, elegí darle la oportunidad a Pablo de que aporte desde su lugar, desde su experiencia.
3: Tras asumir al frente del Comité de Emergencias Departamental de Artigas, Caram fue consultado sobre si este regreso a la función pública implica también una vuelta a la actividad política. Esto fue lo que respondió.
5: Bueno, ahí pregúntale a Emiliano, es un cargo de confianza y obviamente que tiene una confianza en mí y yo no le voy a fallar.
6: ¿De alguna forma vuelve a la política con esta?
5: Es temprano, no. Hoy estoy preocupado por lo que puede venir.
6: Si bien es temprano, ha trascendido que podría ser candidato a diputado en las próximas elecciones.
5: No, todavía no hemos hablado nada. Yo quieto, estaba dedicado a la actividad agropecuaria, pero está la 25-25, la lista que fue fundada por nosotros, ostenta el récord mayor. De 3 mandatos seguidos con una reelección, y bueno, capaz que nos pica el bicho político más adelante.
7: Y FANCAP acordó un cuarto intermedio y levantará las medidas de fuerza que afectaban la operativa en La Tablada. Durante ese tiempo buscarán llegar a un acuerdo con la dirección de ANCAP, por vacantes y mejores condiciones.
8: Los trabajadores nucleados en el sindicato de ANCAP acordaron un cuarto intermedio y la suspensión de las medidas de fuerza. Tras una reunión con representantes de la empresa estatal, el Ministerio de Economía, el Ministerio de Trabajo y la OPP. Al término del encuentro, el presidente de FANCAP, Salvador Esprovieri, señaló que la propuesta será analizada este jueves en la Asamblea.
9: Tenemos que pasar por la Asamblea, pero nos llamó la propuesta de realizar un cuarto intermedio. Obviamente con suspensión de las medidas en ese cuarto intermedio y a la propuesta última que envió ANCAP de cambio de organización del trabajo que implica cuestiones con el personal, que nosotros queríamos negociarle algunos puntos que no veníamos pudiendo, bueno, ahora llegamos por lo menos a un punto en consenso de que en este cuarto intermedio poder pulir esa propuesta, negociarla un poco más de forma bipartita y bueno, después poder venir otra vez al Ministerio, pero a firmarlo de forma tripartita, si ojalá llegamos a acuerdo, vinculado hoy sobre todo a los operadores de logística y el mantenimiento.
8: El dirigente aseguró que espera que durante el cuarto intermedio se pueda negociar de forma bipartita y firmar un acuerdo con la empresa. Los trabajadores demandan más cantidad de operadores y un mejor mantenimiento en la planta de La Tablada.
9: Nosotros veníamos planteando mismo el año que viene poder discutir otros aspectos de fondo, que acá venía diciendo que no, y ahora bueno, dice que sí, que podemos discutirlo el año que viene. Eso también es un avance para nosotros, así que creo que es una reunión que en principio salió bien y que vamos a tener un ámbito interesante por lo menos para poder mejorar una propuesta.
2: Vamos a ampliar la información policial. El Ministerio del Interior investiga a los efectivos que recibieron la denuncia por el ómnibus secuestrado por hinchas de Cerro, debido a que la policía tardó en responder.
3: El domingo 9 de agosto, un ómnibus de UCOT y su conductor fueron secuestrados por un grupo de hinchas de Cerro. Subieron a la unidad 306 y amenazaron al conductor con un arma de fuego para exigirle que los trasladara sin parar hasta el intercambiador Beloni. El caso, que generó gran preocupación, sigue bajo investigación.
10: Ese episodio está siendo investigado de dos puntos de vista. Desde el punto de vista penal y esa investigación está a cargo de la Fiscalía, y nosotros hemos puesto a su disposición un importante número de elementos para avanzar en la investigación y determinar la identidad y la responsabilidad de los culpables. Y en el otro orden, en lo interno, se está haciendo también una investigación para saber cuál fue el comportamiento y la conducta de los funcionarios policiales que intervinieron en el proceso de recabar la denuncia.
3: Una semana después, un chofer de COET dijo que debió modificar el recorrido de un ómnibus luego de que hinchas de Peñarol le pidieran evitar pasar por el Gran Parque Central, pero señaló que no recibió amenazas. Negro se refirió a este episodio por distintas versiones que circularon.
10: Nosotros no estamos hablando de mentiras, estamos hablando en todo caso de declaraciones que con el correr de las horas se van aclarando, digamos, porque también el temperamento, la situación de las personas en un momento, luego con las horas va mejorando en el estado de ánimo, y son cosas comunes en este tipo de episodios.
3: Ahora el Ministerio del Interior trabaja en líneas estratégicas en conjunto con la AUF para evitar que se repitan estos episodios.
7: Mucha gente en el movie a esta hora y obviamente allí ya está Telenoche.
11: Exactamente, nos vamos al contacto con Belén Furmet. Belén, adelante.
12: Bueno, ahí ya los estamos viendo, a los protagonistas de esta historia, a Natalia Oreiro y a Adrián Suárez, que vinieron a Montevideo a presentar este Yo Narciso, que como decíamos antes ha tenido un muy buen estreno en Argentina, con marcas muy importantes en la taquilla, ya la vieron más de 200.000 personas en sus primeros días, y ahora es el momento de que empiece a disfrutar de esta película el público de Montevideo, que acá en esta band premier se ha convocado de grandes maneras. Acá vamos a escuchar un poquito la palabra de Suárez.
13: ¿Para qué cámara? A mí me hace seña. Buenas noches primero, buenas noches. Muy contento de estar acá, en Uruguay presentando, ya he venido varias veces a presentar películas, y siempre feliz.
14: ¿Cómo ha sido esta experiencia de volver a trabajar juntos? Bueno, ¿de qué viene Yo Narciso?
15: Hermosa, la verdad que teníamos muchas ganas de volver a hacer una comedia con Adrián, después de Solamente Vos, que fue para mí un trabajo inolvidable, un personaje precioso, y bueno, finalmente se nos dio en Yo Narciso, él como director y además como compañero actor. Estamos muy contentos con la repercusión también que está teniendo la gente.
12: Eso, ha tenido muy buena venta de entradas en sus primeros días en cartel en Argentina, ahora empieza a hacer el recorrido en Uruguay. ¿Cómo viven esto de que la gente los siga eligiendo a los dos y a los dos juntos para ir a verlos a las salas y a disfrutar en familia?
13: Muy agradecido, muy lindo cuando la gente te elige genuinamente, espontáneamente, va al cine, te conoce de la vida artística, de la televisión o del teatro o del cine, y te elige y uno lo retribuye dando una buena película como es esta.
16: Además, una dupla que era muy esperada en cuanto al regreso juntos, eso tenía mucha expectativa. ¿Cómo es para ustedes también, después de creo que 12 años o por ahí, volver justamente a estar juntos, más allá de lo comentaron de lo lindo, en algo distinto, en otro momento?
17: Es maravilloso.